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0: Muy bien, señoras y señores, a esta hora con Olímpica Estéreo 94.3 llega nuestro rin de la ruta olímpica. Resulta que hay canciones de ritmos.
1: Sí.
0: Que se han caracterizado, por ejemplo, la música norteña, cuando uno piensa en música norteña, uno dice, ah, no, es que la música norteña son para, digamos, hay corridos prohibidos, hablan de narcotráfico y todas esas cosas, ¿sí o no?
1: Sí,
0: pero
1: señor.
0: No, hoy, ¿a usted le llegaron flores amarillas hoy?
1: No, la verdad es que ni siquiera entiendo el concepto de eso, porque hoy...
0: ¿Del Día de las Flores Amarillas?
1: ¿Hoy es el Día de las Flores Amarillas?
0: Hoy creo que es el Día de las Flores Amarillas.
1: Ah,
0: y
1: no,
0: que porque se regalan un 21 de septiembre las flores amarillas, pues sobre todo es porque las flores amarillas es amistad y felicidad, energía, creatividad, prosperidad, buena suerte. Por eso los cucos amarillos también. Lo que representan las rosas amarillas, girasoles, tulipanes amarillos, margaritas amarillas. Este gesto representa calidez, buenas intenciones, y lo que pasa es que estamos en el mes, obviamente, de septiembre, ¿no?
1: Sí.
0: Hay una influencia en esto, y yo creo que usted sí lo vivió, que es las flores amarillas de la famosa serie Floricienta.
1: Ah, sí, eso sí.
0: Bueno, eso se volvió popular gracias a esa serie, y pues fue un gesto bonito entre personas de regalarse las flores amarillas.
1: Y hay una canción, ¿no? Ella sabía que él sabía que de un dinero de sus flores amarillas.
0: No, no te llamas, Valeria.
1: ¿No? Espere. Ella sabía que él sabía que algún día llegaría con sus flores amarillas.
0: Me la imaginé de repente con el limpiapolvo y toda la cosa, cantando y arreglando la casa por todos lados.
1: No, ya ahora sí me tengo la letra. Ella sabía que él sabía que algún día pasaría, que vendría a buscar con sus flores amarillas. No te apures, no detengas el instante del encuentro. Está dicho que es un hecho, no la pierdas, no hay derecho.
0: Fue una no tendencia en redes sociales, en TikTok y otras plataformas, y viralizaron la costumbre hasta convertirla en una celebración global.
1: Mira,
0: el tema de las flores amarillas. Entonces hoy, usted estima a alguien, quiere a alguien, quiere desearle cosas buenas, bonitas, no sé qué, pues le lleva las flores amarillas. Y de eso
1: ahí
0: se trata.
1: Está.
0: Igual es que, perdónenme, algunos van a decir, ah, eso es puro comercio, eso no sé qué. Pero se hace en pro también de ayudar a quienes cultivan las flores, a quienes comercializan las flores. Y nosotros somos potencia en venta de flores.
1: Sí.
0: Hombre, pues si es algo que motiva y que llena el amor, hagámosle. Entonces, a raíz de eso, yo pensé, dije, venga, hay canciones, hay ritmos de canciones que no ayudan mucho, pues, para cuando se enamoran.
1: Sí.
0: Por ejemplo, cuando uno piensa en la música llanera.
1: Sí.
0: Uno piensa en la música llanera y uno dice, ah, bueno, la música llanera tampoco es que colabore mucho. La música llanera, uno no piensa en música llanera y piensa en el caporal y el espanto, camarita. Hay unas muy conocidas que no hablan tanto de amor, pero escogimos las que mejor hablan de amor. Por eso, Maleja, ¿norteña o llanera?
1: Llanera.
0: Llanera. Arrancan
1: señor.
0: Primero las damas, señoras y señores, a través de Olímpica Estéreo 94.3. Y aquí está Maleja González con esta canción.
1: Ah, una canción.

0: Por Maleja Silva, yo creo.
1: Maleja Silva.
0: Dejémosla así.
1: Ahí estaba pariente. Por la pariente, por la pariente, ¿verdad?
0: Señor.
1: Toma de amor. Yo me voy con la otra, señoras y señores. La canción que yo les traigo como me tocó la norteña.
0: ¿Cuál
1: yo
0: es?
1: Les voy a hablar de una letra con mucha nostalgia, pasión, añoranza sobre ese amor del pasado, sobre ese amor que no se olvida y que descubrieron fantasías íntimas en los profundos deseos de volver a repetir lo que comenzó como una aventura. Señoras y señores, con ustedes.

0: pues ahí sí pueden votar por Gabo. Gabo Arroyave, Gabo del Norte. Gabo del Norte. Por los Tigres Arroyaves. A través de nuestro WhatsApp, que empiecen los votos, señoras y señores, en este momento. Con Olímpica Estéreo 24.
1: Los Tigres Arroyave.
0: Los Tigres de Arroyave, sí, del Norte. A ver qué dice por acá, Olímpica. Por acá tengo unas queditas. Ya les pasamos pasando para temprano. Más bacana, tranquilos. Listo. Empiecen los votos, señoras y señores. A través de Olímpica Estéreo 24.3. ¿Por quién vota? A ver. Dímelo ya mismo. Dice, buenas noches, Olímpica Estéreo. Un incendio en Cuello Cocorá esta tarde. Se estaba presentando. Por la orilla del río de Janaske. No, está duro esa hoy. Ya vamos a mirar esa vaina que tenga información real. O sea, oficial, perdón. No real, sino oficial. A ver qué dice Olímpica Estéreo. Empiecen los votos.
2: No, buenas noches. Mi voto es por Maleja.
0: Maleja González.
1: Gracias.

0: Dientes por acá.
1: Sí,
0: me perdieron las votaciones. Es que si me escriben quejas ahorita en este momento me toca responderles y me despistan. Espera un segundito. Hola, Olímpica.
2: Olímpica, Olímpica, por la segunda, por la de Gabo, Gabito.
0: Un abrazo gigante, gracias a ti por el voto. A esta hora con Olímpica, Estéreo 94.3. Olímpica, buenas, buenas, buenas.
3: Mi voto es por Maleja Silva.
0: Maleja Silva.
4: Gracias por tu voto.
0: Olímpica, buenas noches, buenas noches.
5: Gabo, Gabo, la segunda, mi fantasía.
0: Épale. Oh, Olímpica, ¿qué dice por acá? Hola, Cabito, buenas noches. Me voy por mi fantasía de los tigres. Un abrazo. Mándeme una notica de voz, por ti. Notica de voz. Olímpica, buenas noches, buenas noches.
3: Gabito y Maleja, los dos son unos palazos. De verdad que sí. Pero nos vamos por Luisa González.
4: Gracias.
3: Acá Giselle Rodríguez reportando por sintonía. Gracias.
0: Un abracito gigante, bendiciones. Hola, Olímpica, buenas.
6: Por mi fantasía.
7: Pues hola, de Gavito, muy buenas noches. Aquí con el mero macho de Daniel, de la Mancha Amarilla. Mi voto pues es por los Tigres del Norte. Órale. Tengo tres pasajeras. ¿Por cuál va a votar usted?
6: Por los Tigres.
7: ¿Y usted?
6: Los Tigres.
7: ¿Y usted?
6: Los Tigres.
0: Ay, yo se los
7: todos por los Tigres de
4: Nuevo Bonito.
7: Y órale,
0: tres votos ahí.
4: Cuatro.
0: No, tres.
4: Tres pasajeras y el cuatro.
0: Tres pasajeras y el cuatro.
4: Claro, él dijo tres pasajeras. Ahí saludó a tres y okay. El cuatro.
0: Hola, Olímpica. Señores, así Olímpica, se los valgo.
8: Señores de Olímpica, buenas noches. ¿Cómo no voy a decir que me gusta? La uno, la uno.
0: La primera, ahí está, listo.
9: ¿Cómo no voy a decir?
10: Por favor, la canción de la Llaneraza González. Bendiciones.
4: Muchas gracias.
0: La Camarita González, ya.
4: Gracias, Camarita. Gracias.
0: La Pariente sí, González. Hola, Olímpica.
11: Buenas noches, Olímpica. Mi voto es por Maleja Silva.
4: Maleja de Silva, una. Gracias.
0: Ay, Olímpica, buenas.
12: Órale, mi cuate. Yo voto por los Tigres de Arroyave.
0: ¡Esa vaina! Hola, Olímpica.
13: No, no.
0: Okay.
4: Gracias.
0: Listo. A ver, a través de Olímpica Estéreo 94.3, Olímpica. Buenas, buenas, buenas, buenas, buenas, buenas noches.
14: Sí. Bendición a través de la séptima etapa de Jordán.
0: ¿Cuál va?
14: Sí.
0: Solo le llegó el T, no, viene cortado el audio. Si nos puede reenviar el audio, por favor, o hacerlo mejor. Hola, Olímpica.
8: Por Maleja, ¿cómo no voy a decir que me gusta Maleja?
0: Por Maleja, ¿cómo no voy a decir que Marieta? Muchas gracias, pariente.
8: Los Tigres Arroyave, los Tigres Arroyave.
0: Órale, seguimos. Hola, Olímpica, buenas noches.
15: Mi voto es por Gao, Gao, los Tigres del Norte.
0: Vale. Hola, Olímpica.
3: David de Gavito, mi voto es por Maleja del Barrio Alaska.
0: Con mucho gusto, ahí está. Ya está muy reñido. Olímpica, buenas.
16: Buenas noches, aquí es de Colombia, Huila. Pues el voto es por Maleja.
0: Maleja González.
4: Sí, señor.
17: Twin, twin, twin, twin.
18: Muy buenas noches, mis amores de Olímpica Estéreo. Mi voto, como Alejita, mi amor. Y mira la canción. Hermosa.
0: Tan especial.
19: Muy tierno para ser un tigre. Es un gatico.
0: Pero ¿y qué? ¿Y el voto? A ver.
19: Señora Olímpica, Dios lo bendiga. Malejita, Gavito, Gavito. Voto por el gatico del norte. El gatico del norte. El gatico. Gavito, muy tierno para ser un tigre. Es un gatico.
0: Hola, Olímpica.
3: Daniel Oviedo Rodríguez. Mi voto es por Malejita.
0: Vale, amor. Bendiciones.
4: Usted está muy reñido, Gao.
0: Sí. Olímpica.
3: Buenas noches, Gavito y Malejita. Le voy por la primera, Maleja Silva.
0: Maleja Silva. Olímpica Estéreo, buenas noches, buenas noches.
20: Señores Olímpica, muy buenas noches. Bendiciones. Javier Hernández, desde Mirador de Cantabria. Mi voto es por la de Malejita.
4: Gracias.
0: Un abrazo, bendiciones. Hola, Olímpica, buenas noches, buenas noches, buenas noches.
1: Hola, buenas noches. Mi voto es por Maleja.
0: De una. Un abracito para ti, gracias por votar. Olímpica, sigue votando por acá.
13: Eres tú.
0: Dice... Hola, Olímpica.
17: Gabo, Gabo, Gabo, por la de Maleja, Gabo. Aunque Luis Silva tiene otra canción, se llama Romance Quinceañero.
0: Sí, pero esa es una historia. Esa es una historia. Hola, Olímpica.
21: Olímpica, buenas noches, bendiciones para la mesa de trabajo. Por la primera.
0: Vale, amor, bendiciones. Hola, Olímpica.
22: Señores, Olímpica, mi voto es por Malejita González.
0: Gracias. Fue Maleja ya una vez.
4: Sí, ya tenemos canción ganadora.
0: Olímpica, buenas noches.
23: Gabito por Maleja, por Maleja.
0: Gracias. Bendiciones, gracias por votar. A través de Olímpica Estéreo 24.3, nuestro oyente, solo Olímpica.
24: Olímpica, buenas noches. Maleja, Gabo, me votas por los Tigres del Norte.
0: Madre, me alcancé a cambiar el número. Muy bien, a esta hora con Olímpica Estéreo 24.3. Por acá, buenas noches.
25: Mi voto es por Malejita.
4: Gracias.
25: Como no voy a decir Maleja.
0: Un abrazo, bendiciones.
24: Chica, Gabo, Gabo, mi voto es por los Tigres del Norte, huepuchica.
0: Dale, papito, bendiciones, gracias por el voto. A esta hora con Olímpica Estéreo, más votos, dice por acá. Olímpica, buenas noches.
26: Hola, buenas noches. Yo voto por Maleja.
0: Listo, un abrazo, gracias por tu voto. Olímpica Estéreo, buenas noches.
27: Gabito, volvió y templo 2.9.
0: No, pero eso sí, ya porque lo reportó, porque vos no lo siente. Un 2.9, no creo que no se siente sino allá. ¿O qué? ¿Se lo sintió? No, un 2.9 no es.
28: Voy por el chichombiano, por los chichombianos.
0: Ninguno de los dos es chichombiano. Uno es venezolano y el otro es mexicano.
4: Oiga, sí.
0: Hola, Olímpica, buenas.
29: Buenas noches, mi Malejita y mi Gabito, ¿cómo están? Las dos canciones están muy bonitas. Muy buenas las dos canciones, pero yo voto por la segunda.
0: Ay, muchas gracias.
29: Estoy con la sintonía de Benny Cun, Dinamarca.
4: Un abrazo.
29: Por parte de Catherine Cun y de tu segunda, feliz noche, mis señores de Olímpica.
0: Hola, Olímpica.
30: Buenas noches, mi voto es por Maleja Silva. Yes.

0: noches.
1: ¿Qué?
0: Ya la escuché. Hola, Olímpica.
2: Por la parienta ahí malejita.
3: Gracias.
0: Oiga, si se le olvidó que tenían que votar ahí hablando. Hablando llanero, pariente, pariente. Bueno, ya, acabamos. Uy, es que faltan muchos votos, ¿no? Todavía no.
3: Ya acabamos.
0: Ya acabamos. A ver, rápidamente, yo los voy a pasar porque es que mientras.
4: Olímpica, muy buena noche. Mi voto es para Maleja, la 2.
0: Eso, Olímpica, ve por acá.
5: Buenas noches, Olímpica. Voy con Gavito.
0: Papito, gracias.
5: Tigres del Norte.
0: Muy amable.
5: Tigres.
6: Me voto por Gavito, los Tigres del Norte.
0: Ah, eso, listo, papi, vale, bendiciones, gracias por el voto.

0: Bendiciones para ti también.
1: Gabito, Gabito, buenas noches. Un saludo para la suegra Marjorie. Y el voto mío es el 2, el 2, el 2.
2: Buenas noches, Olímpica Maleta. Ay, Gabito Arroyado, mi voto es por los Tigres del Gabito Arroyado esta noche. Buena tarde, feliz noche, bendiciones.
0: Igualmente, noche. Bendiciones.
3: Gabito, Gabito, suave maleja.
0: Qué linda.
4: Gemelos fantásticos, actívense.
5: Buenas noches, Gabito. Mi abuela dice que por los Tigres.
4: Eso, seis, dos,
6: hola, ¿qué tal? Muy buenas noches.
0: Buenas noches.
6: Reportando sintonía desde Beltrán, Cundinamarca. Uy, Gabo Arroyado, esta noche sí lo dejo solo. Voto por la reina de la radio.
0: Un besito, gracias por tu voto.
4: Chao, bendiciones. Chao. Ahí está, uy, ese ya está. Hola, Olímpica.
7: Órale, güey. Okay, güey, vamos por los Tigres del Norte, güey.
4: ¿A poco? Listo,
0: mi cuate.
4: Hola, Olímpica.
8: Mi voto es por el Gabo, por Gabito, Gabito.
4: Gabito, gracias, bendiciones.
9: Buenas noches, Gabito. Voto por la suya, Gabito, Gabito, Gabito.
4: Gracias, amor, hola. Bendiciones.
10: Olímpica en de Armero Guayal, mi voto es por Aleja.
0: Gracias por tu voto, la gente en Armero.
10: Escuchando, Olímpica Estéreo se metió desde aquí en Armero Guayal.
4: Un abrazo gracias, para la gente en Armero Guayal. Gracias, Olímpica, hola.
7: Olímpica, Olímpica, buenos días desde aquí de España.
0: Buenas
7: mi
0: noche.
7: Voto es por Gabo. Que no, malea, paré la chimotrubia cuando arreglaba los dedos allá, Chespirito, cantando.
4: Pero sí le decía yo que parecía faltaba, pero lo intenta, lo hace. Lo hace, yo no sería capaz, la verdad.
11: No, todo está
4: a esos tonos tan altos.
11: No, todo está bien, por Malejita, voto por Malejita.
0: Gracias.
4: Listo, chao, pues, un abrazo. Oye, los últimos dos votos.
8: Se metió en Ibagué, la mancha amarilla 045. Voto por la segunda,
0: Ok.
12: Hola, muchachos, buenas noches, Malejita, Gabito, buenas noches, mi voto es por Gabo.
0: Listo.
4: Listo.
0: Tenemos canción ganadora.
4: ¿Cómo

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Oiga, vea, le traigo mi Cali Ventura, Buenaventura.

Buenos días. Créanme, es placentero, ¿ah? ¿Eh? Así como suena, placentero estar con ustedes a esta hora en la madrugada de este martes, martes 22 del mes de septiembre. Martes 22 del mes de septiembre. En el inicio de temprano y más bacano. 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Gracias, Ibagué. Gracias, Departamento del Tolima. Gracias, Colombia, mi bello país. Saludos desde la bella, bellísima

Ibagué, Ibagué, Ibagué, la ciudad más bella de Colombia. 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El Gabito Arroyave coordina a esta hora de la madrugada, temprano y más bacano, hasta las 5 de la mañana. A las 5 llega el hidráulico, futuro abogado, el hidráulico coordina o coordinará

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Siguiendo con Ibagué, siéntanse orgullosos y haber nacido en Ibagué. Siéntanse orgullosos como el Gabarro Llave y el Beto Peña, que soy yo, de vivir en Ibagué.

en el Tolima. Saludos ibaguereños, saludos residentes en Ibagué, saludos tolimenses, saludos residentes en el departamento del Tolima, a nuestra familia olímpica en todo Colombia, así como suena, en todo Colombia, mi bello país, mi patria querida, cómo te amo Colombia, cómo te amo Colombia, cómo te amo Colombia, mi bello país, mi patria querida. Y desde la bella, bella, bella ciudad de Ibagué, el bello, bello, bello departamento del Tolima y mi bello país Colombia, saludos para nuestros oyentes en el mundo entero, continente americano, Asia, Oceanía, Europa y África. Allá en África la mayoría son morroches como yo y mi querido Gabo Arroyave, y oyentes de Temprano en Más Bacano, Temprano en Más Bacano en Olímpica Estéreo, como todos los días. No puede faltar el saludo desde la distancia, el abrazo, ¿ah? Con mucho afecto, con sinceridad, para todos los ibaguereños, para todos los tolimenses en otras naciones del mundo. Un día tomaron la decisión de viajar desde Ibagué, desde el departamento del Tolima, desde mi bello país Colombia, para otro país, buscando mejor porvenir para ellos, buscando mejor futuro para su familia. A todos esos ibaguereños, que Dios los bendiga, los proteja, los ilumine. A todos esos tolimenses, que Dios los ilumine, los bendiga, los proteja. Ganen muchos dólares y vienen y los convierten en pesos. Ganen muchos euros y vienen y los convierten en pesos. Ganen mucho billete, mucha plata, la que se maneja en el país donde ustedes están, y vienen y los convierten en pesos, que eso rinde una barbaridad. Y no se olviden de la finca donde nacieron y vivieron, de la vereda donde nacieron y vivieron, del corregimiento donde nacieron y vivieron, de su municipio, acá en el departamento del Tolima, y de su país Colombia. Saludos ibaguereños y tolimenses en otras naciones del mundo. Voy con el

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1: Vehículos particulares con pico y placa. Hoy martes, en la capital del departamento del Tolima, placas prohibidas en 8 y 9. 8 y 9. Pico y placa para vehículos particulares. La medida aplica de lunes a viernes, desde las 6 de la mañana hasta las 9 de la noche. Si su vehículo es matriculado en Ibagué, solamente si es matriculado en Ibagué, usted puede hacer uso de la hora valle. ¿Qué significa la hora valle? Así tenga pico y placa. En los horarios de 9 a 11 de la mañana y de 3 a 5 de la tarde, puede movilizarse, puede moverse por cualquier parte de la ciudad de Ibagué. ¿Listo? 8 y 9, pique placa hoy martes para vehículos particulares. La buseta de servicio urbano a sus conductores que se alistan para iniciar labores. Muchachones, vayan con la Virgen del Carmen. Ella no lo va a desamparar, ¿eh? A todos los conductores de la buseta de servicio urbano. A esta hora ya se alista para ir rumbo al sitio donde arranca la ruta. Recordemos que faltando 20 minutos para las 5, o sea, las 4 de la mañana, 40 minutos, sale la primera buseta en cada una de las rutas. Muchachones, conductores de la Ola Naranja, vayan con la Virgen del Carmen, que Dios lo bendiga. Hoy, pico y placa, para la buseta de servicio urbano, placas terminadas en 7. Vehículos tipo taxi, a sus conductores y pasajeros, buenos días. Saludos de Olímpica Estéreo. Hoy, pico y placa, terminadas en 0. 0, pico y placa para los vehículos tipo taxi. Recordemos que la restricción aplica los 7 días de la semana, desde las 6 de la mañana hasta las 8 de la noche. Y ayer les comentábamos el inicio del pago del cuarto ciclo de devolución del IVA y renta ciudadana. ¿Listo? Los cobros se pueden realizar en cualquiera de las sedes de Seato Ganagana, desde las 8 de la mañana hasta las 5 de la tarde. ¿Quiénes pueden cobrar hoy martes? Que en el centro de la ciudadanía finalicen los dígitos 3 y 4. ¿Listo? 3 y 4. Solamente ustedes, con cédulas terminadas los dígitos 3 y 4, pueden cobrar hoy, martes 22 del mes de septiembre, devolución del IVA y renta ciudadana en cualquiera de las sedes de Seato Ganagana en IVA.

0: Voy con la reflexión del día, mi querido Cabo Arroyave. Y oyente de Temprano es más bacano. Temprano es más bacano a través de Olímpica Estéreo. Oído. Está interesante la reflexión del día. Dice lo siguiente. No todo lo malo que nos pasa es porque lo merecemos. A veces necesitamos cosas malas y tropiezos en la vida para poder madurar y crecer como persona. Esto es verdad. Lo repito porque está interesante. No todo lo malo que nos pasa es porque lo merecemos. A veces necesitamos cosas malas y tropiezos en la vida para poder madurar y crecer como persona. Eso es verdad. Eso es verdad. Voy con el homenaje para Ibagué. Ibagué. Ibagué, la ciudad más bella de Colombia. Después de las 5 y 45, 5 y 50 de la mañana. En compañía del futuro abogado, el hidráulico. El homenaje para el municipio de Piedras. Para que se prepare la gente en este municipio. Piedras. Como también la colonia de Piedras en Ibagué. Hay gente que trabaja en Ibagué y vive en Piedras. Madruga todos los días para trasladarse de Piedras a Ibagué. Está cerca. Y termina su labor y regresa al municipio de Piedras. Bonito Piedras. Tiene un corregimiento muy hermoso. Doima. Tenía la oportunidad de ir un par de veces. Saludos entonces para los habitantes, para los nacidos en este bello municipio tolimense, Piedras. Hoy el homenaje para el municipio de Piedras. Voy con Ibagué. Ibagué. Ibagué, la ciudad más bella de Colombia. A ver, mi querido Gabo Arroyave. A ver, pues.
1: Buenos días, Ibagué.
0: Merecido homenaje para Ibagué. Ibagué. Ibagué, la ciudad más bella de Colombia. ¡Noticias!
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0: personas capturadas y 280 comparendos, dejó el pasado fin de semana con celebración de amor y amistad en la ciudad de Ibagué. La Policía Metropolitana realizó más de 500 operativos y atendió 2.167 llamadas a la línea 123 durante la celebración de amor y amistad. El fin de semana, con celebración de amor y amistad en Ibagué, dejó 10 personas capturadas, 280 comparendos y más de 500 planes operativos en Ibagué. Según el balance entregado a Olímpica Estéreo por la Policía Metropolitana tras el despliegue de las estrategias denominadas Ocobos Plus, y celebremos con responsabilidad. Pasa por aquí una ambulancia, seguro va rumbo a la clínica Azotrauma con algún paciente, ¿eh? De acuerdo con las autoridades, durante la jornada fueron capturadas 10 personas, 3 de ellas en flagrancia y 7 mediante órdenes judiciales. Los procedimientos estuvieron relacionados con delitos como falsedad marcaria, lesiones personales, porte ilegal de armas, hurto y un caso de acto sexual con menor de 14 años. El dispositivo de seguridad también permitió realizar 566 planes de prevención y control en diferentes puntos de la ciudad de Ibagué. Dentro de estas acciones se efectuaron 173 controles a motociclistas y 109 controles a vehículos de servicio público. La Policía Metropolitana de Ibagué reportó a través de Olímpica Estéreo, además, que fueron consultados los antecedentes a 23.272 personas y se realizaron 18.093 verificaciones a vehículos y motocicletas, mientras que la línea de emergencia 123 recibió 2.167 llamadas durante el fin de semana. Uno de los puntos que dejó cifras importantes fue el comportamiento ciudadano. En total se impusieron 280 órdenes de comparendo por conductas contrarias a la convivencia. De estas, 169 estuvieron relacionadas con el porte de arma cortopunzante, 42 con participación en riñas, 20 con consumo o porte de sustancias estupefacientes y 13 con falta de respeto a la autoridad. El operativo también incluyó el encuentro entre el Deportes Tolima y América de Cali, partido que contó con un dispositivo especial de 447 uniformados encargados de acompañar a los aficionados durante el ingreso, permanencia y salida del estadio Manuel Murillo Toro Gabriel Camargo Salamanca. En materia preventiva, la Policía Metropolitana de Ibagué desarrolló 63 campañas, 53 en la zona urbana y 10 en la zona rural, dirigidas a prevenir homicidios, lesiones personales, violencia intrafamiliar, consumo de estupefacientes y explotación sexual de niños, niñas y adolescentes. Estas actividades llegaron a 898 ciudadanos. Las autoridades señalaron que el balance hace parte del trabajo articulado con la alcaldía de Ibagué para mantener el control durante fechas de alta actividad comercial y de entretenimiento. El coronel Carlos Augusto Sánchez Balbuena, él es el comandante operativo de seguridad ciudadana de la Policía Metropolitana de Ibagué, destacó el trabajo realizado para proteger la convivencia y seguridad de los ibaguereños.
1: Cuatro, 13 minutos en Olímpica Estéreo, las 4.

0: 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Hoy se enfrentarán Deportivo Independiente Medellín Jaguares. Partido que cierra la fecha número 11 del Campeonato Profesional Colombiano, segundo semestre 2026. En esta jornada, Deportes Tolima, nada que gana. Empató como local 1-1 frente al América. Y eso es que se quedó con un hombre más en la cancha antes de finalizar el primer tiempo. Quedó demostrado que el hincha del Deportes Tolima no quiere al técnico líder. Desde el momento que se hizo el anuncio que sería el nuevo estratega del equipo Vinotinto y Oro, fue rechazado por la afición. Y con justa razón, el equipo clasificado a octavos de final de Copa Libertadores. Habían llegado a las arcas de la institución más de 23 mil millones de pesos por su buena actuación en las dos fases de repechaje de la Copa Libertadores. En la fase de grupo. Y se ha clasificado a octavos de final. ¿Listo? Y el rival Independiente del Valle, que es un rival más que el Tolima. Ellos tienen dos títulos de Copa Sudamericana, un título de Recopa Sudamericana, ¿sí? Pero si miramos la manera como nos la eliminaron, no es más equipo que el Tolima, ¿seguro? Sobre el papel, mucho más que el Deportes Tolima. Pero nos eliminaron porque fuimos cobardes, tanto de local como visitante. Aquí nos ganaron 1-0 y salimos a jugar con tres volantes de marca. Mariachi, Guzmán, Brian Rovira, que se les volvió a lesionar de ese partido, y Martínez. De local. Y perdimos 1-0. Y estaba obligado a ganar. Y fuimos allá también a coger la pelota. Ahí 10 metros de la portería nuestra. La tocábamos hacia la izquierda, hacia la derecha. Y la devolvíamos al portero. No, si estaba obligado a ganar, ataca. No atacar como loco, porque esto es fútbol profesional colombiano. Pero sí busca la portería contraria. No conozco el primer partido en el mundo que se gane sin buscar la portería contraria. En francalía, porque sobre el papel o en el escritorio, pues se ganan partidos, ¿sí? Por demandas, etcétera, etcétera. Pero en francalía, ningún partido se gana sin buscar la portería contraria. Insisto, no es bueno el ambiente en el Club Deportes Tolima. En un comienzo el técnico Olivero dijo, yo soy el responsable, yo respondo, soy el jefe de grupo, etcétera. Ya en la rueda de prensa, el domingo salió a decir que no solo él era el responsable, como también diciendo que los jugadores, que es verdad, es verdad, es verdad. ¡Noticias!
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0: Un hombre murió tras caer del puente peatonal de Vigaleña y terminar sobre un bus de servicio intermunicipal. Atención que las autoridades de Ibagué no han entregado la identidad de esta persona que falleció en este hecho. Autoridades investigan las circunstancias en las que falleció un joven que cayó desde un puente peatonal ubicado en el sector de Picaleña, en inmediaciones de la Casa de la Moneda, en la capital del departamento del Tolima. De acuerdo con la información conocida por Olímpica Estéreo, el hombre cayó desde la estructura y terminó sobre un bus que transitaba por el sector. El hecho generó una rápida reacción de los organismos de emergencia y de las autoridades, quienes llegaron al lugar y acordonaron la zona para adelantar los procedimientos correspondientes. La situación generó conmoción entre las personas que se encontraban en este punto de la ciudad de Ibagué, mientras las autoridades iniciaban las labores para establecer qué verdaderamente ocurrió antes de la caída del hombre y cuáles fueron las circunstancias que rodearon la muerte. Atención que la inspección técnica al cadáver se extendió hasta altas horas y estuvo a cargo de las autoridades judiciales que recopilaron elementos y evidencias que podrían resultar determinantes para esclarecer el caso. Por ahora las circunstancias de la caída son materia de investigación. Hablo de la caída de este joven y no se han establecido oficialmente si se trató de un accidente o si existió alguna otra situación previa. Se espera que los resultados de las actuaciones forenses y las investigaciones por parte de las autoridades permitan determinar con precisión lo sucedido. Hasta el momento, las autoridades en Ibagué no han entregado un pronunciamiento oficial sobre este caso. Seguramente están esperando algunas investigaciones para pronunciarse sobre esta situación. Estamos hablando de la muerte de un joven tras caer del puente peatonal de Picaleña y terminar sobre un bus de servicio intermunicipal que en ese momento transitaba por la zona. Reitero, las autoridades investigan las circunstancias en las que murió un joven que cayó desde un puente peatonal ubicado en el sector de Picaleña, en inmediaciones de la Casa de la Moneda, en la ciudad de Ibagué.
3: Las 4:23, Olímpica Estéreo, 4 de la madrugada, 23 minutos.

0: 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El próximo partido del Deportes Tolima será el próximo domingo, 27 de septiembre, 6:05 de la tarde, estadio de techo en Bogotá frente a Fortaleza. Yo no sé cómo va a ser Deportes Tolima. Yo no sé cómo va a ser. Pero ese partido sí, o sí, o sí, o sí, lo tiene que ganar. En los últimos tres partidos, de 9 puntos en disputa, ha hecho solo uno. Perdió frente a Independiente Santa Fe, perdió frente a Once Caldas en condición de visita, estos dos últimos partidos, y empató de local frente a América. Ahora, el equipo está logrando el objetivo, estar dentro del grupo de los 8. Sí, pero es que eso se está apretando, mío. Y hay varios equipos con partidos aplazados. ¿Ah? Ojo con eso. Entonces, vamos, Tolima. Vamos, Tolima. Tampoco vamos a destruir el equipo. Al menos no es mi... No es mi estilo. ¿Ah? No, lo critico sin destruirlo. Una cosa es criticar. Usted puede criticar sin destruirlo. ¿Ah? Ese contigo es que no sirve. Que... No. Los jugadores del Deportes de Tolima todos son muy buenos. Sí, todos son muy buenos. Que como usted y yo, tenemos días buenos y días malos, ¿sí? Lo que sí hay que corregir mucho. Y si hay jugadores que tienen que ponerle un poquito más de lo que ponen las gallinas. Vean, ayer salió la Conmebol a ratificar que la final de la Copa Sudamericana será en Barranquilla el 21 de noviembre y que la final de la Copa Libertadores será en Montevideo, Uruguay. ¿Por qué? A la semifinal de Copa Sudamericana hay dos brasileños, un uruguayo y un argentino. Los brasileños son Vasco da Gama y Atlético Mineiro. El argentino Boca Juniors y Montevideo City del Uruguay. O sea que sí o sí o sí va a haber un finalista brasileño. Y podría ser los dos. Las llaves están conformadas por Boca Juniors, Vasco da Gama y Atlético Mineiro, Montevideo City. Entonces, ¿qué pidieron los brasileños? Ah, pues que la final se jugara en Brasil, porque para ellos era complicado viajar de Río de Janeiro, Sao Paulo, el Brasil, a Bogotá y después a Barranquilla. Como yo les digo, no, señor, la sede ya está estipulada antes de arrancar la Copa América y va a ser en Barranquilla. Lo mismo aconteció con la Copa Libertadores, a semifinal, hay clasificado tres brasileños y un argentino. Los brasileños son Palmeiras, Flamengo y Fluminense. Y el argentino Estudiantes de La Plata. Las llaves quedaron conformadas Estudiantes de La Plata argentino y Flamengo. Palmeiras y Fluminense. Sí o sí, va a haber un brasileño en la final. Hicieron la misma petición. Conmebol les dio, no señor, ya está estipulado Montevideo y Montevideo va a ser la final de la Copa Libertadores de América. ¡Noticia!
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0: Revelan más detalles sobre el fallecimiento de un adolescente oriundo de la ciudad de Ibagué en una piscina del municipio de Honda. El joven había viajado desde Ibagué con la agrupación a un encuentro musical, pero murió tras sufrir una emergencia en la piscina de un club. Atención que Breiner entrenaba en el colegio Sagrada Familia y estudiante del colegio Sagrada Familia en Ibagué. Corrijo. Breiner entrenaba en el colegio Sagrada Familia, pero no estudiaba en el colegio Sagrada Familia. Con esta aclaración, la rectora de la institución educativa La Sagrada Familia de Ibagué, Gloria Susunaga, precisó el vínculo que el adolescente fallecido en Honda tenía con la comunidad educativa. Reitero, el estudiante o el joven entrenaba en el colegio, institución educativa Sagrada Familia, pero no era estudiante de la institución educativa. La directiva explicó que el joven pertenecía a la banda Élite, agrupación musical que realizaba sus ensayos en las instalaciones de la Sagrada Familia, pero que está integrada por jóvenes de diferentes instituciones educativas de la capital del departamento del Tolima. Aunque Breiner no era alumno de la institución educativa Sagrada Familia, sí compartía espacios de formación musical con estudiantes del colegio. Según la rectora Susunaga, el adolescente se destacaba por sus capacidades para interpretar instrumentos cualidades que también fueron recordadas por quienes tuvieron la oportunidad de conocerlo. La noticia de su fallecimiento causó tristeza entre los estudiantes y docentes que mantenían contacto con los integrantes de la banda. Para muchos de ellos, Breiner era un compañero de ensayos con quien compartían su pasión por la música y las actividades de la agrupación. El joven se encontraba en el municipio de Honda Norte, del departamento del Tolima, junto a la banda Élite, participando en un encuentro de bandas en representación de Ibagué. Sin embargo, después de la presentación, durante un espacio de descanso, ocurrió la emergencia que terminó convirtiéndose el viaje musical en su tragedia. El incidente se registró en las instalaciones del Club Amaria Real del municipio de Honda Norte, del departamento del Tolima, donde Breiner sufrió una emergencia en la piscina. Tras ser retirado del agua, recibió maniobras de reanimación y fue trasladado para recibir atención médica, pero posteriormente se confirmó su muerte. En medio del dolor que dejó la noticia, la rectora señaló que desde la institución educativa Sagrada Familia contemplan realizar un homenaje y un minuto de silencio para recordar al joven músico, quien pese a no estar matriculado en la institución educativa Sagrada Familia, había construido lazos con varios de sus estudiantes. Las circunstancias exactas que provocaron la emergencia y el fallecimiento de Breiner continúan pendientes del esclarecimiento oficial, mientras sus compañeros de la banda Élite y quienes compartieron con él lamentan su partida.
3: En Olímpica Estéreo, 4 de la mañana, 33 minutos. Significa que faltan 27 minutos para las 5.

0: 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Me escribe mi gran amigo John Devia. Un abrazo. Desde la Plaza de Mercado La Ventina. John Devia, desde Supercarnes del Tolima. Me solicita la reflexión del día. Ya te la voy a repetir, John Devia, al igual que a todos los oyentes de Olímpica Estéreo. Vea, saludos para el gordito de oro, Dairo Hernández, el rey del lomito. El hombre se mantiene en La Horada Caldas y en Ibagué, su tierra natal. El gordito de oro, el rey del lomito, Dairo Hernández. Abrazo, mi viejo querido. Ayer, en los Estados Unidos, con 18 jugadores, arrancó trabajos el técnico Néstor Lorenzo. Mezcla de jóvenes y jugadores veteranos, 26 en total, que fueron convocados para esta fecha FIFA. Recordemos que Colombia jugará de hoy martes en 8 días, o sea, el 29, frente a México. Jugará el 2 de octubre, día viernes, frente a Paraguay. Y jugará el 6 de octubre, frente a Perú. Los tres partidos en ciudades de los Estados Unidos. ¿Listo? Insisto, mezcla de jugadores jóvenes y jugadores veteranos. ¿Listo? Y mañana, nuestra selección Colombia, la que interviene del Campeonato Mundial Femenino Sub-20 en Polonia, 11:30 de la mañana, se juega un cupo a la finalísima de este Campeonato Mundial Femenino Sub-20 en Polonia. Su rival, Corea del Norte, las actuales campeonas del mundo en esta categoría. Ya se enfrentaron a Colombia en la primera fase, nos ganaron 3-0. Mañana en semifinal será otra cosa. Vamos desde ya a enviarle energía positiva a las muchachas para que logren la clasificación a la finalísima de este Campeonato Mundial Femenino Sub-20 de fútbol. Saludos a nuestros oyentes en la Plaza de Mercado, sector del Salado, Plaza de Mercado La 14, sector El Jardín, Plaza de Mercado La 28 y Plaza de Mercado La 21. Hace pocos minutos se reportó Carlitos Parra y su esposa. Abrazo, mi viejo querido. Me lo encontré el domingo pasado en el estadio Manuel Murillo Toro, Gabriel Camargo Salamanca, a Carlitos Parra. Saludo para el popular Pocholo, el mejor contador público de Ibagué. Abrazo para el costeño, el hombre de la vereda Cali, la gente distribuidora La Granjita. Saludo para él, doña Fanny Sanabria, para Paola Umbarila y todos los muchachones allí en La Granjita, en Los Cerritos, ¿ah? A todo volumen con Olímpica Estéreo. Abrazos, que Dios los bendiga. ¡Noticias!
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0: Identifican a motociclista que murió tras estrellarse contra un carro varado en la vía Ibagué, municipio del Varado. Se trata de Michael David Rivera Sánchez. Michael David Rivera Sánchez conducía una motocicleta color azul que quedó destruida en su parte delantera tras el fuerte impacto. Michael David Rivera Sánchez, el motociclista que perdió la vida tras un violento accidente de tránsito en la vía Ibagué, municipio de Alvarado, norte del departamento del Tolima. El joven alcanzó a ser trasladado con vida a la clínica Medicadis en la ciudad de Ibagué, pero falleció debido a la gravedad de las lesiones sufridas tras el fuerte impacto. El siniestro ocurrió sobre las 7:15, 7:20 de la noche en el kilómetro 12, adelante de la entrada a la vereda Chucurí, según los detalles entregados por las autoridades. Atención, que John Jairo Sánchez Vargas, se trata del conductor del vehículo que colisionó contra el motociclista. De acuerdo con la información recopilada en el lugar, el automóvil se encontraba varado sobre la carretera debido a una falla mecánica. Reitero, la identidad del conductor es Freddy Antonio Carvajal. Freddy Antonio Carvajal. John Jairo Sánchez Vargas acompañaba al hoy occiso, a Michael David Rivera Sánchez. ¿Listo? Entonces el conductor del vehículo responde al nombre de Freddy Antonio Carvajal. También viajaba con un acompañante. ¿Listo? González explicó que el tramo donde ocurrió el accidente es una recta con poca iluminación, Por esta razón, una de las hipótesis que se deberá esclarecer es si el motociclista alcanzó a observar la señalización del vehículo detenido o si las condiciones de visibilidad pudieron incidir en la colisión. También está por establecerse si el triángulo reflectivo era visible y suficiente para advertir a los conductores la fuerza del impacto quedó reflejada en los daños del vehículo. La parte delantera de la motocicleta terminó prácticamente destruida, mientras el vehículo, un Renault, presentó afectaciones en su parte posterior. El guardabarros de la tapa del baúl y el vidrio panorámico trasero, según describió González, a partir del material fotográfico recopilado en el lugar de los hechos. Uno de los detalles más impactantes tiene que ver con lo ocurrido al acompañante, según el relato conocido por el abogado John Jairo Sánchez Vargas. Habría salido proyectado y terminó cayendo sobre el capó del vehículo, lo que le habría permitido evitar lesiones de mayor gravedad. El hombre fue trasladado a un centro asistencial del municipio de Alvarado. Michael David Rivera Sánchez, quien sería residente en el barrio Santander de la ciudad de Ibagué, sufrió múltiples lesiones y fracturas, entre ellas afectaciones en una de sus piernas. Fue recogido por una ambulancia cuando todavía se encontraba con vida, y trasladado de urgencia a la clínica médica, donde finalmente se confirmó su fallecimiento.
3: Faltan 18 minutos para las 5 en Olímpica Estéreo. 18 minutos.

0: 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Vea, les iba a recortar la reflexión del día de hoy, pero se me escapó. ¿Listo? Se me escapó. Ya está por aquí el futuro abogado de la Universidad Cooperativa de Colombia, el hidráulico. Significa que se va el Gabito Arroyave a descansar. Regresas, ¿dos de la tarde, no, Gabito? Dos de la tarde. Un concierto del Gabo Arroyave en las tardes. ¿Ah? El mejor de todos en Ibagué. El Gabito. ¿Ah? El mejor de todos en Ibagué. Un abrazo, mi viejo querido. Y llega el hidráulico a coordinar la segunda hora de Temprano y Más Bacano. La reflexión dice así. Ah, prepárense porque a las 6 de la mañana el hidráulico traerá también su reflexión, que también es interesante. Oído. No todo lo malo que nos pasa es porque lo merecemos. A veces necesitamos cosas malas y tropiezos en la vida para poder madurar y crecer como persona. La repito, no todo lo malo que nos pasa es porque lo merecemos. A veces necesitamos cosas malas y tropiezos en la vida para poder madurar y crecer como persona. Eso es verdad. Ya está por aquí el hidráulico. Nos va a decir, hoy amaneció más contento que... Con el hidráulico tendremos ráfaga de oyentes. Sus notas de voz, ¿eh? Notas de voz para esta segunda hora en Temprano en Más Bacano Olímpica Estéreo, que va de 5 a 6 de la mañana. Ahora nos puede enviar mensajes escritos si se trata de saludo de cumpleaños o clasificado. ¿Listo? Y que no superen, por favor, los 40 segundos. Por favor, que no superen los 40 segundos. Así le damos la oportunidad a todas las personas que nos escuchan. Olímpica Estéreo, según el más reciente resultado del ICAR, estudio continuo, audiencia radial, suma más de 124 mil oyentes. ¿Ah? Le llevamos una diferencia de más de 40 mil oyentes a nuestro inmediato seguidor, que es Tolima FM Estéreo, emisora afiliada al Sistema Olímpica. ¿Listo? Entonces la idea es que todos nuestros oyentes participen. Y ahora que estamos transmitiendo también a través del TikTok Olímpica, yo escucho Olímpica Ibagué, y el TikTok del Hidráulico Feliz, pues mucha gente nos sigue desde Ibagué, el departamento del Tolima, Colombia y el mundo. ¿Listo? Para que nos entiendan y no se molesten, hay mucha gente que se molesta. Tendremos resultados de chances y loterías jugadas ayer en Ibagué del Tolima y Colombia con el Hidráulico. Tendremos el homenaje al municipio de Piedras. Todo esto será en minutos. ¡Noticias!
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0: Se conoce más detalle del asesinato de un hombre en zona rural de Ibagué. Estamos hablando más exactamente de la vereda de Chucurí. Al parecer, la víctima tenía una herida con arma de fuego, lo que habría generado su muerte en inmediaciones de la quebrada Chembe. Atención que se presentó un nuevo caso de homicidio en la capital del departamento del Tolima, en el que un joven fue hallado muerto en zona rural de Ibagué. Según el teniente coronel Carlos Augusto Sánchez, él es el comandante operativo de la Policía Metropolitana de Ibagué, la ciudadanía reportó a través de la línea 123 la situación en la que se evidenciaba un cuerpo sobre la quebrada Chembe. El hecho se presentó pasadita a las 5 de la tarde. El personal de la zona norte recibió una llamada, hablamos de la policía, en la que alertaban de una persona que se encontraba tendida a la orilla de una quebrada en la vereda Chucurín. Asimismo, el alto oficial relató que la víctima contaba con una herida en su integridad, la cual posiblemente ocasionó su muerte. Sin embargo, se investigan los móviles de este crimen. Al llegar al lugar de los hechos, uniformados encontraron a un joven de 27 años de edad que presentaba una herida al parecer por arma de fuego. Posteriormente se confirmó que la persona se encontraba sin signos vitales. Finalmente se dio la presencia de las autoridades en este lugar. Estamos hablando de la vereda Chucurí, zona rural de Ibagué. O sea que el fin de semana tuvimos dos crímenes en la capital del departamento del Tolima. Un pensionado de la policía que fue asesinado en el barrio Galán, sur de la ciudad de Ibagué. Y este joven, asesinado en la vereda Chucuní, zona rural de Ibagué. También tuvimos la muerte de dos motociclistas, uno en la vía Ibagué-Cajamarca y otro en la vía Ibagué, municipio de Alvarado. Vea, ya voy a ampliar la noticia. Sindicatos de Ibagué y el Tolima se unirán a la movilización programada por las centrales obreras para el 14 de febrero. ¿Listo? Entre los sindicatos aparece Cimatol, que es el sindicato de maestros. Desde ya anunciaron que van a unirse a la movilización en contra del gobierno de Abelardo de la Espriella, programada para el 14 de octubre próximo. ¡Ya llegó el hidráulico! ¡Ya llegó el hidráulico!
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0: la canción.
1: Pero no, Beto, lo que pasa es que ahí está Joaquín Bedoya cantando las trovas del malicioso. Bueno, entonces déjelo, pues, a ver, ahí está. Sí, claro, entonces nos vemos mañana. Yo vengo mañana.
0: Un minuto más y listo.
1: Bueno, ahí está, entonces, escuche, pues, a ver. Joaquín Bedoya, el trovador. Trovador malicioso, mi negro. Eso, Joaquín. ¡Era negrito!
0: 5 de la mañana, 2:05, 2:05 en Olímpica Estela. ¡Hidráulico!
1: La dirección de Jean Marcelo Jiménez Moncada Campuzano Vélez Mejía Restrepo Rollave Fernando Aramillo Pulgarín González Jiménez Restrepo Arias.
0: Venga, pare, mano, pare. El director se llama Jean Marcelo.
1: Sí, señor.
0: Su apellido Jiménez Moncada.
1: Eso.
0: ¡Epa! ¡Hágalo, guaco!
1: Eso suena sabroso, sí.
0: Hoy es 22 de septiembre.
1: Ya 22 amigo. De septiembre.
0: Hoy
1: sí,
0: es 22 minero. De septiembre, panita.
1: Sí, señor.
0: Mañana, miércoles, en 8 días estaremos ya finalizando este mes de septiembre.
1: Sí, señor.
0: Ya llega octubre.
1: ¿Octubre? Ah, ¡ole, pero qué vergajo si está inteligente hoy!
0: Ese se va a ir como espuma, porque ese tendrá festivo.
1: Festivo, ¿no?
0: Sí.
1: Señor.
0: Octubre tiene festivo lunes. Ah, el 12 nada más.
1: Sí, el 12.
0: Que sería el segundo lunes del mes.
1: Eso.
0: El día del descubrimiento de América. ¿No?
1: 12 de octubre, sí. Señor.
0: Espero que ese día saquemos la bandera de nuestro país.
1: De la patria, sí, señor.
0: En los establecimientos comerciales, en las casas.
1: Más que todo el día de la raza, minero. El día de españoles vinieron fue a matar a nuestros indios.
0: Es que
1: tú conocieras día, la historia. Da tristeza, ¿verdad?
0: Los españoles malo.
1: Caso. Entonces venían era por el oro que tenían que llevarle sí o sí oro a la reina.
0: O sea, lo que está haciendo.
1: Sin pasar por encima del que fuera, pero tenían que llevarle oro.
0: O sea, lo que está haciendo ahora los Estados Unidos con Venezuela.
1: No, ni tanto. Pues fue un poquito, puede ser, no conozco muy bien esa historia, pero yo estudié muy bien la historia de la conquista de América y hermano, le cuento que. Porque no encontraron oro en Estados Unidos, no lo encontraron temprano. Si no hubieran acabado también con Estados Unidos.
0: Pero allá ahí lo hubieran dejado.
1: Ah, se hubieran quedado allá. Allá llegaron ellos también. Como no encontraron mayor cosa, se abrieron. Y por fortuna, muy de buena, los americanos, los norteamericanos que le llegaron los británicos o yo. O si no estarían como nosotros, estaríamos como África. Si no fuera por

0: lleno de pobreza.
1: Sí, señor, esa gente sabe hacer plata, señor. Si usted tiene que estar al pie del que hace plata, mijo. Sí, hombre, y entonces va a estar al lado de una soleado como uno. No, señor.
0: Espere, yo uso.
1: Soy bravo, sí.
0: Yo uso el diccionario de Iraulitesco.
1: Ya, señor.
0: Asoleado.
1: Iraulitesco. El diccionario Iraulitesco.
0: Asoleado, según el hidráulico, significa mal económicamente.
1: Sí, señor.
0: Pobreza extrema.
1: Oiga, y como la ambición fue tan grande de los españoles. Sí. Pero es que fue tan berracamente grande la ambición. Pues la ambición no los dejó echar para adelante. Hubieran podido ser potencia del mundo, mi negro.
0: ¿Sí? ¿España?
1: Claro, España, Roma. Porque fueron imperios muy grandes, mi negro. Bueno, negrito, después hablamos de historia.
0: Pero buen dato,
1: sí,
0: buen
1: señor,
0: dato.
1: Es buen que dato. Conocer nuestra historia.
0: 5 de la mañana, 6 minutos, lástima que usted ya se ha perdido en la institución
1: sí,
0: educativa.
1: Sí, señor, hay que haber mucho de la historia.
0: Se ha perdido. Anteriormente a Udo le decían, vea, Cristóbal Colón era un man así.
1: Sí.
0: Esto. Simón Bolívar era un man así, y sin, ya lo debe eso.
1: Eso, Cristóbal venía con un poco de vergajos, que eso violaron nuestras indias, las mataron a los indios. Lo mismo pasó para en México cuando mataron a Cuauhtémoc. A Montezuma.
0: Otro juez de Camilo Torres también.
1: Sí, ese fue sacerdote, ¿no, mi negro?
0: Sacerdote.
1: Sí.
0: Ese Francisco de Pablo Santander.
1: Ah, fue un falso con Simón Bolívar, mi negro. Lo volteó.
0: Era otro Judas.
1: Bueno, mi negrito, después hablamos de historia.
0: 5 de la mañana, 7 minutos, 5-7. Sigamos con el hidráulico.
1: Ahí estamos, familia, señoras y señores.
0: Ya estamos en el TikTok.
1: Ya estamos en el TikTok.
0: Yo escucho Olímpica y Ibagué.
1: Sí, señor.
0: El hidráulico feliz.
1: Sí, señor.
0: El hidráulico feliz.
1: Eso.
0: El TikTok. El hidráulico feliz, todo pegado.
1: Sí, señor.
0: Y yo escucho Olímpica y Ibagué. Ahí nos puede seguir.
1: Ah, bueno, ahí tiene. Bueno, familia. Aquí estamos con
0: ustedes.
1: Alberto Jaime José Fernando de Jesús Gidel. Rolando, Rolando, Federico.
0: No, Rolando llama un primo mío en la balsa.
1: Sí, señor.
0: Si yo me llamaría Ronaldo.
1: Sí.
0: Uy, tendría plata.
1: Le harían Ronnie. El viejo Ronnie negro.
0: Mundialista.
1: Ah, bueno,
0: el
1: bueno.
0: El gordo, acuérdate.
1: El gordo.
0: Del Real Madrid.
1: Sí, señor.
0: Se despidió aquí en Ibagué.
1: Como hay dos Ronaldo, ¿no, mi negro?
0: Sí.
1: Cristiano y el otro, ¿no?
0: Estamos hablando del brasileño.
1: Sí, señor.
0: Se despidió aquí un partido de Copa Libertadores, Tolima, con India.
1: Y hay un Ronaldinho también, ¿no?
0: Ronaldinho.

0: 9 de la mañana, 8 minutos, 5-8.
1: 5-8, arriba en la Martinica se encuentra don Fabio de Jesús Guevara y Guevara, el hombre de Solano Caquetá, el caqueteño de oro. Señor Fabiecito. Y con todo el cariño, con todo el amor, con toda la vitamina, con toda la sabrosura, la picardía, la alegría. Yo soy Diego, el hidráulico, el mamador de gallo oficial de la radio Ibaguereña, el Tolima, Colombia, el infinito y tres cuadras más para arriba. El Sugar Daddy de Catanas, pensionadas y señoras de servicio general. Tengo una, necesito dos para fin de año, mano.
0: Acuérdate que le recomendó una Jorgito Hernández.
1: Ajá. Jorgito Hernández. Yoyita, la más bonita, está en sintonía. Un abrazo para Yoyita. Ahí en el TikTok, mi negro.
0: Ya. Bueno, Yoyita.
1: Sí, señor.
0: Que Dios te bendiga, mamita linda.
1: Bueno, mi negro.
0: 5 de la mañana, 9 minutos en Olímpica Estero y Ibagué, 5-9.
1: Hoy vengo contento.
0: A las 5 de la mañana, 9 minutos, el hidráulico apareció más contento de.
2: Con los 50 de José Luis.
0: ¡Ay, tal que los 50 de
1: José Luis! Dinerito, es que hay que ponerle sabrosura. Ya sí, está, llegó el fin de año, sí, mejor dicho, sí, se asoma, mano.
0: Totalmente de acuerdo.
1: Sí, señor.
0: De madrugar uno pueda a dormir la gente, no.
1: No, señor, no, señor. Hoy vengo contento, minero.
0: A las 5 de la mañana, 10 minutos, el hidráulico merece más contento.
1: Hoy vengo más contento que Rolo en Puente Festivo.
0: Ay, sí. El Melgar sobre todo. ¿Se viene para Melgar?
1: Sí, señor. Ahí, sí. Me dice por acá mi amiga Anita Guarnizo, mi compañerita. Le digo la ternerita de Purificación Tolima.
0: ¿Es de la Universidad Cooperativa?
1: Sí, de la Cooperativa.
0: Derecho.
1: Me dice que tengo la baña.
0: ¿Cómo
1: la
0: llama ella? ¿Ah? ¿Cómo se llama?
1: Ella, Dana Guarnizo, Anita Guarnizo.
0: Ella es la que le hace a usted los trabajos.
1: Y harto, ella yo es, no se equivoca.
0: Ella,
1: sí,
0: es
1: señor.
0: Ella es la alcahueta con la pereza suya en la universidad. Ella es. Anita, mamita, un abrazo.
1: Es que no cuando, es una broma. Cuando uno es chusco, de verdad.
0: 5 de la mañana, 10 minutos, 5. La otra semana voy a la universidad y voy a hablar con los profesores.
1: ¿Pero qué va a hablar con ellos?

0: Uy, ese de la Rúa.
1: De la Rúa, qué berraco tan buen más mantenido ese. Parece unos amigos míos de Roble Valle.
0: Oiga, negrito. Hoy estamos a 22 de septiembre del año 2026. Este es el día 265 del año. Faltan 100 días para terminar el año, para decirle chao, se acabó esta joda.
1: ¿Cuántos días?
0: 100 días para terminar el 2026, joven. Está la semana 39 de las 52 semanas que tiene el año.
2: Ya están lidia.
0: Mi negro, hoy 22 de septiembre estamos celebrando el Día Mundial de sin automóvil, yo. Día Mundial sin automóvil. Ya me tocó guardar el pichirilo.
1: Un día como hoy. Pero lo estoy viendo cuadrado.
0: Tomar conciencia más que todo.
1: Pero ustedes en la práctica no estás cumpliendo.
0: Sí, pero yo creo que más de uno no lo está cumpliendo.
1: No, porque te tocó la semana pasada día sin carro.
0: Uy, sí, día sin carro y pico y placa.
1: Aunque
0: no
1: había podido.

0: de la mañana, 5 de la mañana, 12 minutos en Olímpica Estéreo y Vaquera 512.
1: Es temprano, más bacano, haciéndole buena compañía. Temprano, más bacano, familia. ¿Qué horas son, Beto?
0: 5 de la mañana, 12 minutos. O sea que faltan 48 minutos para las 6 de la mañana.
1: Saludo para el amarillito, un abrazo, campeón.
0: Él es el Q755. Sí. Q755, panita, que yo lo bendiga. Gracias, bueno, por llevar a Olímpica Estéreo en su
1: vehículo. Eso, gracias, campeón. Minerito, hoy 22 de septiembre vamos a agradecerle a papá Dios, sí, su bondad, su alegría y por supuesto su cuidado. A ver, dice así, amado Dios, en este martes te damos gracias por este amor, por tu compañía y por todas las bendiciones que tú has derramado en nuestras vidas. Te pedimos hoy nos guíes y en nuestros pasos y que este día esté lleno de felicidad, paz, prosperidad y milagros.
0: Amén, amén, amén.
1: Bueno, negrito, vamos a entrar en materia ahora sí en la segunda hora de Temprano Más Bacano. Recuerde que vamos desde las 4 y hasta las 10 de la mañana. Y don Beto nos comparte el pico y placa para hoy.
0: Hoy, tal como lo señala el hidráulico, se

0: El adulto mayor, corrijo, el adulto mayor no. Renta ciudadana,
1: sí, señor.
0: Y devolución del IVA.
1: Ah, bueno, bien, minero.
0: Renta ciudadana y devolución del IVA. El cuarto ciclo.
1: ¿Negrito?
0: Pueden cobrar quienes la cédula ciudadanía finalicen los dígitos 3 y 4. 3 y 4. Los cobros se pueden hacer en cualquiera de las sedes de Seapto, Jarangán Hidráulico, desde las 8 de la mañana hasta las 5 de la tarde.
1: Por aquí nos cuentan que llueve en Payandé.
0: Uy, ojalá, ojalá.
1: ¡Qué alegría!
0: Uy, qué bueno.
1: Y hoy a las 4, qué bueno. A las 3 y media, Betico, no, 2 bueno. Y 45 llovió por el sector bueno. Del Vergel.
0: ¿También?
1: Bastante fuerte,
0: uy,
1: sí, señor.
0: Uy, qué bueno, hombre. Qué bueno porque...
1: Qué bueno, 2 y 45.
0: Uy, qué bueno, buena noticia, hombre.
1: Sí, señor, sí, señor.
0: Bueno.
1: ¡Negrito! Son las 5 de la mañana, 15:15. Me repito el pico y placa para particulares, joven.
0: 8 y 9. Para los bocetos de servicio urbano, 7. Los taxi placas terminadas en 8 y pueden cobrar hoy renta ciudadana y devolución del IVA en cualquiera de las sedes de Seato Garangana desde las 8 de la mañana hasta las 5 de la tarde, los que la cédula finalicen los dígitos 3 y 4.
1: 5 de la mañana, 15, 5, 15. 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
1: ¡Oh! Avanzamos, seguimos. Es temprano y más bacano con el mejor, el que informa, el que le pone el color a la noticia, Beto Peña.
0: Sorpréndase.
1: ¿Qué pasó?
0: Más de 130 sismos.
1: Uy, no joda.
0: O temblores en el municipio de Chaparral, sur del departamento del Tolima, en menos de 2 días.
1: Ahí, en menos de 2 días.
0: Menos de 130 sismos.
1: Uy, no, negrito.
0: Ah, en menos de 30 días. Mm. Ah, 5 de ellos han superado magnitud de 4.
1: ¿Fuertes?
0: Claro. Por ejemplo,
1: ayer hubo evacuación en el centro minero.
0: La gobernación del Tolima.
1: De la universidad nos retiraron, nos hicieron salir.
0: A propósito. Hoy no habrá atención al público presencial.
1: ¿Dónde?
0: En la gobernación.
1: Ah, bueno.
0: Por el tema de los temblores. Es que son permanentes. Ahora, muchos de ellos los hemos sentido en Ibagué. Con epicentro en el municipio de Chaparral.
1: Sí, señor.
0: Entonces, hoy no habrá atención al público presencial en la gobernación de Tolima. Van a trabajar de manera virtual. Porque ayer les tocó mi viejo desocupar la sede. Por lo menos 3-4 veces.
1: Ahí, mire.
0: Debido a los temblores permanentes.
1: Sí, señor.
0: Con epicentro en Chaparral. Y también no habrá clase presencial en instituciones educativas de los municipios de Chaparral y Roncesvalles.
1: Vea pues, minero.
0: Pero es virtual. En las instituciones educativas públicas y privadas.
1: Sí, señor.
0: De Chaparral y Roncesvalles tendrán clases virtual en el día de hoy. Sí, y en Ibagué, en el edificio de la Gobernación del Tolima, no habrá atención al público de manera presencial. Insisto, más de 130 sismos en el municipio de Chaparral en menos de 2 días. El último fue sobre la 1:15, 1:20 de la madrugada de hoy. El de anoche tipo 8:00 estuvo.
1: Yo fuerte. Sentí algo esta mañana, negrito.
0: Esta mañana también.
1: Sí, señor.
0: También lo sentí suave, lento, pero.
1: Sí.
0: Ave María.
1: Las ventanas del balcón se
0: cayeron,
1: mano.
0: ¿Sabes? Se está sintiendo fuertemente, sobre todo eso en los edificios. Sí, porque en el primer piso, por
1: claro,
0: ejemplo, ayer se presentaron varios y nosotros aquí no lo sentimos en el primer piso.
1: Beto, que llueve en el barrio Topacio, ¿no?
0: Qué bueno,
1: qué alegría, mano, qué alegría, repórtenos.
0: ¿Ya cuál es el santo que devoto para que llueva?
1: Para que llueva, no, negrito, mire que lo ignoro.
0: Ya.
1: ¿Para qué toca
0: alguien
1: buscar?
0: Que nos ayude.
1: Sé que Poseidón era el dios del agua.
0: ¿El de Anaime?
1: El
0: labrador.
1: Ah, labrador, San Augusto Labrador.
0: San
1: Agustín Labrador.
0: San Agustín.
1: No,
0: alguien que nos ayude.
1: Sí.
0: Gloria Roa, hombre, ayúdenos.
1: Gloria también, allá también.
0: Allá en Agrocampo, Plaza de Mercado, la 21.
1: Sí.
0: Panita, invitemos a André Felipe Bedoya.
1: ¿Por qué?
0: Él es el secretario de Educación del Tolima, para que nos hable de la suspensión de clases presenciales en los municipios de Chaparral y Roncesvalles, debido a la cantidad de temblores que se han vivido en estos últimos 2 días. En el municipio de Chaparral y en el departamento del Tolima.
1: A ver qué nos dice. Buenos días, buena mañana.
6: Bueno, quiero contarles que debido a la actividad sísmica que se ha registrado en el departamento del Tolima, especialmente en el municipio de Chaparral y que ha sido reportada por el Servicio Geológico Colombiano, hemos tomado la decisión en coordinación con los rectores y las rectoras de los municipios de Chaparral, San Antonio, Río Blanco y Roncesvalles, que los próximos días del día martes 22 y miércoles 23 de septiembre no habrá clases presenciales en los municipios antes mencionados. Esto con el objetivo de garantizar la seguridad, por supuesto, de nuestros estudiantes y docentes, pero ello no implica que se pierda o se suspendan las actividades académicas. Pues las actividades académicas las vamos a seguir desarrollando a través de la estrategia Escuela en Casa, propio de los procesos de flexibilidad curricular. Y la escuela en casa consiste en que nuestros estudiantes van a recibir guías pedagógicas por parte de los docentes, acompañamiento docente para el desarrollo de estas guías, y en algunas sedes educativas, especialmente las urbanas, van a tener clases virtuales nuestros estudiantes para que ninguno de nuestros niños, niñas y adolescentes pierda la continuidad académica en estos dos días.
0: Ahí está entonces el secretario de Educación Departamental.
1: Sí, señor.
0: Esto, reitero, institución educativa de los municipios de Roncesvalles y Chaparral. Roncesvalles y Chaparral.
1: Bueno.
0: En Ibagué habrá clases presenciales, normal, en institución educativa.
1: Bueno, Negrito, ahí tiene entonces, familia, los que están en casa, los que están en el trabajo, los que están saliendo de su actividad, los que están ingresando, los que se están preparando. Familia, gracias por compartir la señal de Olímpica Estéreo.
0: Saludos para el 256, no alcancé a verle la letra porque es que...
1: La nalga.
0: Afuera está más oscuro que acá adentro.
1: Ay, ole,
0: acá está oscuro por Betopeña.
1: Ah, no.
0: Y afuera está más oscuro.
1: No moleste a Betopeña.
0: 5 de la mañana, 19 minutos. Cambió el palito, 520.

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2: Dice mi vieja que llueve, sigue lloviendo por el vergel, minero.
1: Su vieja se llama Dorita Sánchez.
2: Sí, señor.
1: Mamita, un abrazo, Dorita
2: sí,
1: Sánchez.
2: Sí, señor.
1: Una que mujer llueve. Maravillosa. ¿Llueve también en el vergel?
2: Sí.
1: Que se extienda, que se riegue por todo Ibagué.
2: Que dice que el santo es San Isidro Labrador.
1: Ah, San Isidro.
2: Sí,
1: ¿y usted
2: señor.
1: Cómo es que usted dijo?
2: Yo dije San Isidro.
1: ¿Usted no oye San Isidro?
2: No, ¿cómo dije
1: usted
2: yo?
1: ¿Usted oye otro nombre?
2: ¿San Isidoro?
1: No. San Isidoro, me hace acordar el Espinal.
2: El Espinal, sí, sí, sí.
1: Gracias, Dorita Sánchez.
2: Oiga, minero, dice por acá también que está lloviendo por la gaviota, minero.
1: ¡Qué bueno!
2: Que llueve por la gaviota.
1: Que se extienda por todo el sector.
2: Ay, mano, necesitamos agüita. Sí, ¿será que tembló fue para cambiar el clima, minero? Puede ser, ¿no?
1: Como dice Jorgito Barón.
2: Sí.
1: Agüita para mi gente.
2: Eso, para el pueblo.
1: Claro que lo dice con un tono más agradable, ¿no?
2: Dice Beto, a ver si nos envían nota de voz diciendo que tan fuerte o es leve el aguacero. Dice que está por Picaleña y nada, que está haciendo sol. Ay, no jodan también, no le pone a mamar gallo ahí.
1: 5 de la mañana, 22 minutos, el Olímpico Estero y Ibagué.
3: Está lloviendo acá en el Rincón Pedregal.
2: En el Pedregal, mi negro.
1: Pues aquí cerquita,
2: sí.
1: Por la gaviota esa zona.
4: Muy buenos días, mis queridos amigos Betico Hidráulico. Les saluda Camilo Daza. San Isidro Labrador, lo invocaba mi abuelita para que lloviera. Dios lo bendiga, un fuerte abrazo desde Forteza 1.
2: Está regañando a la esposa por levantarse a coger el teléfono a estas horas. Señora, sí lo regaña.
1: No, pero ya no.
2: Él le pide permiso hasta para ponerse la chancla.
1: No,
2: hola,
1: no,
2: Camilo.
1: No.
5: Muy buenos días, Dios les bendiga. De la transportadora de CMS hacia Gualanday, está lloviendo.
1: Ah, qué bueno. Bueno.
2: Sí, señor, qué bien. Dios lo bendiga, Hidráulico.
1: San Isidro Labrador.
2: Lo que yo dije,
1: usted no dijo eso.
2: Usted también a llevarle la contraria a uno.
1: Me está diciendo acá un Linderman Sanabria.
2: Sí.
1: San Isidro Labrador.
2: Negrito dice que por aquí, por el Jardín Santander, también cae agüita, qué bien.
1: Ya, si ya va a llegar al barrio Cais.
2: Sí, señor.
1: Jardín Santander está ubicado aquí cerca del estadio, ¿cierto?
2: ¿No? No, Jardín Santander.
1: Para el lado del jardín.
2: Sí, porque hay otro Santander estadio.
1: Que está
2: cerca
1: del hospital.
2: Sí, señor.
6: Muchachos, buenos días. Cheto, Peña Hidráulico. Por acá, por el Libertador, la Pola, nada. Sequito.
1: No
6: ha caído una gotica de agua.
1: Estamos Libertador.
6: Muchachos, en la buena, bendiciones.
1: Gracias, Dani, conductor de la Ola Amarilla.
2: Bueno, ¿qué más dice por acá? A ver, María Fernanda, buenos días.
7: Llovizna en barrio La Gaviota, buenos días, Olímpica. Está lloviznando.
2: Que en La Gaviota está lloviznando, dice María Fernanda. Bueno. A ver, ¿dónde más, minero? La hora, por favor, Evelyn.
1: 5 de la mañana, 23 minutos.
2: 5:23, buenos días.
4: Gracias a Dios, señores Olímpica. A esta hora llueve en la Samaria. La Samaria y la Simón Bolívar. Gracias a Dios.
2: Qué alegría, Betico, qué alegría de corazón. Se me hincha el corazón, la piel de la alegría, mano, de saber que ya hay agüita, tanto que la necesitamos, más que todo la naturaleza. Oiga, de verdad, esos bosques, esas montañas, esa zona donde de verdad se estaba secando ya el pasto para nuestros, ay, Dios mío, para nuestros animalitos, en fin. Hay que pensar también en la fauna,
1: sí,
2: señor, no solo en nosotros. ¡Negrito! Son las 5:24, ya dije las 5:24.
1: Yo le ayudo, faltan 36 minutos para las 6 de la mañana.
2: Bueno, a ver, se perdió la placa, por favor, se me perdió la placa de la moto XXL50F. El que la tenga, por favor, llamar a Olímpica. Bueno, y nos diga, a ver. Ale Rodríguez, buenos días, Dios los bendiga. ¿Quién más está por acá? Llueve por la Plaza del Jardín, Nicolás Velázquez. Hola, Nico.
1: Nos dice Rosita Rodríguez, nuestra líder del barrio Gaitán.
2: Sí.
1: Que San Isidro Labrador.
2: Labrador.
1: Sí, un abrazo, Rosita. Que Dios la bendiga, mamita linda.
2: Y es el de los campesinos también, ¿no, minero?
1: Dice Rosita Rodríguez.
2: Sí.
1: Porque es el de San Isidro. ¿Por qué es de San Isidro el labrador? Quita el agua y ponga el sol.
2: Ah, bueno.
1: Dicho,
2: es la frase.
1: Sí.
2: Oiga, negrito, pero sí. Es que tengo entendido que también es el dios o el santo, no el dios.
1: Sí.
2: Es el santo de los campesinos, San Isidro Labrador. Minero, llueve duro en la Plaza del Jardín y está lloviendo fuerte en Girardot, nos dice Aldemar Tomar Forero.
1: Un abrazo a la gente de Girardot.
2: Sí, señor.
1: A la gente de Flandes, Espinal. Esa zona hidráulico. 5 de la mañana, 25 minutos en Olímpica. 5 de la mañana, 25 minutos.
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2: aquí están las noticias. Bendecidos en esta mañana. ¡Ay, agüita! ¡Qué alegría! Mi negro, más información.
1: Tragedia en Ibagué, oyó. Un hombre murió ayer durante incendio forestal en el corregimiento de Coello Cocora. La víctima era conocida como el Indio y el hombre era muy querido por su vecino. Estamos hablando del corregimiento de Coello Cocora, zona rural de Ibagué. Un hombre de aproximadamente 50 años de edad falleció durante un incendio forestal registrado en el corregimiento de Coello Cocora, zona rural de Ibagué. La víctima fue identificada preliminarmente como Carlos Eduardo Mosquera, conocido por la comunidad como el Indio. ¿Ah? Mira que estos incendios forestales no solamente están dejando pérdidas materiales. No, también humanas.
2: Sí, también, no,
1: ya habíamos tenido en el municipio de Ortega a un campesino que se suicidió tras ver cómo perdía todo lo que él tenía. Ah, como ver cómo en un minuto, acabara con su patrimonio que había logrado durante toda su vida.
2: No, y hay veces mineros que piden créditos con los bancos para poder cosechar y depende de lo que sale de la siembra o de la cosecha, pagan al banco, pero al ver que no hubo nada...
1: No pudo resistir.
2: No pudo.
1: Vea, invitemos a la Policía Metropolitana de Ibagué, al mayor Diego Fernando Ruiz Pérez. Era el comandante de la Policía Metropolitana de la zona estación, que nos tiene noticias judiciales.
2: Bueno, a ver, ¿qué nos dice por aquí? Perfecto, lo vamos a escuchar. A ver, ¿qué nos dice? ¡Buenos días! ¡Buena mañana!
9: En el marco de la estrategia de seguridad Cobos Plus, logramos la captura de un hombre de 25 años y la recuperación de una motocicleta que había sido hurtada mediante intimidación con arma cortopunzante en el barrio Ricaurte de Ibagué. Tras conocer oportunamente el hecho, uniformados de la estación de Policía Sur activaron un plan candado que permitió a integrantes del CAI Trinidad interceptar al presunto responsable cuando se movilizaba en la motocicleta en el barrio Galarza. Posteriormente, la víctima llegó al lugar y reconoció plenamente tanto su motocicleta como la persona que la habría despojado de ella. El capturado y el vehículo recuperado fueron dejados a disposición de la Fiscalía General de la Nación, mientras que la motocicleta fue entregada a su legítimo propietario. Este resultado refleja la capacidad de la reacción de la Policía Nacional frente a los hechos que afectan la seguridad ciudadana, permitiendo la captura de los presuntos responsables y la recuperación de los bienes de las víctimas en el menor tiempo posible. Dios y patria.
1: ¿Está bien? La Policía Metropolitana de Ibagué, 5 de la mañana, 28.

0: llega el momento de pedirle al Señor, al Papá Dios, o bueno, no pedirle. Medina dice, buenos días, hidráulico. Medina, un abrazo. Medina 82, que está ahí conectado en el TikTok de Olímpica Estéreo. Sigan reportando por dónde llueve en la ciudad musical de Colombia. Hay que agradecerle al Señor, al Todopoderoso, ese, esa linda...
1: El Rey de Reyes.
0: Sí, Señor. El hombre de barba ya en el segundo piso, en el tapete azul, hermano.
1: El que no falla.
0: Sí, Señor. Gracias por esa agüita que está cayendo, ya era hora, hermano. Agradecemos esa represión que nos dio, porque no reprende, minero. Él no reprende a uno, no con garrote ni nada, sino... Bueno, ¿tan juicioso o no tan juicioso? Miren, a ver... Gracias, Papá Dios, de verdad, por esa agua. Mejor dicho, sea Camilo, que sea Camilo Chadid el que le entregue esa bonita palabra. La oración que toda la mañana nos acompaña. 5:30. Salude a Camilo, mi negro, recíbalo.
1: Cami, ¿qué estás haciendo?
2: Escuchando Olímpica porque me da y me pone de todo. Quiero compartir una palabra de parte de Dios siempre. Digo de parte de Dios porque se encuentra en la Biblia. De allí no nos saldremos. Quisiera compartir con ustedes una palabra. En esta oportunidad está en Éxodo 23:25. Cuando la leí, me estremecí. Tengo que decírselo. Cuando la leí, sentí algo que el Espíritu Santo me movió. Yo sé que usted también lo va a hacer. Dice la Biblia, adora al Señor tu Dios y Él bendecirá tu pan y tu agua. Yo apartaré de ustedes toda enfermedad. Oremos. Señor, te damos gracias, Padre, por tu palabra en el nombre de Jesús. Amén. Muy bien. El relato del libro de Éxodo cuenta sobre la salida del pueblo de Israel desde su periodo de esclavitud en Egipto, donde habían sido, pues, obviamente oprimidos, hasta la construcción del tabernáculo al principio del segundo año. Eso es lo que dice el libro del Éxodo. Pero ¿qué dice el versículo del día de hoy, Éxodo 23:25? Adora al Señor tu Dios y Él bendecirá tu pan y tu agua. Yo apartaré de ustedes toda enfermedad. Imagínense lo que significa usted estar cruzando el desierto. Su familia y casi 3 millones de personas más. Porque dice la Biblia que eran 1,5 millones de adultos, de hombres. Que cada hombre cuente con su esposa y su hijo, un promedio. Un poquito más de 3 millones de personas cruzando el desierto. Y que Dios le diga, mire, voy a bendecir tu pan y tu agua, que es lo más escaso en el desierto. Lo que vas a comer y lo que vas a beber será bendito. Pero dice la Biblia, adora al Señor tu Dios. Yo apartaré de ustedes toda enfermedad, que era el peligro más grande que ellos tenían cuando transitaban a través del desierto. Morir por inanición, morir por deshidratación, morir por alguna enfermedad. El pueblo de Israel estaba caminando por el desierto cuando salió de Egipto. Y Dios les dice, adora al Señor tu Dios. Mira, el resumen de nuestra vida es que en cualquier adversidad que estemos pasando, en medio de cualquier prueba, lo que tenemos que hacer es confiar en Dios. Y la adoración es una expresión que Él es superior a nosotros. En esa expresión declaramos que Él es mejor, que Él es grande, que Él es bueno. Y que nosotros confiamos en Él. La adoración es esto. Es creer que Él es el todo y para todos. Y creer que porque Él es el todo, también lo es el todo para mí. Y así como está para el mundo, también está para mí. En mi caso particular, en mi oración por mi hijo que está enfermo. O mi hijo que no ha querido venir a la casa porque tiene malas amistades. O mi hija que está rebelde. O mi jefe que me tiene atorado en el trabajo. O por el mercado que escasea, o por las personas que me quieran hacer daño, o por esta soledad que me carcome. Yo debo creer que Él es mi Dios en todas las circunstancias. Pero Él me va a proteger, me va a librar de la enfermedad, va a bendecir el pan que yo como, el alimento de mi casa, y va a bendecir el agua. Nada me hará daño, nada me hará falta, nada me escaseará. Solamente debo adorarle y declarar que Él es el todo. Esta mañana quiero invitarlo que lo haga conmigo. Hagámoslo durante un minuto exactamente. Y digamos, Dios ha sido bueno. Es sencillo. Yo comienzo y ustedes se van uniendo. Pero yo quiero que lo hagamos juntos. ¿Listo? Dios ha sido bueno. Dice así.

Padre, te damos gracias por tu palabra. Creemos que la adoración es un símbolo de rendición. Nos rendimos ante los problemas, nos rendimos ante ti, nos rendimos ante el ego, nos rendimos al yo puedo y yo lo hago solo. Nos rendimos ante esto y hoy pedimos tu ayuda y tu misericordia frente a todo lo que estamos pasando. Te damos gracias por este nuevo día. Gracias por amarnos y cuidarnos. En el nombre de Jesús. Amén y amén.

0: Bingo.
1: Dios, mano.
0: Espere, oír ahora.
1: A ver, de la ver.
0: Faltan 25 minutos para las 6.
1: Señor.
0: 25 para las 6. ¿Cómo le ha ido, Bingo?
1: Aquí medio moreteado. Aquí me ve aquí el ojo.
0: No,
1: aquí
0: Pingo.
1: Me dio la jeta la
0: No, Pingo. Pingo, ¿por qué está así?
1: Porque la. Ay,
0: ya. Le estoy preguntando.
1: Este hijo de pelo, la misma pregunta. ¿Sabe que la señora me da la gente y me pregunta que por qué estoy así?
0: ¿Cada cuánto le pega a su señora?
1: Cada media hora, mano.
0: O sea, la vieja es ¿durante todo el día?
1: Todo el día.
0: O sea, que le pega más que los temblores que hemos tenido en Chaparral.
1: Poquitico más, señor.
0: Hemos tenido 130 temblores en los últimos dos días.
1: ¿Y qué vaina recha yo, mano?
0: 130 temblores.
1: 130.
0: Ah, exacto. En el Tolima, con epicentro en Chaparral.
1: Señor.
0: ¿Y su mujer le pega cada media hora?
1: Cada media hora.
0: ¿Cómo le llama a ella?
1: Y usted sabe que Santander tiembla más, mano.
0: Sí, sí,
1: cada pero temblor tenga.
0: ¿Cómo llama el municipio?
1: Se llama...
0: De Los Santos.
1: De Los Santos, no me acuerdo.
0: Hay un municipio que tiembla permanentemente.
1: Sí, sí, sí.
0: ¿Usted dónde es?
1: Yo soy de Vélez Santander, hermano, a preguntadera.
0: ¿Y su esposa?
1: Uy, pues mi mujer Fanny Sanabria, ella es de Santander.
0: La también. verdad.
1: Ella es de Vélez.
0: ¿Por qué le pega a ella?
1: Ella me pega por... Ay,
0: porque,
1: ¿por qué
0: ay,
1: me va a pegar? Por educarme, para que ella me pega por mi bien, hola.
0: ¿Cómo le ocurre que la mujer le va a pegar a uno por educarlo?
1: Pero
0: educarlo?
1: ¿Por qué le va a pegar a uno? Al otro también, hijo pelón. Viejo jodido.
0: No, venga.
1: Saludos para mi Pocahontas, la Vivianita Andrea, oiga. Un abrazo.
0: Vivianita, usted no le vaya a pegar a su pareja.
1: Ella me dio en la jeta el otro día.
0: Bueno, Pingo, entonces su mujer me pega por su bien.
1: Pues me pega por mi bien, la vieja. Oiga.
0: Pingo, háblame más suave.
1: Pues que Dios, ¿qué hago? Yo hablo golpeado. Golpeadito para hablar, hermano.
0: Así como anda en la cara, habla, golpeado.
1: La señora me dice, ole, jihuepelón porquería, degenerado mujeriego, arremuesco porquería.
0: ¿Pero qué usted le amo, tío?
1: Yo digo, mamita, qué pena con usted, no me trate así.
0: ¿Usted cómo la trata ella?
1: Yo la trato mamita, mi primor, mi bomboncito, mi chicle.
0: ¿Y ella?
1: Mi helado de frutas.
0: ¿Y ella?
1: Ella me dice, porquería, arremuesco, degenerado, mugre. Este guayo. Este yegua.
0: Le dice la verdad.
1: Ay, oigan al otro. Ahí me dice, mamá, le dije, mamita, no me pegue más, que yo tengo la mujer más linda, más hermosa, más preciosa, más hermosa, más delicada, mira, más
0: cariñoso,
1: elegante del mundo.
0: Es cariñoso.
1: Y me volvió a dar en la jeta pensando que yo tenía musa.
0: Ella cuenta que no era ella. Cinco chavos.
1: Ya, mano.
0: 5 de la mañana, 30 y qué.
1: 5:38, 5:38, mi negro.

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1: Bueno, Beto Peña está que se despacha como las tiendas del pueblo, señor. Con la información deportiva, ¿qué horas son, Beto?
2: 5:41, significa que faltan 19 minutos para hacer.
1: Dice por acá el viejo loquillo que llegó el agua al F-25, no había agua en el F-25. Sí, loquillo, sí. Lizeth Salas dice, llueve fuerte por Picaleña, Lizethcita Salas. ¿Quién más está por acá en el TikTok de Olímpica? Cristian Mendoza, llueve fuerte en Alto de Berlín. Gracias, viejo Cristian. Norma Moreira, buenos días, amigos de mi corazón. Buenos días. Regáleme un saludo a Daisy, Santiago y Sofía en el Jardín Santander, que los amo. Un abrazo, sí, señor. ¿Y quién más está por acá? Bueno, para todos ellos, un abrazo. Ah, que llueve por Villamarina, cerca a la Mazda, mi negro.
2: Villamarina.
1: Sí, señor. Bueno, deporte, mi negro, ¿qué hay en materia deportiva?
2: Hoy tendremos dos partidos. Uno del cierre de la fecha número 11.
1: A carajo.
2: Medellín Jaguares. Y tendremos uno del inicio de la fecha 12. Hoy, martes. Sí.
1: Qué desorden, oiga.
2: Es que el tema de la televisión.
1: Ay,
2: y entendible. Uy, a propósito, Franzo trae noticias hoy.
1: Calle la boca.
2: Ayer hubo asamblea de delegados de los clubes de Dimayor. Mejor dicho, prácticamente quedó finiquitado. Ya Franzo lo había adelantado.
1: Sí.
2: Una empresa
1: norteamericana.
2: Sí, señor.
1: Se lleva eso.
2: Sí, señor. Acá. Mejor dicho, está ofreciendo 90 millones de dólares.
1: ¡Upa!
2: Y Win está pagando 60.
1: ¡Ah, carajo,
2: Win! Win no va a llegar a esa cifra.
1: ¿Será que no le alcanza?
2: No, lo llega.
1: Sí, no.
2: Ahora, si llega hidráulico, nos va a querer incrementar a nosotros el servicio.
1: Sí, el servicio.
2: Y uno no le va a meter.
1: ¡Ey, carajo, ya, mi negro!
2: No le va. O sea, incluso hay gente que paga 20 puntas, 30 puntos y lo considera caro.
1: Sí.
2: Claro, entonces para eso, usted pone 20 mil pesos más y paga DirecTV, que tiene la oportunidad de más canales internacionales.
1: Negro, y la oferta, la demanda está al orden del día,
2: ¿no? Los equipos colombianos y hidráulicos lo hemos venido hablando hace mucho rato. Hoy, económicamente, están bien. Se lo he vuelto a oír que desaparece. Lo que pasa es que hay muchos que se dedicaron a ganar plata.
1: El apoyo de la televisión es fundamental, ¿no, joven? Sí, claro.
2: Y el mismo patrocinio BetPlay.
1: También, ¿sí me entiende? ¿No?
2: Pero lo que pasa es que hay dirigentes que están llenando de plata, como Hernando Ángel con el Quindío.
1: Qué horror.
2: Como Martán con el Cortuluá.
1: No, mano.
2: Como esos de Independiente del Valle, compraron el Huila.
1: ¿Por qué no te dejan también, en fin,
2: entonces, pero hay equipos. Pero estoy de acuerdo con la posición de Junior, Nacional, América, lo grande. La repartición no puede ser equitativa. No puede ser. Usted no le puede dar la misma plata al Nacional que la que le da al Quindío. No puede dar la misma plata al Tolima que la que le da a Chicó. ¿Sí me entiendes?
1: Pero esa pelea va para largo.
2: Va para largo porque ellos son mayoría. Los pequeños son mayoría.
1: Mayoría.
2: Los grandes son. En Colombia estamos hablando de 8 y métale 2-3 más que están ahí cerca de los grandes. Que no son grandes porque les hace falta título.
1: Minero,
2: Tolima y Bucaramanga.
1: Y escuché que se van a parar al derecho
2: de trabajo. Sí, claro, claro.
1: Derecho
2: claro.
1: Al trabajo.
2: Ellos no van a votar ahí. Hidráulico, ellos para que les quiten plata.
1: Sí.
2: Entonces, los pequeños son la mayoría, los grandes son 8. ¿Cierto? A ellos, súmele Bucaramanga y Tolima, que no son grandes, pero que son protagonistas. Ustedes son 10 y ellos son 20 puntas.
1: Ahí
2: porque son 20 clubes de la A y 6 de la B.
1: 6 de la B. ¿Será que se ponen de acuerdo,
2: no,
1: mijo?
2: No. Y claro que los de la B todos no tienen voto.
1: No todos.
2: Hay
1: no.
2: Unos que tienen voto más, tienen voz más no voto.
1: Más no voto.
2: Pero de esta manera les alcanza para mayoría. ¿Cierto?
1: Esperar a ver, amanecerá y veremos, pero sí, yo creo que eso se veía venir, que sí, los señores de Disney se lleven el fútbol.
2: El fútbol colombiano.
1: Minerito, dice Sandra Galeano que llueve por el barrio Arcalá 2.
2: Aquí está llovinando.
1: Aquí llovinandito. En Cádiz, Cádiz, sí.
2: Sí, señor. Y la única, hoy tendremos Medellín Jaguares. Y tendremos a las 8 de la noche Santa Fe Cali, partido que abre la fecha número 12 del campeonato profesional colombiano. En esta jornada, Deportes Tolima jugará el próximo domingo, 6:05 de la tarde en Bogotá, Estadio de Techo, frente a Fortaleza.
1: Ahí tiene entonces los deportes en Temprano Más Bacano Olímpica Estéreo. Saludos para todas esas mamazotas que están en casita, armando el almuercito para llevárselo y dejárselo preparado a los chinos.
2: Y los muchachos que van rumbo al colegio.
1: Sí, señor.
2: La ola escolar.
1: Sí, señor.
2: La ola escolar, los que recogen a los niños del San Simón que pasan todos los días. Nos saludan.
1: El viejo qué, ¿cómo es que es?
2: Tulio, Tulio.
1: Sí.
2: Tulio y Olga. Olga la auxiliar.
1: Tulio y Olga,
2: sí. Ah, Olga está más buena.
1: Ay, señor, pero Olguita apenas se asomó la cabeza.
2: Apenas sacado la cabeza.
1: Sí, no mames.
2: Falta que muestre todo. El conductor es Tulio, ¿no?
1: Tulio.
2: Saludo también a los de la ola escolar del colegio.
1: Sí, señor.
2: María Inmaculada.
1: Sí, señor.
2: Hoy los del colegio Santander entran tarde. Porque hay entrega de boletines.
1: Ah, bueno, bueno.
2: Entran a iniciar labores a las 8:15.
1: ¿Y quién va a recibir el boletín de cierto personaje?
2: Santi. Harry.
1: Ah, bueno, bueno, Harry.
2: Sí, sí. Aunque la reunión es virtual, ¿no?
1: Ah, bueno, no.
2: Pero yo no puedo conectarme a esa hora.
1: A las 8 no puedo. Señor,
2: es mejor que vaya Santi.
1: Sí.
2: Que vaya Harry. Sí, señor. Entonces, mi viejo querido.
1: Señor.
2: Los de el champaña, normal.
1: Normal, sí, señor.
2: Saludos entonces a los de la ola escolar.
1: Aquí estamos, seguimos en la. A ver, buenos días, familia.
3: Buen día, Olímpica. La Rubí de aquí, por aquí, la de las Américas, llueve, tico, hidráulico, el jefe.
1: Vale, amore.
3: Bendiciones, gracias a Dios por esta lluvia, por su llueve.
4: Buenos días, señores de Olímpica. Les deseo un feliz día. Por acá, por los sectores de Picaleña, qué felicidad. Qué cosa tan buena, qué bendición de Dios.
2: Amén.
4: Está lloviendo bueno. Volvió a caer agua aquí por Picaleña. Gracias a Dios, una bendición. Feliz día.
1: Hoy la entrega de boletines en el colegio San Simón también, mi negro.
2: ¿También?
1: Dice la Pocahontas, mi Bibi.
2: Un abrazo.
1: Sí, señor.
2: San Simón también entrega y boletines hoy, ¿no?
1: Eso es tempranito. Ellos los hacen madrugar, como a las 6 tienen que estar allá.
2: Sí, sí, sí. Olé. Sí, porque cuando Harold estaba aquí,
1: sí.
2: La niña...
1: Ah, sí, señor, sí, señor, yo recuerdo.
2: San Simón, igualmente en el Santander.
1: Santander.
2: Santander también madrugar. Pero Santander, ¿qué van a hacer? Colegio Santander, reunión virtual y el boletín te lo envían... En correo.
1: Vea, todo se virtualizó, mi negro.
2: Sí, claro.
1: Hubiera sido así en mis épocas, me le vuelvo a mi mamá, me le alcanzo a volar.
2: Nosotros no había celular.
1: Nada, pero.
2: Había un teléfono, ya que. Sí, viendo el TikTok.
1: No, pero si hubiera sido con correo, yo me le hubiera volado a mi mamá para que no me regañara ni me pegara.
2: Le cascaba mucho la vieja, ¿verdad?
1: Harto, no te le cuento.
3: Muy buenos días, hidráulico. Dios me los bendiga. Para comunicarles que está lloviendo duro por las Américas. Bendiciones, feliz día.
2: Un saludo para la señora Nelly Martínez en el barrio Modelia. Nos dice que también está llovinando
1: sí, señor,
2: Modelia.
1: Sí,
2: a la flaca, un abrazo, flaquita, te quiere mucho. Un abrazo, flaquita. Un saludo también para Jorgito Hernández,
1: Jorge.
2: Y su esposa en el barrio La Cima.
1: Eso.
5: Buenos días, señores de Olímpica. Hágame un favor para que ustedes colaboren. Resulta que el viernes se me perdieron los papeles del señor Germán Heredia López. Estaban en una bolsita con su cédula de ciudadanía. No sé si me quedaron en la buseta, en la ruta 82, o no sé dónde, se me perdieron, no sé dónde. Y resulta que esos papeles son para una cita con fisioterapeuta, que él sufre de la columna.
1: Bueno, por favor, envíanos esta nota escrita.
2: Sí, para poderla pasar durante el día.
1: Sí, señora.
2: Sí.
1: Entonces, sí. Poderla publicar más adelante para que no nos pierda el audio.
2: Recordemos a los oyentes que cuando los mensajes son escritos, ahí quedan y podemos pasarlo varias veces. Cuando es audio, suena una vez y desaparece. Exactamente. Faltan 11 minutos para las 6.
6: Señores de Olímpica, muy buenos días.
2: Buenos días.
6: De Sorteza 1. Les cuento que está lloviendo durísimo. Bueno. Gracias al Señor Jesucristo que escucha nuestras súplicas.
2: Amén.
6: Dios los bendiga.
1: Qué bonito, ¿no, mano? Qué bonito.
2: El hidráulico hoy se posesiona la abogada Paola Arbeláez. Lo había adelantado.
1: Sí.
2: ¿No? Lo había adelantado aquí, sí, ¿cuántas semanas? De 8 días.
1: Sí.
2: Apenas destituyó.
1: Muy buena gente, doña Paolita.
2: Ya fue gerente en deporte.
1: Ella
2: es de Casabianca.
1: Ayer la vi, sí, señor.
2: Hoy se posesiona como regresa a la gerencia en deporte.
1: Le digo que llueve por la arboleda campesina.
2: Un abrazo. ¿Sabe quién está escuchando a esta hora?
1: ¿Quién, papito?
2: El gordito de oro. El rey del lomito, de Dairo Hernández.
1: Dairo.
2: Se mantiene en la hora calda en Ibagué, Tolima. Un abrazo para él.
1: Señor.
2: Se encuentra en su tierra. Dairo Hernández, sector de Santa Rita. Un abrazo, mi Dios querido.
7: Buenos días, muchachos. Buenos días, Diego Roberto. Buenos días. Ya dije buenos días. Saliendo el aguacero acá por la vía del aeropuerto. Aguacero. Genial. Hermoso,
8: José. Chicos, muy buenos días. Uno de la Mancha Amarilla. Llueve acá en el barrio El Bosque, parte baja. Llueve.
1: Llueve por la 42, nos dicen también.
8: Bueno, Beto Peña, yo es la única. Buenos días, buenos días. Dios les bendiga. Saludito ahí a los compañeritos de la hora escolar. Yo les bendiga, les proteja todo mal y peligro.
9: La hora escolar. Hidráulico, hidráulico, Beto Peña. Bendecido día. Bueno, les comento del puente.
1: Se le cortó al señor.
2: Sí.
1: Nos envían un video, minero, se ve muy bonito. Vamos a compartírselo a los amigos que están en el TikTok. El video que nos envían desde un sector de Ibagué, creo que eso es. Oiga, como llueve, escuche nomás.
2: Qué bueno, hombre. Qué bueno.
1: Qué bonito. Oiga, sí. Minero, es aterrador. Bueno, no tan aterrador, pero sí genera como, despierta como, como sorpresa que estemos tan felices porque haya llovido, ¿no? Pero lo necesitamos. Aquí ya empezó a llover fuerte, mi negro, mire.
2: Así ya comencé en Barrio Cádiz a llover fuertemente.
1: Cádiz, aquí.
2: Menos mal, no madrugan hoy los estudiantes del Colegio San Simón.
1: Sí, señor.
2: Hoy también hay entrega de boletines. El tercer periodo, ¿cierto?
1: Dice Andresito Gutiérrez que llueve también en el Centro Teatro Tolima.
2: Sí, el tercer periodo.
1: Tercer periodo, mire, señor.
2: Muy bien.
1: ¿Cómo va, don Mechita?
2: Bien, bien, bien.
1: Mi Mechita de Espilo. ¿Cómo con eso? Me lo cuida, me hace el favor, o yo.
2: El único que dice Mechita, mi hijo menor.
1: Santiago,
2: un abrazo. Santiago,
1: sí, exacto.
2: Lo mismo Juan Miguel, ¿no?
1: Muy educado.
2: Popular vitamina.
1: Sí, ¡dinero!
2: Los cracks tienen todas las comodidades para estudiar. Sí, y si no lo hacen.
1: Si no lo hacen, papá.
2: Ya aprovechen, hermano.
1: A mi vitamina hermoso.
2: Esa es la herencia que les queda.
1: Ya no hay más, minerito.
2: Faltan 8 minutos para las 6.
1: 8, nos vamos, minero. ¡Nos vamos! Pablito Fania nos dice que en La Pola llueve también, Pablito Fania.
2: Acá está lloviendo duro. ¿El director qué? ¿El director se viene a pie o en su carro?
1: No, yo creo que lo traen, pero el lobo tan rápido porque no es que toca.
2: Él tiene que ir a la patrulla a regresar,
1: tiene,
2: ¿no?
1: Tiene que regresar. Él
2: tiene que traer una chaqueta o una sombrilla para que no se moje, director.
1: Mentira, director, no se va a mojar ni por el perraco. Pero él también está contento porque
2: sí,
1: está,
2: claro.
1: Él está feliz también.
2: El hombre enferma con los calores.
1: No.
2: Vea, ayer jugaron chances y loterías en Ibagué del Tolima y Colombia. Cuando restan 7 minutos para los 6, Olímpica Estadio te entrega los resultados.
1: Bueno, negrito, le vamos a entregar los resultados de la lotería como usted lo expresa. Vamos a refrescar la página, como todos los días, para entregarles esos resultados que están esperando ansiosamente. Ayer jugaron 21 de septiembre lotería, la lotería de Cundinamarca, 5341. Lotería de Cundinamarca, 5341. A continuación, la lotería del Tolima, la nuestra, la de la casa, la que nos pertenece, la que nos enorgullece. La lotería del Tolima, 4008. 4008. Lotería del Tolima, 4008. A continuación vamos a entregar los resultados de los chances jugados el día anterior igualmente. Dorado Noche, 61-82, 61-82, Dorado Noche. Astroluna, 93-72, 93-72, Astroluna. Signo Virgo, Astroluna, 93-72, Signo Virgo. Sí, señora, ahí está, Virgo Beto. Oiga, fantástica noche, hola. Boca de Ángel, hola. Astrosol 47-62, 47-62, Astrosol. Dorado Tarde 25-51, 25-51, Dorado Tarde. Y el Pijao de Oro 22-37, 22-37, el Pijao de Oro.
2: ¡Petra!
1: Vámonos de viaje, mi negro.
2: ¿Es el himno?
1: Sí, señor, no es el himno.
2: No tiene.
1: Piedra no tiene. A
2: no.
1: Piedra no le aparece un himno en la plataforma o en la red social YouTube, mi negro.
2: No, qué vergüenza.
1: No tiene.
2: Tanto que defiendo yo el municipio de Piedras.
1: Bueno.
2: Esa festividad en el mes de enero.
1: Va, qué bello. El
2: corregimiento de Doima.
1: Sí, señor.
2: Es una maravilla. Hombre. Ah, el llamado para el alcalde del municipio de Piedra, mío. Para los funcionarios de la alcaldía, no se limiten solamente en cobrar un sueldo.
1: Oiga.
2: Ah, hagan algo por el municipio.
1: Pues
2: muestren
1: sí.
2: Sentido de pertenencia.
1: Sí, señor.
2: Ah, ustedes viven de la plata que les pagan en el municipio y que son los impuestos de la gente. Hagan algo. En redes sociales no les cobran un solo peso. Dios.
1: A no ser que quiera promocionar, pero ahí no les cobran, ¿verdad? Por subir
2: increíble.
1: Un video.
2: ¿Ah? Le da más pena a una vaca cuando la ordeña que a los de la alcaldía de Piedras.
1: Pero sí, tómele una foto. No, sí. Algunos sectores bonitos del municipio.
2: Claro.
1: Algo representativo. Claro. Y armen un video.
2: Tienen un parque espectacular.
1: Eso, escriban una canción. Por la cual se sientan orgullosos de haber nacido.
2: Piedras.
1: Y la suben, sencillo.
2: Vengan sentido de pertenencia, hermano.
1: Bueno, señor, por favor.
2: Vámonos a conocer. Llegó el director, ahora vamos a ver.
1: Se va a mojar, se vio.
2: Cuando se moja con el agua de la lluvia, no, pero toda la mañana me trae con dolor de cabeza.
1: Yo también estaría contento de mojarme con la lluvia. Después de tanto tiempo, ay, hasta yo me salí a mojar ahorita. De agradecerle a la vida, mano. Al universo, qué bonita bendición, de verdad. Negrito, hablemos de Piedras, ¿qué le parece?
2: Dañaron el día, Piedras.
1: Piedras es un municipio colombiano ubicado y localizado al centro oriente del departamento del Tolima.
2: ¡Me atrajo sombrilla!
1: ¡Gracias, sombrilla! La población de Piedras. Este es un pueblo fundado el 13 de octubre de 1552. Ubicado inicialmente.
2: Que
1: sombrilla, ¿no? Sí, sí, a 3 kilómetros de la margen izquierda del río Opia. Además de su cabecera municipal, Piedras, tiene bajo su jurisdicción la siguiente centro, los siguientes centros poblados: Chicala, Doima, Guataquicito. Guataquicito no lo había. No lo había recordado. Y Paradero Chipalo. Mi negro, ahí tiene breve reseña histórica y geográfica de Piedras Tolima.
2: El mensaje en redes sociales de nuestro compañero Gabo Arroyave.
1: ¿Qué pasó?
2: Bendición de lluvia. Sé que es complicado para algunos que llevamos a nuestros hijos al colegio, pero lo podemos solucionar.
1: Sí,
2: bendita
1: señor.
2: Lluvia. Estoy de acuerdo con el Gabo.
1: Ah, bueno, para que vea, hasta yo me quiero ir a mojar con esa lluvia ahorita. No, de verdad, agradecerle a la vida.
2: Dame el homenaje a Piedras, sí. Pero por favor, Piedras. Sí,
1: hagan
2: por
1: un
2: favor,
1: lindo.
2: La gente de la alcaldía, alcalde, hermano. Los alcaldes vienen los lunes. Lástima que no podemos nosotros irlo a buscar porque
1: sí,
2: estamos ocupados.
1: Sí, aquí estamos.
2: Pero aguanta uno encararlo de frente y decirle qué
1: pasa.
2: ¿Qué pasa,
1: doctor? A ver.
2: ¿Qué pasa, amigo?
1: Ponga de pila. Sí. Estamos un himno.
10: ¡Piedras! ¡Buenos días, Piedras! ¡Buenos días, Piedras! ¡Buenos días, Piedras!
2: Saludo para Jaqueline, oyente nuestro en Piedras.
1: Un saludo para Jaqueline.
2: Escucha permanentemente. Un
1: abrazo, minero. Aquí está la nieve de los años.
2: Hola, gentilicia de Piedras.
1: ¿De Piedras? ¿Qué piedro? No, no, no.

0: para que los sueños se hagan realidad, hay que trabajar por ellos. No se cosecha si primero no se siembra. No habrá éxito si primero no hay sacrificio y esfuerzo. No habrá milagros si no se provocan primero en oración en el reino de Dios. No habrá victoria si primero no se lucha. Si quieres participar en grandes bendiciones, deberás buscar primero el reino de Dios y su justicia, y lo demás vendrá por añadidura. Hoy te digo de corazón: quieres grandes cosas, lucha, sacrifícate, esfuérzate, pero ante todo, pon primero a Dios en primer lugar. Busca primeramente el reino de Dios y su justicia, y todo lo demás será añadido. Ya sabes, mi amigo, coloca a Dios en primer lugar. Esfuérzate. Vamos, echa pa'lante. Que Dios te bendiga inmensamente y que tengas un hermoso día agarrado de la bendición de Dios. Recuerda que Dios es bueno. Dios es grande.
1: Si no es a ti, mi Señor.
2: Para Sinú, cuando en la mesa hay bulla, es porque las salchichas quedaron deliciosas. Los chorizos tienen la jugosidad ideal. Y el cerveroni da

0: día especial de lluvia porque estos calores han estado muy bravos. Ahí el hidráulico está mostrando en el TikTok cómo se encuentra en este momento la lluvia aquí sobre este sector de Cádiz, donde llueve a esta hora también. Y se lo contábamos a través de Olímpica Estéreo. Nuestros oyentes también nos están reportando en qué lugares, en qué sitios está lloviendo en esta nueva mañana, en este nuevo día. Dale gracias a Dios porque lo deja estar presente hoy, 22 de diciembre, de septiembre, y se siente que viene diciembre. ¡Qué belleza! Ya lo podemos decir sin ningún problema, ya es diciembre. Ya por acá, este nuevo día, este nuevo amanecer, dele gracias a Dios por la lluvia, porque nos hacía falta, por los cultivos, por los alimentos, porque de verdad la sequía estaba bastante compleja por el tema de los incendios, que en algunas partes ya se estaba presentando y era difícil. Entonces, gracias a Dios hay lluvia el día de hoy.
1: Producto de los incendios forestales murió un hombre ayer en el corregimiento de Coello, Cocora, Zona Rural de Ibagué.
0: Ay, Dios mío, bendito. No, ya se ha presentado duro. Saludo para el R494, para el O429. También está con Olímpica, listo. Ya estoy conectado también por acá en el TikTok. Ya por acá estaré con todo, con Olímpica Estéreo. Mire cómo está en Chiquizá, Boyacá. Y pues el tema de Villa de Leyva, que también ha estado complejo. Pues el tema de los incendios, entonces bastante duro. Ojalá la lluvia perdure por un buen rato, que no sea solo un momentico y que ya vaya a salir el sol. La verdad, a mí no me gusta mucho el sol. Entonces, pero pues obviamente necesitamos del sol. Pero pues que sí necesitábamos, sí, lluvia hace mucho rato. Sí, sí, sí, lluvia y era necesario, nos hacía falta, de verdad que sí. Que Dios bendiga a nuestros niños que hasta ahora van a estudiar, muchachos, que les va muy bien. Ese es el legado que les está dejando sus papis, aunque algunos el día de hoy tienen reuniones
1: entrega
0: y demás, ¿no?
1: boletines,
0: sí, señor. Santiaguito, que prepare, o está bien,
1: va bien.
0: No perdió ninguna.
1: No creería que no. Sí, sí.
0: ¿El que te dijo a vos?
1: No, que va bien.
0: Ah, sí, sí.
1: Tengo un ¿qué? Sí, sí. Un pedacito de esconderle el computador, sí, sí, de esconderle esos guayos.
0: Sí, sí, sí.
1: También. Ese valor, claro.
0: También.
1: Claro,
0: sí, claro, sí. Claro. Se los trae para acá, yo los guardo en mi oficina.
1: Sí, claro.
0: Sí, sí, sí. Claro. ¿Y el de Nargive?
1: Ese fui yo. Ese es fui yo. Ese y tu vecino. Sí, sí. Ese y tu vecino son los juicios del salón.
0: Sí.
1: Y una niña, Brittany.
0: ¿Brittany?
1: Sí.
0: A ver.
1: Estudió del Tolimense.
0: También. ¿Por qué pasó?
1: Está acá en el Tolimense por la cercanía. Están viviendo ahora en un edificio que hay detrás del colegio de la Iglesia del Carmen.
0: Ya sé. Belvedere, creo que se llama.
1: Sí, el que da dos cuadras.
0: Sí, no, claro. Eso por comodidad, ¿eh? Sí, y claro, sus hijos ahí pasaban la. En un momentico estaban ahí.
2: Claro.
0: Sí, claro, claro. Hay que aprovechar. El viernes estaré presentando el pregón del Tolimense. Me hicieron la invitación.
1: Lo hacen todos los años, ¿no?
2: Pregón es paquete. Y esto es más que todo
0: es para presentar el baile de 11. No, la semana cultural va a ser al revés en esta oportunidad. O sea, corre esta semana.

0: cierto,
1: lo llamaban ahí por la cercanía.
2: Y el desagradeció y Alzate y Bonilla no volvieron más por allá. Sí, el director, sí, sí, sí.
3: Un saludo para Leonardo Soler, hombre, un abrazo, mi amigazo. Dice gracias a Dios.
2: Le aguantaron al hijo hace 6 años, hermano. Domingo Harold,
1: ¿no? Pero se lo aguantaron a usted aquí también y lo dejaron.
3: Saludo para mi amigazo Leonardo Soler, gracias a Dios, Dios los bendice. Nos envía por acá el videito de la lluvia. En la mañana de hoy, cómo estamos de contentos porque está lloviendo en la ciudad de Ibagué, eso nos alegra mucho. Bien, a esta hora son las 6:07, que Dios bendiga los alimentos que han de servirse el día de hoy, que nunca falten, el desayuno, el almuerzo, la cena, que Dios bendiga nuestros techos, que Dios bendiga también en este día. El trabajo, que tenemos un trabajo, que Dios bendiga la salud. Importante tener salud también para poder salir a trabajar sin ningún problema.
2: Y yo tengo un amigo que alquila vestidos enteros por si de pronto.
3: No, yo tengo. Ya. Pues lo repito cada. Pero
2: ¿tienes una sola?
3: No, tengo como 3. Bien, son las 6:07 en Olímpica Estéreo. Que Dios los bendiga, que los proteja, que tengan una excelente mañana. Que Dios bendiga a todos los olímpiconductores. Que vayan con bien, que regresen con bien. Pilas el día de hoy, los motociclistas. Ojo que en los huecos se llenan de agua. Usted se puede ir a los huecos, entonces pilas con eso. Son las 6:08. Esta mañana casi no vi brutos. Ven. No,
2: por la lluvia.
3: Por la lluvia, yo creo.
2: Por la lluvia.
3: Mejor esperar. Bien, son las 6:08. Regalemos a esta hora la frase positiva. Seguimos conectados aquí en el TikTok.
2: Está inspirado, ¿viste?
3: ¿Verdad?
2: Porque esta mañana.
3: Parece Batman hoy, vea.
2: Se reportaron muy temprano. Una amiga que a él le cae muy bien. Ah, está inspirado. Sí, sí, está hablando bonito. Me tiene sorprendido.
3: También no.
2: Sí.
1: Vamos, llamaron.
3: Bueno, a ver.
1: Bueno, director Beto.
2: Me están hablando así, que metimos en problema el año pasado.
1: Oye, Sanita, güey. Deje así,
3: ¿no? Bueno, hacerle.
1: Director Beto, familia olímpica. No seas bueno, sé justo. Demasiada bondad solo te hace útil, no valioso.
2: Ahora sí. ¡Monstruo! ¡Monstruo!

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1: Y ahora que nos mande Tinto en Leonía, se va a inspirar más.
2: Sí, señor.
1: Vehículos particulares. Con Pico y Placa, hoy martes 22 del mes de septiembre.
3: Ajá, hasta las 12 de la noche.
1: Sí, director, de mañana miércoles 8 días, termina septiembre. ¿Yo?
3: Sí, eso ya se acabó, mijo. Y este mes se pasó. ¿Qué hace que estábamos diciendo ahí cuándo llegará septiembre? ¿Cuándo llegará septiembre?
1: De mañana miércoles 8 días, chao, te vi septiembre.
2: Hasta luego, ¿no?
1: Ave María. Vea, vehículos particulares con Pico y Placa, hoy martes, terminadas en 8 y 9. La buseta de servicio urbano. A sus conductores, muchachones, vayan con la Virgen del Carmen. Maravilloso día para sus pasajeros. Saludos, conductores de la ola naranja. Placas terminadas en 7. Vehículos tipo taxi. A sus conductores, saludos, al igual que a sus pasajeros. Hoy placas terminadas en 0. Hoy mordió la vaca, cabeza batea.
2: ¿Quién lo trajo, Antón?
1: No, porque fue hasta ellos le llaman. Le llaman, ¿cómo le dicen?
2: Sí, eso tiene un nombre.
1: Tiene un nombre, sí.
2: El remate.
1: Algo así. Bueno, y Pico y Cédula para el cobro de renta semana y evolución del IVA desde las 8 de la mañana hasta las 5 de la tarde. Señor. En cualquiera de las sedes de Sarto Garagala, hoy lo pueden hacer. Quienes la cédula ciudadanía finalicen los dígitos 3 y 4. 3 y 4. A repelar, dicen ellos.
2: El repelar, sí, señores, repele.
3: Muy bien, son las 6 de la mañana, ya 10 minutos. Anoche me maquiaron feo la cama, sí, señor. Y por antes, temprano también.
2: Voy a pelear con la señora.
3: No, eso tembló mucho anoche. Y dicen, ahorita le voy a hablar porque varios se han presentado en el mismo sector, que es en el Chaparral, Tolima. Entonces, igual hay que tener calma porque empiezan a salir cosas, fake news internet, en las redes y todo el cuento. Entonces, para que la gente. Hay que tomar calma y esperar las cosas, ¿no? Ese es como todo el tema. Bien.
1: Van más de 130 sismos en los últimos 2 días con epicentro en Chaparral.
3: Sí. Y lo que pasa es que eso es lo que empieza a confundir, ¿ve? Pero porque es la misma zona, ¿no? Son las 6 de la mañana, 11 minutos. 6 de la mañana, 11. Lo que hemos escuchado, lo que falta por escuchar está aquí en Olímpica.
2: Que por el Salado nada de agua, nos dicen aquí.
3: No jodas.
2: Nada de agua por el Salado.
3: Un Salado, ¿ve?
1: Venga tan raro.
2: O sea, bueno, aquí me están diciendo,
3: no demoran salir el sol, mijo. Bien, no. Son las 6 de la mañana, 11 en Olímpica.
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1: ¡Se metió! ¡Olímpica! Antes de ir con titulares, hidráulico, director de oyentes, suspenden clases presenciales por la cantidad de sismos en 4 municipios del sur del Tolima.
2: Uy.

0: Estamos es que hablando, la gobernación suspendió también.
1: Exactamente, hoy en la gobernación habrá atención al público de manera virtual, no presencial. Y los municipios donde no habrán clases en ninguna institución educativa pública y privada son Chaparral, San Antonio, Río Blanco y Roncesvalles. Chaparral, San Antonio, Río Blanco y Roncesvalles. Atención, a la cárcel de Picoleña, 4 de las 5 personas capturadas tras operativos en el asentamiento Villa Resistencia, ¿se acuerdan? La semana anterior en la ciudad de Ibagué. El restante de los capturados fue beneficiado con la detención domiciliaria, porque es un beneficio.
2: Sí.
1: Estos sujetos fueron capturados en medio de diligencia y registro de allanamiento desarrolladas por las autoridades, donde además fueron incautados o incautadas municiones y sustancias. ¿Tú me paciente eso?
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1: 6:12 en Olímpica Estéreo Ibagué. Cimatol, habla el sindicato de maestros del Tolima, se unirá a la movilización programada por FECODE, Federación Colombiana de Educadores, programada para el próximo 14 de octubre. Aseguran que protestarán por las condiciones laborales y dignificación docente, salud y prestaciones del magisterio, además de la reconstrucción de las instituciones educativas afectadas por el terremoto del pasado 10 de agosto, entre otros.
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1: Autoridades de salud intensifican vigilancia a urgencias por alta ocupación y demoras en la atención en la ciudad de Ibagué. Aseguran que los operativos continuarán realizándose sorpresivamente en diferentes instituciones. Manifiestan que este tipo de visitas permiten identificar directamente las situaciones que pueden afectar la atención de los pacientes.
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1: 6:13 en Olímpica Estéreo Ibagué. Institución Educativa Sagrada Familia de la ciudad de Ibagué aclara que el joven fallecido en una piscina durante el fin de semana en un club del municipio de Honda, norte del Tolima, no era estudiante del colegio, pero hacía parte de la banda Élite, agrupación musical que realiza sus ensayos en la institución educativa del colegio, pero que está integrada por jóvenes de diferentes instituciones educativas de la capital tolimense. Claro, como hace parte de la banda del colegio,
2: sí,
1: la gente lo reseñó como si fuera estudiante del colegio Sagrada Familia. 6:14 en Olímpica Estéreo.
2: Dana Guarnizo va en el carro escuchándonos, la doctora Dana Guarnizo. Dana Guarnizo, próxima alcaldesa del municipio de Purificación.
1: Dana Guarnizo, un abrazo. Que Dios la bendiga. A mi estudio de derecho. Ya.
2: Sí.
1: Qué mal compañero tiene, ¿no? Administración municipal abre tercera fase de Inficréditos con 223 cupos para emprendedores en la ciudad de Ibagué. Qué buena medida esta. Los créditos van desde 300 mil pesos hasta 8 millones y cuentan con subsidio a la tasa de interés de hasta el 100%, dependiendo del monto solicitado. Los interesados deben presentarse en las instalaciones de Infibagué, ubicadas en la calle 60 con carrera quinta, edificio Caminorte, barrio La Floresta.
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1: Nueva jornada de Festival del Camello en el día de hoy en la ciudad de Ibagué.
0: Qué bueno.
1: La actividad ofrece 50 empleos, pero será director exclusivamente para personas con discapacidad.
0: Ah, eso está bien.
1: Exactamente. Está bien. Y se desarrollará desde las 8 de la mañana hasta las 3 de la tarde en la Agencia Pública de Empleo del SENA Regional Tolima, ubicada en la avenida Ferrocarril con calle 42 de esta capital.
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1: El municipio de Chaparral Sur del departamento del Tolima permanece en alerta por un enjambre sísmico que comenzó en la madrugada del pasado domingo y que el día de hoy deja cerca de 130 movimientos telúricos. Según la administración municipal, hablo de Chaparral, la mayoría de los sismos se han concentrado en el corregimiento Las Hermosas, con magnitud entre 2,5 y 4,1. También han sido sentidos en municipios como Roncesvalles, San Antonio, Río Blanco e Ibagué. Recomiendan a la comunidad mantener la calma, pero estar atenta ante cualquier eventualidad.
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1: Atención, tragedia en zona rural del municipio de Ibagué. Un hombre falleció durante incendio forestal en el corregimiento de Coello Cocora. Las circunstancias en las que ocurrió el fallecimiento son materia de investigación. Se manejan dos posibles hipótesis: una posible caída en medio de la emergencia y la inhalación de humo que pudo haberle impedido abandonar oportunamente la zona antes de ser alcanzado por las llamas.
0: Muy bien, a esta hora son las 6:16. Lo que falta por escuchar también a nivel nacional está aquí en Olímpica Estéreo. Bajó un poquito la lluvia sobre este sector de Cádiz.
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0: Gobierno de la Espriella anuncia plan de choque en salud para atender demoras en cita.
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0: La esperanza de la mamá de Lucas Murillo que su corazoncito ande de acuerdo con la cirugía.
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0: De la Espriella advierte autodefensas por paro armado van a terminar en una bolsa y muerto.
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0: Ideán dice por acá anuncia semana de lluvias en algunas regiones de Colombia. Estas son las zonas afectadas.
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2: También viene.
0: Compañeros de Cristian Garzón, vigilante de Transmilenio, asesinado. Hacen plantón para exigir mejores condiciones. Sentimos miedo.
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0: Niña en norte de Santander fue reclutada y presuntamente asesinada por disidencias de las FARC.
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0: Son las 6 de la mañana, 17 en Olímpica.
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2: Deportes con lluvia, deportes.
1: Señores.
0: No, ya va a ser sol.
1: Hoy tendremos.
2: No, miren,
0: ya va a salir, miren.
1: Hoy tendremos dos partidos. Uno, cierre de la fecha número 11.
2: La 11, ¿no?
1: Van a jugar Deportivo Independiente de Medellín y Jaguares.
2: Sí, señor.
1: Y el otro partido, Santa Fe Deportivo Cali. En el inicio de la fecha número 12.
2: Ah, bueno, bueno.
1: Dos partidos claves para el Deportes Tolima. Porque Medellín, que recibe a Jaguares, y Santa Fe, que se enfrenta al Cali. Medellín, Santa Fe y Cali están dentro del grupo los ocho.
2: Ah, bueno. Pero
1: eso está peleado lo que viene.
2: Nos mandan pa'l...
1: Eso está peleado lo que viene.
0: Los ocho de Colombia.
1: Sí. Yo no sé cómo va a ser Deportes Tolima, pero el próximo domingo sí, o sí, o sí.
2: ¿Y es con quién el próximo domingo?
1: ¿Fortaleza? A ganar con Fortaleza en Bogotá.
0: Ah, bueno, si quieres en Bogotá.
1: Sí, partido 6:05 de la tarde. Yo no sé cómo va a ser. Y Conmebol salió al paso y le dijo a los brasileños, ¿ustedes qué creen?
2: Le dijo a los brasileños.
1: ¿Creen que
2: hola, miren el nombre de niños.
1: ¿Y por qué
0: San Simón? ¡San Simón! ¡San Simón! ¡San Simón! ¡San Simón!
1: Que mañana. Que no es hoy.
0: Que mañana.
1: ¿Es mañana?
0: Mañana, sí, sí, sí. Eso, Olga, Olguita y Tulio también, y los niños del San Simón. Un abracito para ellos.
2: Les llega boletines para bachillerato y mañana es para primaria.
1: Ah, sí, también.
2: Creo, tengo entendido.
1: Bueno, señores.
2: Ya está Pocahontas recibiéndole el...
1: Salió Conmebol.
2: Sí.
1: Y les digo, ¿ustedes qué se creen? Es que, ¿qué propusieron? Como en la semifinal de Copa Sudamericana. Hay dos brasileños.
2: Sí.
1: Vasco a Gama y Mineiro.
2: Sí, señor.
1: Vasco a Gama se enfrenta a la Boca. Y Mineiro a Montevideo City. Y en la Copa Libertadores hay tres brasileños.
2: Tres brasileños.
1: Y uno solo argentino. ¿Y? Estudiantes de La Plata.
2: Porque estaba bravo los de
1: brasileño, Comebol. Flamengo, Palmeiras,
2: sí.
1: Y Fluminense.
2: Uy, no.
1: No, que por qué, que quitemos la señal de la final a Junior.
2: A Barranquilla.
1: Y hagámosla en Brasil, porque vamos a tener dificultad. Toca llegar a Bogotá y salir a Barranquilla.
2: Pero ¿cuál es la dificultad? Hola, pero esto es vergajo.
1: Porque quieren manejar todo. Y la Copa Libertadores está en Montevideo. Hagámosla en Brasil, porque sí o sí va a haber un finalista brasileño.
2: Sí,
1: sí o sí.
2: Claro.
1: Te conmigo le dio, no, señor. Decidimos, antes de arrancar la Copa Sudamericana, que la sede va a ser Barranquilla el 21 de
2: bien
1: noviembre.
2: Bien hecho, para eso le hicieron arreglar el estadio.
1: Saludo para el P234, la bola amarilla. Y quedó claro, antes de arrancar la Copa Libertadores, que la sede va a ser Montevideo.
0: Y bien, a esa hora son las 6 de la mañana, ya 20 minutos en Olímpica Estéreo, 6:20.
2: No, imagínese que... Ay, no, no, no. Un muchacho consiguió una novia que le decían el árbitro de fútbol.
0: ¿Cómo así? ¿Le decían así?
2: Sí, sí, se la pasaba entre el pito y el barro.

0: son las 6 de la mañana, ya 25. Saludos para el del carro gris también. Creo que llevan la niña. Y para los del carro blanco, ese sí no los habíamos visto. Pero que nos escriban al WhatsApp Olímpica 320-6716-943. O sea, creo que dice que Sara Lucía Barón, carro rojo, carro negro Spark o gris. Puede ser, puede ser. Mire, Luciana, Luciana, Luciana, Luciana.
1: Ayer no voy a estudiar.
0: Ahí pasa Luciana en ese momento a estudiar Pompilio. También con Pompilio. Sí,
1: Pompi, sí, don Pompi, señor. El último Pompilio de la generación.
0: Sí, sí, sí. El hombre pensionado ya. Un saludo y un abrazo por acá para ellos que pasan por acá y dicen: yo escucho Olímpica. Y bien, en esta mañana nuestros oyentes. Hola, buenos días.
2: Buenos días, Olímpica. Gracias a Dios.
0: Buenos días, sí, señor.
2: Tremendo,
0: y gracias a Dios.
2: Es un descanso extraordinario. Uy, a estos inmensos calores que está haciendo. Para no que siga lloviendo, porque está ahorita duro, así como está lloviendo ahorita.
0: Sí, sí, sí. Días. Lo escucha bueno. Eso, sí, señor. Mire, por acá ya es campo. No demoran salida de ese sol. Venga, dice por acá. Esta mañana nos reportaron. Está temblando, acaba de temblar a las 2:36 de la mañana. Nos estaban reportando por acá nuestros oyentes en la mañana de hoy. Sí, señores. Otra persona también había escrito que tiembla seguido. Nos escribió a esa hora también aquí a nuestro WhatsApp Olímpica. Nos dicen también San Isidro Labrador. Era por el que había que rezar para poder que cayera un poquito de agüita.
3: Sí, señor.
0: Y la verdad, la necesita, hay que seguirle rezando para que siga lloviendo, porque si no, ni modo, vuelve y sale el sol, mijo, y como hay nada. Bien, hasta ahora también por acá con Olímpica Estéreo.
1: Toma, solecito ahora.
0: Salúdeme. El carro blanco también. ¿Quién es? ¿Quién es? Espera que necesita la capa.
4: Doctor, abogado.
3: Va con Tiago.
4: Un abrazo. El abogado Gustavo Osorio.
0: Saludo también para la niña, la del colegio. ¿Cómo es? Valeria.
3: Valeria Ocampo Marí pasó.
0: Sí, también pasó. Acaba de pasar también.
3: Moto,
0: sí. Un abrazo y saludos para ellos. Por acá, Olímpica, buen día.
5: Señora Olímpica, buenos días. Llueve acá por el barrio Baitán, gracias a Dios.
0: Eso, gracias a Dios por la arboleda campestre también. Nos dice por acá. Chapetón, Villa María, en Bellavista, lloviendo también. Dicen, hola jefe, ¿qué? Buenos días, San Simón Bachillerato, y tiene entrega de informes y primaria la tuvo la semana pasada.
4: Por eso lo pasaron los niños que son de primaria.
3: Ah, sí, sí.
0: Muchas gracias, gracias.
3: Ahí va con la esposa, no iba con la niña.
0: Yo vi también una mujer.
3: La doctora.
4: El abogado Gustavo Sergio.
3: La doctora Mónica.
4: Un abrazo.
3: Mónica Lorena.
0: Sí, pero
4: ella también es abogada.
3: Señora, ya un abrazo. Ya la que lo tiene así, cogidito.
0: Sí, sí.
4: El doctor Gustavo Sergio.
3: Sí.
4: Y a camillar duro, no mío.
3: Tiene que camillar.
4: Porque regresa el patrón. Arriba,
3: ¿eh? Sí, señor.
0: Mire, está cayendo un aguacero en el Ricaurte, claro. Gracias a Dios, nos están reportando por acá a través del TikTok de Olímpica.
4: Fuera Alexander Castro.
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4: Mamón, respéteme.
3: Pero es de una manera de decir no todos los tolimenses. ¿No se siente muy tolimense?
4: No, en Manizales, en Cali, nosotros no hablamos de cierto, director.
3: Ah, bueno, entonces aquí sí. Usted... Tanto que jode que mi Tolima y que no es que pasa. Aprendas de los dichos de acá.
4: ¿Mamón?
3: Mamón.
0: No, claro. Pero eso es en todas partes también.
4: Usted es un mamón.
0: Yo por Alaska también están diciendo por
4: usted
0: acá.
4: Usted es un mamón.
3: Director dice, buenos días, don Beto, para todo el grupo de trabajo de Olímpica Estéreo que están ahí en el Tito, reportando sintonía Ricardo Betancur, Betico y
4: Richard,
3: director.
4: Richard.
3: Eso. Sí, señor.
4: Tragedia en la ciudad de Ibagué. Un hombre murió ayer. Durante incendio forestal, el hecho se presentó en el corregimiento de Cojillo Cocora. La víctima era conocida en la zona como el Indio y el hombre era muy querido por sus vecinos. La gente en la zona rural suele ser muy udigos.
3: Sí.
4: Un hombre de aproximadamente 50 años de edad murió durante un incendio forestal registrado en el corregimiento de Cojillo Cocora, zona rural de Ibagué. La víctima fue identificada como Carlos Eduardo Mosquera, conocido por la comunidad como el Niño. La emergencia comenzó durante la tarde de ayer y se extendió durante varias horas, mientras organismos de socorro adelantaban labores para controlar las llamas. De acuerdo con información recopilada por las autoridades en el lugar de los hechos, el hoy oficio Carlos Eduardo Mosquera habría salido de la finca o su vivienda donde se encontraba para apoyar a la comunidad en las labores relacionadas con la emergencia. Sin embargo, en medio de la conflagración se perdió su rastro y posteriormente fue encontrado muerto en el área afectada por el fuego. El cuerpo oficial de bomberos hizo presencia en el sector para atender la emergencia y avanzar en el control del incendio, que permaneció activo durante varias horas. Por Dios. Las circunstancias exactas en las que ocurrió el fallecimiento todavía son materia de investigación por parte de las autoridades. De manera preliminar, se manejan dos posibles hipótesis que deberán ser establecidas o descartadas por las autoridades. La primera, una posible caída en medio de la emergencia, teniendo en cuenta una aparente dificultad de movilidad en una de sus piernas. Y la segunda, la inhalación de humo que pudo haberle impedido abandonar oportunamente la zona antes de ser alcanzado por las llamas. Por ahora, ninguna de estas hipótesis ha sido confirmada oficialmente por las autoridades. Insisto, investigan las causas de la muerte de este hombre.
0: Nos reportaban a las 6:08, llueve con la 14 con primera frente a la Colony y cambiadero de monedas de Alfredo. Ahí está, un abrazo. El sábado pasé ahí, sí estaba sintonizado don Alfredo. Oiga, nos reportan por acá, buenos días, se quema una bodega al lado del Carnaval del Pollo. Dicen por acá, ya estoy revisando y estoy averiguando porque dicen que la policía no responde, pero tienen que hablar es con bomberos. Entonces, pues aquí estoy averiguándome a ver qué nos dicen. Nos reportan a las 6:17 de la mañana. 6:31.
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0: Sí, señores, a esta hora también a través de Olímpica Estéreo, cuando son las 6:31. El gobierno de La Espriella anuncia plan de choque en salud para atender demoras en citas. El gobierno del presidente Abelardo de La Espriella anunció este lunes un plan de choque en salud para atender a más de 1 millón de pacientes que tienen pendientes medicamentos o procedimientos con prioridad para quienes enfrentan enfermedades de alto riesgo. He dado instrucciones para poner en marcha inmediatamente la primera fase del plan de choque en salud para identificar a los pacientes que tienen medicamentos y procedimientos pendientes para destrabar su atención, indicó el presidente colombiano Abelardo de La Espriella al finalizar un consejo de ministros en Bogotá. La iniciativa, presentada por el Ministerio de Salud y Protección Social como un mecanismo extraordinario y temporal, permitirá hacer seguimiento a cada caso desde la identificación del pendiente hasta la resolución del mismo. De La Espriella informó que entre enero y julio de este año se registraron 1.220.142 reclamos ante la Superintendencia Nacional de Salud, equivalentes a un promedio de 505.755 diarios. El 92% correspondió a barreras para acceder a servicios y tecnologías en salud. La primera fase del plan de choque priorizará a personas con patologías que implican riesgo vital o pérdida irreversible de la respuesta terapéutica. Saludo para los del carro gris, también están con Olímpica Estéreo. ¿Cómo es Jerónimo? Creo que es Jerónimo, ¿no?
3: ¿Jerónimo?
0: Eso sí que sí, Jerónimo.
4: Ah, Jerónimo.
0: Sí,
4: sí, sí. El mono Jerónimo.
3: El mono, señor.
0: Creo que va con Ricardo, si no estoy mal.
4: Jerónimo.
0: Creo que se llama así.
4: Jerónimo y me mueve la cabecita. Sí,
0: Jerónimo. Bueno, no sé, pero bueno, sí era Jerónimo. Muy bien, ahí está, a través de Olímpica Estéreo, a esta hora, como titula la prensa.
3: ¿Cómo titula la prensa en Valle de Lili, Beto Peña?
4: Ese es Cali. ¿Cómo titula la prensa? Ve, el occidente, el país, el pueblo, el caleño.
3: ¿Cómo titula la prensa en Cartagena, director?
0: ¿Verdad? ¿Cómo titula la prensa?
3: Ya parece al pastucito. ¿Cómo titula la prensa en el terminal del sur de Cali, Beto?
4: En Cali un solo terminal, pero no.
0: Ese te queda bien.
4: Ese confundió con Bogotá. Como vivió en Bogotá. En Bogotá
3: hay
4: dos, ¿no?
3: Tengo entendido que hay dos.
4: En Cali no
0: hay. En Cali solo hay uno, creo. Ah, pero hay uno como la salida sobre el sur, pero.
4: Un despacho, ¿no? Como
0: pero son despachos, un control.
4: Un control. Claro.
0: Pero el oficial queda ahí.
4: Sí, claro. La verdad es que es muy grande.
0: Cerquita a Chipichape. Y le queda cerquita donde Anilo. A Chiminacos.
4: Cerca los seguros sociales. Bueno. Vea, señores. No, cambiamos.
0: Se lleva a noticia. No, no. Estás concentrado pensando cómo hablo.
4: Llévame a otro lado. Llévame al Chocó, llévame al Caquetá. Llévame a.
3: ¿Cómo titula la prensa en Caquetá, Beto Peña?
4: ¿Cómo titula la prensa? Mira, un poco a los llaneros.
3: Mira, sí, sí. Mira, en Caquetá.
4: Un poco a los llaneros.
3: Sí, sí, Caquetá llanero.
4: No, pero el miraje me fue.
0: No, no, usted le queda mejor el valle. Hágalo en baño, sí, sí, ahí queda bien, ahí queda bien, sí, sí.
3: Atención.
0: Sí, ¿qué pasó?
3: Encontramos un tipo tan goterero, que se le pega al trasteo de una chatarrería.
4: ¡El doble!
3: ¿Cómo titula la prensa? Encontramos una familia tan pobre, que se mordían la lengua para chicanear con los vecinos que habían comido carne.
0: ¡Vaya, vaya! Como titular la prensa.
3: Atención, no repetimos. Se supo de una señorita tan mal buceadora, pero tan mal buceadora que se volvió drogadicta para ver si por fin tocaba fondo.
0: Como titular la prensa.
3: Tipo tan ahorrativo que a su hija que se llamaba Gaspar, a su hijo que se llamaba Gaspar, le decía Gaspar, le decía Parga.
0: ¿Cómo le decía?
3: Le decía par para ahorrar gas.
0: Tú la prensa.
3: Niño nació tan narizón.
1: Con los niños no.
3: El papá le dijo a la mujer: mija, nos dejaron la cigüeña en lugar del bebé.
0: Ay, qué pecado.
3: No puede llover porque me trabo.
0: Son las 6:00 de la

0: Bien, son las 6 de la mañana, 39 minutos. Nos decían a las 6 y 5 que llovía duro por el sector de Interlaken. Por acá, con Olímpica 94.3 también. Más oyentes. Hola, buenos días. Los escuchamos aquí en Olímpica Estéreo. Buenos días.
1: Muy buenos días.
0: Buenos
1: Dios
0: días.
1: Dios te bendiga.
0: Dios te bendiga, mi señor.
1: Al jefecito, al hidráulico,
0: un abrazo.
1: A Peña, Maleja.
0: Sí, señor.
1: Todo el conjunto de familia Olímpica. Llueve durísimo, durísimo por acá, por la Mazda, donde acabó de suceder el accidente que les envié el video.
0: A las 6 y pasadita.
1: Buen día.
0: Listo, mi señor, muchas gracias. Llueve muy fuerte en El Salado, lo acaban de reportar, o sea que ya empezó a llover en El Salado. Lo que necesitábamos por acá, buenos días.
2: Llueve a esta hora por San Sebastián, Salado.
0: Hacía falta.
2: Olímpica Estéreo, se metió.
0: Eso, nos hacía falta que lloviera sobre estos sectores, sí, señores. La mañana de hoy, Olímpica, hola, buenos días. Por acá nos envían un video, creo que es por la variante, no estoy mal, no narraron nada, pero pues bueno, ahí estamos reproduciendo, creemos que es por la variante. Saludo para el Q403, también está con Olímpica, buenos días, llueve duro por El Salado, gracias, necesitábamos el agüita, nos dicen por acá.
3: Nos pregunta Diana Pinto si llueve por el barrio Cádiz. ¿Quiere una cita médica?
0: No.
3: ¿Escampó?
0: No,
3: ya escampó. Ya escampó Dianita Pinto. Sí. Ya escampó en el barrio Cádiz.
0: Muy bien, a esta hora por acá, Olímpica. Buenos días.
4: Olímpica, Olímpica. Llueve muy duro aquí en el barrio Fenalco, barrio La Granja.
0: A las 6:04.
4: Gracias a Dios por este regalo que nos da. Gracias.
0: Eso. Sí, señor. La gente feliz porque está saliendo lluviecita, está cayendo lluviecita, sí, el día de hoy. Son las 6 de la mañana, 40 en Olímpica Estéreo, 94.3.
3: Atención, que FECODE. Estamos hablando de la Federación Colombiana de Educadores, convoca a gran movilización nacional del Magisterio para el 14 de octubre.
0: ¿14 de octubre?
3: Y, bueno, ya, todavía falta. Y ya se pronunció SIMATOL, que es el Sindicato de Maestros del Tolima. Anunciaron que se unirán a esta movilización. O sea que la Federación Colombiana de Trabajadores de la Educación, FECODE, a ellos suma el SIMATOL, el Sindicato de Maestros del Departamento del Tolima, anuncian movilización para el próximo 14 de octubre, tras exponer una serie de reivindicaciones relacionadas con la educación pública, las condiciones laborales de los docentes, el sistema. Y es que eso cambió, en un mes ha cambiado, porque eso lleva este gobierno, en un mes cambió eso. Y entonces dicen que con la educación pública, las condiciones laborales de los docentes, el sistema de salud del magisterio y la situación. Ahora ahí les interesa la salud y la situación de las comunidades educativas afectadas por el terremoto del pasado 10 de agosto. En un pronunciamiento, el Comité Ejecutivo de FECOES del Tolima diría a SIMATOL, dicen que existen razones suficientes para movilizarnos y convocan a todo el magisterio a participar de manera pacífica en las jornadas que se desarrollarán en el país. Repito esta última parte. Convocan a todo el magisterio a participar de manera pacífica, es que les toca, en las jornadas que se desarrollarán en el país. Dicen que en defensa de la educación pública manifiestan su rechazo a iniciativas que, según su interpretación, podrían trasladar al sector privado recursos, responsabilidades relacionadas con instituciones educativas públicas. El sindicato en el Tolima, SIMATOL, sostiene que la financiación y administración estatal son fundamentales para garantizar la gratuidad, equidad y calidad de la educación. Piden condiciones laborales y dignificación docente. Entre sus solicitudes está avanzar en el proceso de ascenso y reubicación de docentes regidos por el decreto 1278 del 2022. Es pedir la reglamentación para el reconocimiento especial por tiempo de servicio de educadores. Habla del decreto 2077 del año 1979.
5: ¿Y habla de algo de los educadores nuevos?
3: No hablan de darle la oportunidad a los nuevos, de eso no hablan. Deberían de movilizarse también por eso. También plantean impulsar una ley orgánica de competencia con financiación para sectores como salud, agua potable y educación, además de inversión en planta docente. Ahí está, pero ¿cuándo? Infraestructura y personal administrativo.
0: Dice por acá, llueve, llueve, jefe, que de nuevo en Arcalá, feliz día. Llueve también en Llanitos, buenos días, bendiciones. Nos escriben por acá, son las 6 de la mañana, 43 minutos. En Olímpica Estéreo, la esperanza de la mamá de Lucas Murillo, que su corazoncito ande de acuerdo con la cirugía. La familia de Lucas Murillo atraviesa las horas más determinantes después de la cirugía de 8 horas a la que fue sometido el menor. Andrea García, su mamá, contó en entrevista que el niño permanece en una situación delicada y que ahora la principal esperanza está apuesta en que su organismo responda favorablemente a un procedimiento. Según explicó la madre, las próximas 72 horas serán determinantes para conocer cómo evoluciona Lucas. Queda pues lo más difícil, que su cuerpo reciba esta nueva anatomía, digo yo, o esta nueva circulación que le ha puesto, sí, que sus órganos, de todas las presiones que manejan en sus pulmoncitos, que su corazoncito ande de acuerdo con la cirugía. Qué teso para un papá estar esperando todo este tipo de cosas, ¿no? También manifestó que otro de los aspectos que mantienen alerta a los médicos y sus familiares es evitar que se presente un sangrado considerable y lograr que el cuerpo del menor permanezca estable frente a las condiciones posteriores del procedimiento. Dice que antes de ingresar al quirófano, Lucas estaba temeroso por el dolor que podría sentir. Su mamá recordó que incluso le hizo una petición en medio de la complejidad de la situación. Reflejó su inocencia. Mamá, dígale que me coloque buena acetaminofén, le decía. Ay, es un niño que tuvo un trasplante. Pues Dios quiera que todo le marche muy bien para esa familia, porque es una familia la que está ahí, es pendiente de señora, este niño atentos, que tuvo un trasplante. Sí, señor. Son las 6:45 en Olímpica Estéreo. Saludo para el Z681. También está con Olímpica Saludos, Estéreo.
5: Carito Ramos en Chaparral, un abrazo. Carito Ramos está conectadita ahí en el TikTok.
0: Eso también a esta hora, por aquí está.
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0: Protesto cívico, bienvenido.
5: Soy protesto cívico y vengo a protestar y a exigir lo que el pueblo requiere.
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0: 50 en Olímpica Estéreo.
1: Hoy pueden cobrar el cuarto ciclo de renta ciudadana.
2: Sí.
1: Y devolución del IVA quienes la cédula de ciudadanía finalicen los dígitos 3 y 4.
0: Oiga, nos reportaron a las 6:10 que también estaba temblando de nuevo. Parece que Río Blanco era.

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0: esta hora seguimos en Temprano Más Bacano 94.3. Tenemos invitados en la mañana de hoy. Está por acá Nancy Liliana Cristancho, gerente general de la Lotería del Tolima. Y está con nosotros a través de Olímpica Estéreo. Muy buenos días, ¿y cómo amaneces?
1: Muy buenos días, muy bien y muy feliz porque llovió.
0: Ay, sí, gracias a Dios llovió, sí, porque señora, nos hacía falta mucho calor, ¿cierto?
1: Así es.
0: Estaba unos soles intensos y verdad, nos hacía falta la agüita. Y el día de hoy Diosito nos mandó la agüita, así es. Bueno, hoy estamos en un día bastante especial porque nos toca pensar que en los próximos días viene un sorteo pues especial, se llama el Extra Pijao. Hablemos un poquito acerca de él, ¿qué es? Porque se hacen dos sorteos, me estabas contando Extra micrófono, pero ya pasamos por uno. Ahorita viene este. Hablemos un poquito acerca de eso.
1: Claro que sí. Quiero contarles que la Lotería del Tolima, a nivel nacional, tiene derecho a hacer dos sorteos extraordinarios al año.
0: Sí.
1: Ya hicimos nuestro primer sorteo en el mes de marzo y el segundo sorteo va a ser este próximo 26 de septiembre. Este 26 de septiembre tenemos nuestro extraordinario Extra Pijao de la Lotería del Tolima.
0: Ok. ¿Qué? ¿Cuánto vale? ¿Cómo lo podemos conseguir y todo el tema?
1: Claro que sí. Nuestro premio mayor para este sorteo son 5.000 millones de pesos al mayor.
0: ¡Wow! 5.000 millones de pesos. ¡Uy, qué billetazo!
1: Claro que sí. Es un billete unifraccional, o sea, una sola fracción, que tiene un valor de 16.000 pesos.
0: Ok. ¿Me puedo quedar con este? Este puede ser el de la suerte. Este puede ser el de la suerte, de verdad que sí. Bueno, lo pueden comprar en cualquier parte, en cualquier punto.
1: Claro que sí. Quiero contarte que además de eso tenemos muchos otros premios. Tenemos las becas internacionales por 150 millones, la casa soñada por 600 millones, tenemos el viaje soñado en familia por 100 millones, anticipar la Navidad por 400 millones de pesos.
0: Es que es de septiembre, se siente que viene diciembre.
1: Claro, entonces, claro que sí. Y una camioneta de lujo por 500 millones de pesos. Entonces, muchos premios importantes, un premio mayor muy, muy, muy grande y sobre todo un valor muy cómodo, 16 mil pesos el billete.
0: No, está súper barato, hay que aprovechar de una vez, ya te paso los 16. Bueno, también hay que aprovechar porque le queremos contar a nuestros oyentes, saludo para el P335, para el Q717 también, para el señor del carro gris, para el Z497. Queremos contarles también porque vienes con una mascotica, esa mascotica está muy bonita, pero ¿cómo hago yo para poderla obtener?
1: Claro que sí, la Lotería del Tolima tiene una campaña muy, muy linda para finalizar el año. Es una campaña con unos muñecos de peluche muy especiales, característicos del departamento del Tolima. Ajá. Para el mes de septiembre, hasta agotar existencia, vamos a tener disponible el frailejón. Tú lo ves, está muy, muy lindo.
0: Está
1: muy, muy, muy bonito.
0: Préstamelo, por favor, yo lo muestro por aquí a la gente del TikTok, a ver, para que la gente lo vea. Mire, está bonito el frailejón, mira.
1: Por la compra de 8 billetes acumulables.
0: ¿Cómo llama el frailejón?
1: No, es
0: frailejón. Es
1: frailejón. Por la compra de 8 billetes puedes pasar a la Lotería del Tolima y reclamar 8 billetes físicos.
0: 8 billetes físicos, se puede reclamar. Ahí ya saben la gente que quiera el frailejón, está muy bonito. Además que es un tema natural, es un tema de los nevados, es un tema de conservación también, es un tema de agua.
1: Claro, porque que eso sí, significa... lo puedes coleccionar. Claro. Vamos a tener

0: La lotería de Malejita.
1: De Maleja, un saludo también muy especial para ella.
0: Bueno, así es. Bueno, doctora, muchas gracias a ti por acompañarnos en la emisora del primer lugar y reiteremos esa invitación para que la gente pueda adquirir su billete de una vez.
1: Claro que sí. La invitación es apoyar la Lotería del Tolima, nuestra lotería. Recuerden ustedes que los recursos que nosotros generamos es para la salud de los tolimenses. Ajá. También recordarles que pueden adquirir su billete con el lotero de confianza. Lo pueden adquirir también en los supermercados Surtiplaza, Comerza, Enseacto. Y si no tienen tiempo, ingresen a la página de la lotería www.loteriadeltolima.com y adquiéralo de manera virtual.
0: Ah, qué bueno, también se puede hacer así. No, claro, está excelente.
1: Sí. Todas las posibilidades.
0: Bueno, muchas gracias a ti por acompañarnos aquí en Olímpica Estéreo.
1: A ti, feliz día para todos y que siga lloviendo.
0: Uy, sí. Claro que ya salió el sol. No. Bien, a esta hora son las 7 de la mañana, 8 minutos en Olímpica Estéreo.
2: Imagínate que hágame un favor, me vende la lotería con un buen seco y me la pasaron con la foto del flaco Agudelo.
0: No. No. Son las 7 de la mañana, 8 minutos. 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Saluda a esta hora para el N8.

0: 15, también está con Olímpica, acaba de pasar por acá y dice, yo escucho Olímpica, son las 7 de la mañana, 12 minutos, saludos para el R264, también dice por acá, dice, buenos días Olímpica, esto es Ambalá, parte alta en Bellavista, nos están enviando que ya aparece la fotico de el arco iris, lo que ya alcanzamos a ver también a esta hora. Dice por acá, me pueden ayudar con esto, documentos perdidos, tarjeta de propiedad, licencia de conducción, otros documentos de Daywin Fabián Morales Murillo, se le perdieron los documentos. Daywin, así se llama él, Fabián Morales Murillo. Entonces ahí está, por acá a través de Olímpica, que llovía por Villa Clara el Salado, nos lo estaban reportando a las 6:40 de la mañana también. Dice, ahora sí llueve en el Salado también a las 6:40 de la mañana, nos alegra muchísimo. Por acá llovió otra vez otro poquito, volvió y escampó. Dice, buenos días, un saludo para todos mis conocidos en Ibagué desde Ucrania, fiel oyente. Oiga, desde Ucrania. Acá, desde Ucrania, me llamo Duván. Duván también reportando su sintonía desde este lugar. Olímpica, hola, buenos días. A ver, ¿nos escucha? A ver si por acá. No, tampoco se escucha, pero reenvíen el mensaje. Por acá, Olímpica, buenos días.
1: Esta mañana, cuando estaba lloviendo, jefe, grité, dándole gracias a Dios. No me importa que los vecinos se hubieran dado cuenta, ni eran que era loca, pero grité dándole gracias a Dios. Decía, gracias Dios por el agua.
0: Ay, sí, sí, sí, por acá, a ver, y nos envió un videíto. La persona
2: se
0: por
2: quitó
0: aquí
2: la ropa y todo, yo la vi.
1: Tanto lo necesitábamos.
0: Sí, hacía falta la agüita, de verdad, señor. Que sí. Y mire, Barranquilla, los aguaceros que están cayendo, ¿no?
2: Ay, ay, ay.
0: Sí,
2: ayer. En la abogada, porque los arroyos allá, sí, allá. Complejo, ¿no?
0: Bravo. Bueno, muchas gracias a la persona que nos lo comparte. Mucha gente feliz porque el día de hoy, hola Olímpica, desde el barrio Nazaret Salado, está haciendo sol, pero se está viendo el arco iris. Ahí, aunque llovió también en Viena, que llovió ahí sobre este sector de Nazaret. Es uno de los reportes que nos regalan también nuestros oyentes. Oiga, esta mañana también lo del temblor que decían.
3: Tembló en Río Blanco.
0: Oiga, el Río Blanco, a las 6:01 de la mañana nos lo estaban reportando también. Bien con Olímpica, buenos días, con la bendición de Dios en Llanitos, buenos días, que también llovió. Me cayó durito en Llanitos, qué bueno. Nos envían un videíto ahí, la zona donde estaba la persona. Cayendo harta agüita a las 6:39, nos estaba enviando por acá. O sea que a esa hora era que llovía, por eso es que estaba ahí regalando la hora en la cual estaba cayendo la agüita también. Por acá Olímpica, buenos días. Mire,
3: señores, Olímpica, llueve, sí. llueve aquí por la vereda Carrizales, vea.
0: Vereda Carrizales.
3: Llueve.
0: Qué bueno.
3: Llueve. La vereda Carrizales queda del Salado. Hacia arriba,
0: huevos,
3: por todo eso.
0: Ah, ok. Listo, qué bien, sí, señora, a las 6:32 de la mañana. Lo estaba reportando el tema.
2: 6:32
0: también. 6:32, bueno. Sí,
2: sí,
0: señor.
2: Porque empezó a llover promedio, director, ahí como a las 5:30, que alborotó
0: eso. Sí, señor, más o menos. Por acá, Olímpica, buenos días.
4: Muy buenos días, Olímpica, Dios les bendiga.
0: Dios te bendiga.
4: Olímpica.
0: Señora.
4: Llovió en Boquerón, llovió. Eso. Llovió en Boquerón, gracias a Dios, gracias eso. Padre Celestial, porque ay, sí, llovió.
0: Sí. Bendito sea mi Dios.
2: Ya ahora, yo tenía así el hecho, señor.
0: Saludo para el señor del carro negro también, saludo para el R778, también está con Olímpica. Un abrazo, saludos, buenos días.
5: Hola, buenos días, Olímpica. Buenos para acá, días. Para el lado de San Bernardo, nada de agüita, no ha llovido.
0: A las 6:11, ¿no?
5: Está oscuro, pero no ha llovido.
0: Listo, mi señora, gracias por acá, Joel El Gaitán, gracias, señor, por las bendiciones, 5:53 de la mañana, era que nos regalaban también nuestros oyentes por acá, ese reporte, Olímpica, buenos días.
6: Para ir para denunciar, igual, es una problemática que tenemos, los trancones ahí llegando a Santa Ana, entre Topacio y Santa Ana, en la 103, algo así, bueno. Y los señores motociclistas que no respetan, oiga, y ahora que está lloviendo, está la carretera lisa.
2: Oiga, ¿recibió?
6: Ese es un complique que tenemos con estos señores motociclistas, hombre. No hay quien controle a estos señores. Ellos hacen lo que quieren, por encima de los andenes, por la ciclorruta. Pues en contravía, se mete por en medio de los carros, le voltean los espejos a uno y arrancan, se pierden. Entonces sería bueno que haya un control sobre las señores de las motos. Muchas gracias.
0: Listo, mi señor, muchas gracias a usted, gracias por lo que nos reporta también a esta hora por acá, nos están enviando botico del arco iris que salió el día de hoy, luego de la lluvia. En algunos sectores de la ciudad lo alcanzan a ver a esta hora. Sí, señor, el tema del arco iris. Cuando son las 7 de la mañana, 17. Más oyentes también por acá, a través de Olímpica Estéreo. Con Olímpica, hola, buenos días.
7: El barrio Ciudadela con Fenalco, segunda etapa.
0: Qué bueno, ojalá.
7: Acá, esto está inundado.
0: Listo, va que vea.
7: Oiga,
0: sí, la sí, es que nos reportamos.
7: Mujeres Olímpicas, necesitamos los del Ibai que vengan a destapar una rejilla.
0: Sí, señora.
7: Aquí en la manzana 35, casa 40, porque se inundó esto y se tapa con hojas, con piedras, con lo que sea. Se les ha pedido, pero nunca viene. Gracias.
0: Listo. Listo, mi señora, con todo gusto. Saludos para el V122, también está con Olímpica. V122 también pasa por acá y dice... Yo escucho Olímpica, sintonizado con nosotros desde bien temprano. Olímpica, buenos días.
8: Señores Olímpicas, muy buenos días.
0: Buenos días.
8: Llueve fuerte, fuerte en el barrio Santa Bárbara. Qué gran bendición. Dios los bendiga a todos, que pasen un bendecido día.
0: Gracias, mi amor. Oiga, saludo para Jair Sierra desde Madrid, España. Un cordial saludo para las personas de Protecho Salado, para las personas. Dice por acá, gatito, de llover malo, si sí, malo, si no. También dice por acá, pues yo prefiero que llueva. Diana Tapur, sí. Buenos días, Olímpica, Dios los bendiga.
9: Esta vez eran urgente la lluvia.
2: Sí, claro, hace rato necesitamos la
0: Poeta Soñador, saludo, familia Olímpica, Dios los bendiga, de parte de Jesús, siempre en sintonía también. Sí, claro. Buenos días para todos. Bendiciones, Mercedes Rodríguez también dice por acá. Viva el DR, dice por acá. Gustavo Petro, Jesús Montilla dice. Ana Vargas ya escampó aquí en el Salado, lo que nos cuentan.
2: Saludos, señor director, don Beto. Saludos para Beto, bendiciones. Me gustan sus chistes, dice Samael Gamer.
9: Es que yo soy buen humorista.
2: Sí, señor.
0: Será el único. Porque...
2: De acuerdo, sí. Dice por acá, don User, no sé qué. Bendiciones, familia Olímpica. El Charlie, por el jardín también llovió. ¿Quién más dice por acá? JAGM. Saludos desde Polonia para todos los, ustedes, los escuchan.
9: Polonia. Mañana hacerle fuerza a Colombia en Polonia.
2: Buenos días,
9: Olímpica. La clasificación a la final del Mundial Femenino.
2: Buenos días, Olímpica. Servicio Social. Se encontraron documentos del señor Daniel Felipe Díaz Gaitán. Sí, vea, el señor los encontró, el de Felipe López.
0: Que nos escriba al WhatsApp para poderlo tener aquí por si nos preguntan.
2: Ricardo Betancur, buenos días para todo el grupo de Olímpica, reportando sintonía. Ricardo Betancur desde la Arboleda Campestre. ¿Quién más está por aquí?
9: Ahora que usted hable, Ricardo Betancur, don Ricardo Barón.
2: Sí.
9: Y su esposa Norita Herrera.
2: ¿Qué dijo?
9: Nos escucha en el sector del Salado y también nos están...
2: Oiga, que el Salado no ha llovido.
9: Sí, que está lloviendo.
2: Sí, ya está
9: bueno. Sí, que está lloviendo, dice Norita Herrera. Y su esposo, don Ricardo Barón, un saludo para ellos. Y su hija, Paola Andrea Barón, en Polonia.
2: Sí, sí. Porque ahorita nos reportaron que Nanay Cuca por allá,
9: ¿oyó? No,
2: saludo para Johnman Barragán. Feliz cumpleaños, dice Alejandro Pérez y Liliana Ramírez. Buen día en el Gaitán, en el Galán, Galán también.
0: Saludo para el M326, también está con Olímpica. Buenos días.
10: Llueve por los Tunjos, está llueva.
0: A las 5:54.
10: Que nos cayó a Cuita. Me está cayendo la pulsa.
0: Listo, mi amor, nos alegra mucho. Así es, 7 de la mañana, 21 en Olímpica. Saludo para el M505, también está con Olímpica.
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9: Está berraco Benedetti porque le quitaron el esquema de seguridad.
2: Hasta ahora, ¿verdad?
9: Sí, imagínese. Toda la plata que tiene y no pueden pagar su.
2: Pero como también está en la lista aquella.
9: Sí. Atención. Ibagué se queda sin Feria Aquina 2026.
2: ¡Cállese la boca!
9: El evento fue aplazado para el año 2027. ¿Será que van a realizar dos o va a ser una sola?
2: Feria Aquina.
9: Los ibagueños tendrán que esperar hasta el próximo año para disfrutar nuevamente la tradicional Feria Aquina de Ibagué, luego de que se confirmara que el evento no podrá realizarse en el año 2026. Acuérdense que se aplazó, teniendo en cuenta que las fiestas se hicieron rapidito por las elecciones.
0: Sí, claro.
9: Tuvimos dos elecciones.
2: Esa es la misma feria agropecuaria.
9: Claro, se hace ahí terminada el festival folclórico.
0: Sí, porque esa se hace en las ferias.
9: En la
0: ¿no?
9: feria.
0: Y
9: usted termina el segundo de fila y rumbo.
0: Sí, en un principio se decía que era aplazada.
2: Pensé
0: ¿no?
2: que era exacto. cabalgata, como no, dice que Quina.
9: Sí, y no dije feria Quina. Sí.
0: Oiga, nos reportan por acá incendio Miro Lindo bajando. Nos están reportando a las 7:15. O sea que la que pedían ahora no era la policía, sino los bomberos. Nosotros lo reportamos por acá, bomberos, sí, señor.
9: Entonces, en un comienzo se dijo que se postergaba para. Mes de octubre. Pues para el mes de octubre se tiene programado los cumpleaños de Ibagué. Entonces se determina la feria aplazarse para el 2026. La pregunta es, ¿2027 se van a hacer dos?
2: Exacto.
9: Los ibaguereños tendrán que esperar hasta el próximo año para disfrutar nuevamente la tradicional feria de Quina de Ibagué, luego de que se confirmara que el evento no podrá realizarse en el año 2026. La decisión fue dada a conocer a Olímpica Estéreo por el gerente Gilberto Pamalama del gerente Infibagué, quien explicó que por situaciones de agenda y la dificultad para concertar una fecha adecuada, actualmente la realización de la feria no se encuentra dentro del calendario. Se descarta lo de octubre, porque pues, no quieren quitarle protagonismo a la celebración de los cumpleaños de Ibagué.
2: Ibagué, ¿no?
9: Claro, claro. Es muy difícil en este momento lograr una concertación y una programación, señaló el gerente de Ibagué, al explicar que la determinación busca evitar que el evento se lleve a cabo sin las condiciones necesarias para garantizar buenos resultados para los participantes. El gerente de Ibagué indicó que los empresarios y participantes habituales de la feria ya habían sido informados sobre la posibilidad de un aplazamiento.
0: Bien, a esta hora, buen día, equipo Olímpica, se metió trancón variante vía Bogotá cerca a Caiqué, es el reporte que nos regalan a esta hora nuestros oyentes. Saludo también a esta hora para Mario Plazas desde el TGV 448, saliendo a mi padre. Dice por acá hay pronta recuperación. Es un saludo, dice. Son las 7:23. Saludo para Luz 581, también está con Olímpica.
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0: De la Espriella advierte autodefensas por paro armado van a terminar en una bolsa y muertos. Luego de confirmarse la muerte de alias Cholo, jefe militar y segundo al mando de las autodefensas conquistadoras de la Sierra Nevada, se ha informado de un paro armado en la región como respuesta en represalia a los operativos que se adelantan por parte del Ejército Nacional por orden del Gobierno Nacional. Golpe contundente contra las autodefensas conquistadoras de la Sierra Nevada. Una operación de nuestra Policía Nacional a través de la DIRAN en coordinación con la Fiscalía General de la Nación con apoyo de la Fuerza Aérea Colombiana fue dado de baja al narcoterrorista alias Cholo, segundo cabecilla y financiero de esta estructura criminal, con más de 15 años de trayectoria delictiva y señalado de articular rutas del narcotráfico hacia Centroamérica, dijo el presidente. Además, ante esto, el presidente Abelardo de la Espriella citó a un consejo extraordinario de seguridad para evaluar la situación. Les envió un mensaje contundente a las autodefensas que durante su mandato nadie podrá hacer algo así y el que lo haga terminará muerto. Son las 7 de la mañana 24.
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9: Ofrecerán 50 vacantes de empleo hoy para personas con discapacidad en Ibagué. La jornada será, reitero, hoy martes, a partir de las 8 de la mañana hasta las 3 de la tarde en jornada continua. Y también brindará orientación para tramitar el certificado de discapacidad. Esto es bueno, ¿ah? ¿Eh? Sí, porque claro, las empresas que contraten a este tipo de personas tienen un
2: descuento en impuestos, ¿no?
9: Exactamente. Las personas con discapacidad que estén buscando empleo tendrán hoy martes 22 de septiembre una jornada en Ibagué en la que podrán conocer ofertas laborales, presentar sus perfiles directamente a empresas y recibir orientación para acceder al mercado laboral. La feria se realizará hoy entre las 8 de la mañana y las 3 de la tarde en jornada continua en la Agencia Pública de Empleo del SENA, ubicada en la Transversal 1-42244 frente a Corto Lima. Hay que señalar que el domingo también hicieron una feria general.
2: ¿Con el SENA?
9: Tanto para jóvenes con y sin experiencia.
2: Ah, bueno.
9: Muchos jóvenes me contaron. Eran 150 vacantes. Hoy hablan de 50 vacantes para personas con discapacidad. Durante la jornada, según ha conocido Olímpica Estéreo, estarán disponibles 50 vacantes de empleo dirigidas a personas con discapacidad. Además, representantes de las empresas participantes podrán entrevistar directamente a los aspirantes y conocer sus perfiles laborales.
0: Muy bien, a esta hora, 7 de la mañana, 26 en Olímpica.
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0: El IDEAN anuncia semana de lluvias en algunas regiones de Colombia. Estas son las zonas afectadas. No, de buenas, mejor. El clima en Colombia tendrá una semana marcada por lluvias de variada intensidad en diferentes regiones del país, aunque el mayor protagonismo estará en el occidente y noroccidente. De acuerdo con el más reciente reporte del IDEAN, las precipitaciones tendrán una presencia recurrente durante los próximos días, especialmente sobre el Océano Pacífico y el litoral pacífico. Panorama cambiará hacia el cierre de la semana para el jueves y principalmente el viernes 25 de septiembre. Se espera un incremento tanto en la cobertura como en la intensidad de las lluvias en amplias zonas del territorio nacional. Los mayores acumulados se concentrarían en el centro occidente y noroccidente. Saludo para el Q165, con núcleos de lluvias fuertes en sectores de las regiones pacífica y andina. Nosotros estamos en la andina, ¿sí o qué? Mientras avanzan las precipitaciones, también se mantendrán condiciones de temperaturas elevadas en algunas regiones. El IDEAN señala que persistirán las temperaturas máximas altas y una elevada sensación térmica en amplios sectores del Caribe, la Orinoquía y los valles de los ríos Magdalena y Cauca. Eso que hay que por allá. Además, para la madrugada del martes 22 de septiembre se prevé un descenso significativo de las temperaturas mínimas en zonas zonas altas de la cordillera oriental, una condición que marcará una diferencia frente a las temperaturas elevadas previstas en otras áreas del país. Son las 7 de la mañana, 27 minutos, 7:27. Mire que martes 22 dice que las lluvias continuarán concentrándose principalmente en el occidente colombiano, el Océano Pacífico Litoral y sectores del occidente y centro de la región andina. Tendrá precipitaciones de variedad intensidad, dice. Saludo para el M769, la Orinoquía, algunos sectores de la Amazonía se prevén lluvias ligeras. Son las 7:28.
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9: Dijo el señor Vargas.
2: ¿Qué
9: dijo? Sí, Diego.
2: ¿Qué dijo el señor Diego?
9: Los temblores, sobre todo en el sur del Tolima, era producto de que ya venía la lluvia.
0: Ah, ok.
9: No sabe qué man piensa.
2: El hidráulico, porque Diego no habló.
0: Vea, sí, señor, vea. El que pensaba, Beto, pensaba. Bueno, hacele.
9: ¿Ya me preguntaste deporte?
2: Señores. Rato, no, pero sí, la verdad, hablando en serio. ¿No?
9: Sí, yo creo que
2: octubre y noviembre ya empiezan las lluviecillas.
9: Necesitamos.
2: Por ahí.
0: Pero es que como viene el fenómeno del Niño.
2: Sí, cierto.
0: Entonces puede cambiar, ¿no?
9: Exacto. Y toca aprovechar, o sea, no va a ser permanente la lluvia. Sí. El fenómeno del Niño, el Pulicagua.
2: No, y que se llene, ¿no?, de embalses.
9: Sí, es que necesitamos eso.
2: Ya,
9: ya, por ejemplo, ya el razonamiento en el Tolima, en Onda.
2: Ya está.
9: Que tiene el río ahí en la puerta. Y ya hay razonamiento.
2: Sino que como esa agua, pues no es potable y eso, o sea, sirven es más que todo para los embalses.
9: Y así va como Medellín. ¿Usted sabe lo que se perjudica Medellín?
2: Sí, claro. Onda no tanto por el río, porque pues el río no es el que produce la energía. No,
9: pero me refiero a que tienen el agua ahí en la barba.
2: Sí, sí, yeah. Sí, pero que no es potable, Neri.
9: Sí. Mi viejo.
2: Como para que se bañen, será.
9: Sí. Sí. Para pa pescar.
0: Sí. No, igual sirve para los embalses lo que vos estabas diciendo. Exacto. Y ahí los tratan, ¿no?
9: Sí, claro.
0: El cuento cambia.
9: Sí, porque el agua es tratada. Pero señor, déjeme decirle que es un hecho. ¿Está saludando aquí?
2: El niño, pero yo.
9: Es un hecho.
2: ¿Qué, papito? ¿Qué pasó?
9: Que Chauvin
2: se va.
9: Sí, claro.
2: Claro. Es que ¿ayer no, lo no, confirmaron?
0: Saludo para el R482.
9: No, pues se reunieron. Ellos tienen que... ¿Cuál es el conducto regular?
2: A ver, cuente.
9: Como cuando usted le va a pedir el apartamento al inquilino.
2: Sí.
9: Usted tiene que informarle un mes antes. Sí. Manita, el contrato no lo vamos a renovar.
2: Ah, no lo van a renovar.
9: ¿Sí me entienden? Mm. Si ustedes no dicen nada, se sobreentiende que el contrato va a ser...
2: Sí, se renueva automáticamente. Es
9: automáticamente. Sí.
2: Entonces, porque tiene usted tres meses, para usted.
9: Exacto, pero tiene que tres meses pagarlo. Hay mucha gente que no, que yo no pago,
2: claro,
9: tiene que pagarlo.
2: No, sí, tiene
9: que pagar normal. ¿Ya?
2: Bueno, ustedes ya le dijeron a los señores de
9: no, Wii. ¿Cuál es el conducto regular? Señores, nosotros necesitamos esta plata. No podemos menos de esa plata. ¿Sí me entiende que el conducto regular? Nosotros necesitamos esta plata. De hecho, Wii sabe que anualmente tienen que subirle la tarifa. Por ejemplo, hoy. Mire, al fútbol colombiano le están ofreciendo 90 millones de dólares al año. Una empresa que lo dijo Francho Estoría.
2: Sí.
9: Una empresa gringa.
2: Los señores de Disney.
9: Exactamente. 90 millones de dólares al año. ¿Sabe cuánto paga Win? 60.
2: Al año.
9: Los tres torneos. Liga, Copa y torneo, que es el de la B.
2: Lina.
9: Y la encima del torneo femenino. Oiga,
2: ¿y todos los transmiten, Beto?
9: No. Liga sí.
2: Sí.
9: ¿Y Copa Colombia? No. Recuerda que el de Tolima aquí no lo transmitieron.
2: ¿Y
9: el torneo tampoco, pero porque no quieren. Porque también les queda difícil, ¿no?
2: Entonces, ¿qué pagarían los señores de Estados Unidos?
9: No.
2: ¿Solo la Liga?
9: Eso no han dado a conocer. No, todo. Yo venderé el paquete entero.
2: Pero si no van a transmitir los otros, ¿entonces qué le van a vender? ¿Qué le ofrecen?
9: Ellos. ¿Qué buscan aquí los dirigentes? El billete que les entra. Ya el problema a ellos y lo único y te transmiten.
2: No, pero es que los gringos no hacen ningún negocio hasta que no les digan lo que
9: pues es.
2: No,
9: pues que por eso ellos lo definen ellos. Pero le digo, usted va a vender.
2: Míreme, que yo no estoy peleando. Me gusta debatir.
9: Venga,
2: yo debato, miro a los ojos.
9: Escúchame, mijo. Sí. No, tengo necesidad de mirarlo. Estoy mirando acá.
2: Sí.
9: Si usted va a vender, usted me vende a mí tal cosa, yo le compro y yo verá qué hago. Entonces, ¿qué hace Di Mayor? Le vende a ellos el fútbol colombiano, ellos verán y transmiten los 10 partidos, ¿no? ¿Sí me entiende? Di Mayor le vende el paquete, le vendo. Son 16 equipos de la B, ¿no? 8 partidos de la B.
2: Que entonces sí vendían a transmitir la B, ¿cierto?
9: Porque si
2: ellos vendían a renovar, negro.
9: Exacto.
2: Por eso me gusta mirarlos.
9: Por eso. ¿Sí? Pero entonces esa decisión no han dicho yo. O sea, es que ellos están callados. Ellos no van a hablar antes de que se firme el negocio. ¿Sí me entiende? Entonces Di Mayor le dice: tengo la A, tengo la B. Tengo Copa Colombia,
2: esto
9: tengo
2: fútbol
9: femenino.
2: Esto le ofrezco.
9: Exactamente.
2: Sí.
9: Y ellos dicen, yo tengo 90 millones de dólares.
2: Mano, eso está caliente.
9: Esa plata no la tiene.
2: ¿Sabe quién se metió ahí también? Supe. Paramount.
9: ¿En los gringos?
2: Pichu. Paramount, no sé, el director de la
0: Paramount.
9: ¿Sí? ¿También, sí. ¿También, empresa también, estadounidense?
2: Sí, también.
0: Saludo para Luz 763.
2: Algo tiene de atractivo el fútbol colombiano.
9: Y voy a dar el crédito. Me decía el presidente del Deportes de Tolima hace como un mes que el fútbol colombiano es regalado para lo que recibe Ecuador.
2: ¿Será?
9: Que todo el mundo dice, uy, Ecuador nos superó. Los dólares que están recibiendo,
2: claro,
9: hermano.
2: Es que como está dolarizado, ¿sí me entiende? El país.
9: Yo le digo, entonces, y todo el mundo, entonces, como tienen plata, están invirtiendo en divisiones menores y están sacando más jugadores. Eso me decía el Villar, ¿verdad?
2: Sí, es que hay harto chino para el otro lado.
9: Pues que, hidráulico, director y oyente, 90 millones de dólares en un año. Mucha plata.
2: Se tienen que repartir eso con todos los equipos.
0: El dólar está 3.195, la tasa representativa del mercado.
9: Oye, imagínese.
0: Está bueno.
2: Entonces, pues, bueno, pero.
0: Pero para, o sea, para sacarlo, para viajar.
2: Para vender uno, entonces, no.
0: Sí, para vender, no.
9: En la reunión ayer.
2: ¿Qué pasó,
9: papito? ¿Qué dicen los clubes?
2: Sí.
9: Win. Denme usted esa plata.
0: Bien, son las 7 sí, de la mañana, 33 minutos en Olímpica Estéreo. Saludos para el Z683. También está con Olímpica Estéreo, soldado Pashmenio. ¿Cómo amaneció usted?
2: Señor director, me alegra saludarlo.
0: ¿No está?
9: Sí, ¡la gorra!
2: ¡La gorra!
0: Cámbiese esa de Batman, que esa de Batman.
2: Sí, señor, esa de Batman. Sí, no,
0: usted no es un superhéroe, usted es un servidor de esta
2: servidor
0: patria.
2: De la patria.
0: Sí, señor, pues a ver, eso es. No, pero le queda bien, sí, señor.
9: Paré la bandera de un equipo mexicano.
0: Sí, también. Se mimetizó la cabeza.
2: Es ilegal.
9: La bandera de un país africano son verde con
0: negro, ¿cierto? Pues, hacele.
2: Director Don Beto Peña, sí, imagine señor. Que captura. Le dije a mi capitán, le dije, capitán, para informarle que capturamos al popular mulero.
0: No puede ser.
2: ¿Y por qué no lo trajo? Porque nos dio en la mula.
0: No. Oiga, sí, señores, nos reportan por acá debido a un accidente en lo que está el trancón por la variante antes de llegar a Caiqué. Es un vehículo, señor, que se salió de la vía y está pues ahí estrellado. Es un camión blanco. Paulita Jara, mi momento más humilde. Escucha.

0: Muy bien, a esta hora son las 7 de la mañana, 37 minutos en Olímpica Estéreo. 94.3, sí señores, por acá nos regalan un reporte. Hola, buenos días, ¿qué nos dicen? Buen día.
1: Buenos días, de salud total de la 30, M30, y resulta que acontece que en el día del viernes tenían un PQR donde no podía pedir la cita para autorización para lo que se le ofrezca al ciudadano. Y en el día de hoy venimos un poco de gente, estamos acá, y resulta que acontece que quitaron el PQR y estamos haciéndolo por otros PQRs que hay de eso, y resulta que en ninguno sirve. Entonces, ¿qué es lo que está pasando? Porque están jugando con la vida de las personas.
0: Uy, a lo bien.
1: Entonces, que se pongan serios, porque no han autorizado medicamentos, ni orden, ni nada. Por eso está la salud como está. Gracias.
0: En la nueva EPS, listo, mi amor, vamos a hacer ese llamado por acá a la Secretaría de Salud. Jefecito, buenos días. Llueve, llueve en el barrio especial El Salado. Hasta el loro está aprovechando.
2: Oiga,
0: para refrescarse.
2: Sí, se está lavando.
0: El famoso Pata Limpia. Nos estaba reportando sintonía 6:45 de la mañana. Por eso doy la hora, para que sepan que... Ay, no, es que está lloviendo en este momento.
2: Sí,
0: no.
2: Sí,
0: está lloviendo en este momento. Gracias. Acá Olímpica, hola, buenos días.
3: Olímpica se metió al barrio de las ferias.
0: Eso, al barrio de las
3: ferias. Saludos para mi tía
0: Félix. Listo, para la tía, que saludos también. Oiga, saludo para Chilaco también. Saludo para el Z593, también está con Olímpica. Reportando full sintonía, Chilaco, ruta 31, nos envía en esta mañana fotico del arco iris, que se ve el arco iris el día de hoy. Hola, Olímpica.
4: Hola, Olímpica, muy buenos días. Espero que estén bien. Dale muchas gracias a Dios por ese aguacerito. Ay, que cayó.
2: Sí, sí, señor.
4: Oiga, jefe, le escuchó acá en ese wow.
0: Muchas gracias. Un abrazo, sí, señor. Son las 7 de la mañana 39. Al Carabalí Mosquera.
2: Ay, señor director, me alegra saludarlo.
5: Llovió el Cibia.
2: Llovió, sí. Sí, señor, porque yo hice...
0: Está?
2: Bien, señor, señor director, ¿cómo
5: me
2: quiere
5: llamar? Me va a decir que llovió por usted.
2: Este, lo, yo, claro, yo. Yo hice la oración a la Virgen de Guatemala de Chiquinquirá.
5: No tiene nada que
2: le recé, me le arrodillé, señor. Y también estuve haciéndole también la novena al Divino Niño de Neiva. Eso, no, una locura.
0: ¿Divino Niño, Niño de Neiva?
2: Entonces aquí estuve yo, también estuve, vea, llevándole una ofrenda a la Virgen de, perdón, al Señor Caído de Natagaima, que eso es lo que más...
5: ¿Pero usted qué está hablando?
2: Oiga, pero ¿y entonces yo dónde estuve yo? Que nadie, usted no...
0: Saludos a los del IMPEC, vea.
2: Saludos, señor, lo que señor es que no tienen tinte, pero cuidan la cana.
0: Sí,
2: señor director, aquí estoy, le cuento que gracias a este servidor,
0: sí,
2: le llovió.
0: ¿A cuál servidor? ¿A usted hablé, o a Beto?
2: No, a este servidor, yo, sí, señor. No, no,
0: me queda misma... bien esa peluca.
2: La señor director, la misma
5: sangre. Y tenemos
0: peluca,
5: la misma peluca. Yo creí que era
0: peluca. Ay, el pelo original.
5: Gracias, director, por la ayuda. Gracias.
0: El pelo original.
5: Director, ya le embarrote, ya le embarrote.
2: Oiga, señor director, entonces yo estuve hablando entonces con la Santísima Virgen de Santa Marta.
5: Ay, venga, no.
0: Esa,
2: y con el San Isidro Labrador, yo tengo el WhatsApp.
0: ¿Tenés el WhatsApp?
2: Le dije, vení, parcero, hazme un bien.
5: Parecía la peluca, mire.
0: Vea. Así, ah, eso es Santiago.
5: Santiago.
2: ¿Verdad?
0: Sí, súper.
2: Estamos viendo el hijo de Don Beto Peña.
5: Este
2: aquí en la foto, que parecía al pelo
5: mío. Con tu vecino, por cierto.
0: No lo tengo tan presente.
2: Oiga, señor director, ¿no? Entonces yo estuve hablando para que lloviera.
0: Ajá.
2: Yo le voy a mandar.
0: ¿Para que usted viera?
2: No, para que no, para que llegara agua del cielo.
5: Oiga, ¿y qué pretende cobrar por eso?
2: Pues sí, señor. Que toda la gente que está agradecida me envía el Nequi, porque yo fui. Yo fui el que hizo. Intervino con todo lo que necesitaban. Yo fui el que hice.
5: ¿Y qué leemos cuánto?
2: 18.490.
5: 18.000.
2: Le subí un poquitico, pero que necesitamos, de verdad. Sí, señor. Entonces,
5: me consigue. Que está haciendo fuerza que lloviera, colaborarle.
2: Claro. Yo fui el que
0: mañana me pela,
5: ¡Ay, mañana cumpleaños,
0: diablo! Hacerle.
5: Mañana cumpleaños.
2: Entonces me pueden cocinar.
0: Hay que decirle a las chicas de la universidad.
5: No,
0: vean, que le partan la
5: No.
0: Eso pelen esa vela.
5: A mí también me pelan.
2: No. Bueno, ya, oiga, póngale sería esta guanada.
5: Hola, chivia, grosero.
2: No, director, entonces lo que me quieran cocinar, agradecimiento, porque yo hablé con Danicito Labrador.
0: No.
5: Creo que la cocinación del director es por todo.
0: No. Bueno. Oigan a ese. Vámonos mejor con resultados a esta hora. Oiga, Tolima 40-08, Cundinamarca 53-41, 53-41, La Antioqueñita 1, 24-14, Dorado Mañana 72-79, Cafeterito Día 19-76, La Fantástica 1-05-12, Sabal de la Suerte 13-09, Sinuano Día 94-10, Pic 3 Noche 5-50, Astro Sol 47-62, del signo Sagitario, Chontico Millonario 59-71, La Paisita 1-17-37, El Pijao de Oro 22-37, dice que La Colona Día 07-09, La Caribeña 1-65-29, Sinuano Noche 53-08, Pic 4 Noche 31-08, Otilón 1-15-55, Dorado Tarde 25-51, La Antioqueñita 2 cayó 40-71, Paisita 2-46-18, Chontico Noche 97-84, Pic 3 Día 9-58, Dorado Noche 61-82, El Astro Luna 93-72, del signo Virgo, el Motilón 2-59-31, Cafeterito Noche 38-83, La Fantástica 2-47-31, La Caribeña 2-75-88, La Culona Noche cayó 85-42, Pic 4 Día 14-61, son los resultados, y a esta hora llega el piropo al Alcibiades. Le conoció toda la caja, Beto.
2: Bueno,
0: ¿tiene hambre? ¿Tiene sueño?
2: Tengamos sueño, el viejo mamón este, bueno, señor.
0: Bueno. Vale, que nos vamos. Dale, que nos vamos de picnic.
2: Vamos de picnic, señor.
0: Bueno, hacerle así.
2: Venga, señor. De los santos que hacen llover de mi corazón y mi vida.
0: Señor.
2: Tú eres la que me moja el salado. No.
0: Son las 7 de la mañana, 44, hora olímpica estéreo.
2: Nos vemos,
0: buenos días.
2: ¿Me paga la platica?
0: A ver.
2: Por haber hecho.

0: David está con Olímpica, son las 7 de la mañana 47.
1: Atención que falleció vendedor de la Plaza de Mercado de la 21. Cuando yo apagaron un incendio en Ibagué, el hombre habría quedado atrapado en medio de la emergencia. Era la noticia que hablábamos hace pocos minutos y que ya hay pronunciamiento por parte de las autoridades. La tragedia de un incendio forestal en el corregimiento de Coyo Cocora. Zona rural de Ibagué cobró la vida de un hombre quien respondía al nombre de Carlos Eduardo Mosquera, conocido cariñosamente como el Indio. Reitero, estamos hablando de un vendedor de la Plaza de Mercado La 21. Decíamos esta mañana que había ya varias hipótesis. Ya las autoridades hablan de una hipótesis que estaba ayudando a apagar un incendio forestal. El hombre, aproximadamente 73 años de edad, reconocido en la Plaza de Mercado La 21. La noticia ha generado consternación entre quienes lo conocían en la capital tolimense, especialmente entre las personas que compartían con él en la tradicional Plaza de Mercado La 21, donde se dedicaba a la venta de yuca.
0: Bien, a esta hora son las 7 de la mañana 48 en Olímpica Arculano. Buenos días, bienvenido, ¿cómo amanece? ¿Qué?
2: ¡Cómo se más grande mundo! ¡Au grande! Un saludo pa Mariquinho Beto. Saludo pa Mariquinho.
1: Venga,
2: Cabo. Entonces Mariquinho Buse.
1: Mariquinho Beto y Gabo.
0: Ya no lo encuentro.
1: ¿Cómo le ha ido?
2: Vos es más grande, todo ya da mañana, escuchando toda mañana. Vos es el mular, alegre.
0: ¿Qué trae para hoy? ¿Qué trae?
2: A ver, estamos a cruce.
0: ¿Ah,
2: cruce?
0: ¿Sí?
2: ¿Qué sale de juntar? ¿Qué sale de juntar a Mónica Lewinsky y a Superman?
0: ¿Qué sale de juntar ellos?
2: La garganta de acero.
0: Son las 7 de la mañana 49 en Olímpica. Jorrito Celedón, mi locura. Saludos también a esta hora para el R650.

0: Reportan a esta hora accidentes en Acarril subiendo por la Cuarta Estadio, accidente de moto, ya va para allá la ambulancia. Son las 7:52, un saludo también a esta hora para el Z552, está con Olímpica.
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0: Bien, a esta hora tenemos un reporte a través de Olímpica Estéreo. Por acá nos cuentan de un accidente. Hola, buenos días.
4: Por favor, señores de Olímpica, un vehículo, servicio de ambulancia acá en antes del puente de la vía, sector bajando. Accidente vehicular.
0: Un accidente vehicular también a esta hora. Ya vamos a hacer por acá la diligencia, parece que hay personas muertas, de acuerdo a lo que nos escriben por acá. Igual estamos muy atentos, ya estaremos informando a través de Olímpica Estéreo, gracias a la persona que nos lo cuenta a través de 94.3. 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

De la mañana, 56 minutos en Olímpica Estéreo. 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
1: Muy bien, a esta hora a través de Olímpica Estéreo, alguien más nos está reportando por acá el tema del accidente. Por acá, buenos días, Olímpica.
2: Un accidente sobre la avenida La Variante, casi en Mirolindo, un carro se volteó, Ibagué Espinal.
1: Ibagué Espinal.
3: Nos dicen que un hombre habría quedado atrapado en medio de la emergencia.
1: Sí, pues aquí aparecen lo que nos dice alguien más, dice por acá.
4: Por señores de Olímpica, un vehículo, un servicio de ambulancia acá en antes del puente de la vía.
3: Sí.
4: Sector bajando. Paciente vehicular.
1: Sí, sí, sí, es lo que alcanzamos a ver. Ese fue el reporte que pasamos hace un momento. Es un carro gris. Ahí están, hay dos personas como en el piso. Vamos a revisar también. Hay un accidente también en la cuarta estadio. Dice por acá, en el semáforo de la Compifama. Ahí también están necesitando. Dice, alguien más está reportando también por acá lo del tema del accidente, de la variante. Ahí están esperando la llegada de las ambulancias. Pues ahí el vehículo está todo llantas para arriba. Es lo que alcanzamos a ver por acá en la información que nos llega también a esta hora a través de Olímpica Estéreo. El sector de la variante hacia el puente de la vida, es lo que nos están reportando. Muy bien, son las 8 de la mañana, 4 minutos. Seguimos transmitiendo a

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1: 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A esta hora, 8 de la mañana, 4 minutos. Ya, ya, ya. Ahorita, dale, dale.
2: Vos. ¿Qué?
3: Ahí estamos.
2: Te felicito por su... ¿Cómo se llama?
1: ¿Barba?
2: Para limpiarme la boca.
1: Ay,
2: servilleta.
3: Ay, la servilleta.
2: Señores, hoy martes 22 del mes de septiembre. Vehículos particulares con pico y placa terminadas en 8 y 9. 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Los taxis, placas terminadas en 0. 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
1: Muy bien, a esta hora son las 8 de la mañana, 5 minutos en Olímpica Estéreo. ¿Te imaginas en San Andrés disfrutando el mar, la playa y un delicioso coco loco? 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
3: Sí, señor, y le dije yo...
1: ¿A quién le dijiste?
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1: Ah, okay,
3: dije, señor, hágame un favor, ¿tiene galletas? Dijo, claro, y vino. Pues a venderle las galletas.
1: 8 de la mañana, 6 minutos. Seguimos en nuestro resumen informativo en Olímpica.
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2: Ya vamos a ampliar la noticia, sí, del accidente de tránsito en la variante de Ibagué hace pocos minutos. Atención, que a la cárcel de Vigaleña, 4 de las 5 personas capturadas tras operativos en el asentamiento Villa Resistencia de la ciudad de Ibagué. El restante de los capturados fue beneficiado con la prisión domiciliaria, porque ese es un beneficio. Estos sujetos fueron capturados en medio de diligencias de registro de allanamiento desarrolladas por las autoridades, donde además fueron incautadas municiones y sustancias estupefacientes.
1: Bien, a esa hora 8:06.
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2: Cimatol, hablamos del Sindicato de Maestros del Tolima, se unirán a la movilización programada por FECODE, Federación Colombiana de Educadores, programada para el próximo 14 de octubre. Aseguran que protestarán por las condiciones laborales y dignificación docente, salud y prestación del magisterio, además de la reconstrucción de las instituciones educativas afectadas por el terremoto del pasado 10 de agosto.
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2: Autoridades de salud intensifican vigilancia a urgencias por alta ocupación y demoras en la atención en la ciudad de Ibagué. Aseguran que los operativos continuarán realizándose sorpresivamente en diferentes instituciones. Manifiestan que este tipo de visitas permiten identificar directamente las situaciones que pueden afectar la atención de los pacientes.
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2: 8 de la mañana, 7 minutos en Olímpica Estéreo Ibagué. Institución Educativa Sagrada Familia de la ciudad de Ibagué aclara que el joven fallecido en una piscina

0: pero que está integrada por jóvenes de diferentes instituciones educativas de la capital tolimense. Olímpica. Administración Municipal abre tercera fase de Inficréditos con 223 cupos para emprendedores en la ciudad de Ibagué. Los créditos van desde 300 mil pesos hasta 8 millones de pesos y cuentan con subsidios a la tasa de interés de hasta 100%, dependiendo del monto solicitado. Los interesados deben presentarse en las instalaciones de Infibagué ubicadas en la calle 60 con carrera quinta, edificio Cami Norte, barrio La Floresta. 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Nueva jornada de Festival del Camello en el día de hoy en la ciudad de Ibagué. La actividad ofrece 50 empleos y será exclusiva para personas con discapacidad y se desarrolla desde esta hora hasta las 3 de la tarde en jornada continua en la sede regional del SENA, ubicada en la avenida Ferrocarril con calle 42 de esta capital. 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El municipio de Chaparral Sur del Tolima permanece en alerta por enjambre sísmico que comenzó en la madrugada del pasado domingo y que al día de hoy deja más de 130 movimientos telúricos. Según la administración municipal, la mayoría de los sismos se han concentrado en el corregimiento Las Hermosas, con magnitudes entre 2,5 y 4,1. También han sido sentidos municipios como Roncesvalles, San Antonio, Río Blanco e Ibagué. Recomiendan a la comunidad mantener la calma, pero estar atentas ante cualquier eventualidad.
1: Bien, saludo para el T756, para el Q109, para Freddy y el del U619 también. ¡Olé! Está con Olímpica.
0: Tragedia en zona rural de Ibagué. Un hombre falleció durante incendio forestal en el corrimiento Coello Cocora. Las circunstancias en las que ocurrió el fallecimiento siguen siendo materia de investigación. Insisto, se manejan dos posibles hipótesis. Una posible caída en medio de la emergencia y la inhalación del humo que pudo haberle impedido abandonar oportunamente la zona antes de ser alcanzado por la llama. Él era un vendedor de yuca en la plaza de mercado, la 21. 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Ibagué se queda sin feria equina este año.
2: ¡Ay, mano!
0: El evento fue aplazado para el año 2027. La decisión se tomó por situaciones de agenda y la dificultad para concertar una fecha adecuada. Aseguran que los empresarios y participantes habituales de la feria ya habían sido informados sobre la posibilidad de la realización de la feria equina de el 2026.
1: Saludo para el T286, también está con Olímpica. 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
2: 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Llegó y me dijo, ay, amor. Ajá. Ay, ¿te gusta verme con vaquero? Le dije, la he visto con policía.
1: Les pague. Bien, son las 8 de la mañana, 11 minutos en Olímpica.
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1: Muy bien, seguimos a esta hora con más noticias a través de Olímpica. Oiga, gobierno de La Espriella anuncia plan de choque en salud para atender demoras en cita. 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Saludo para el R558, La Esperanza de la mamá de Lucas Murillo, que su corazoncito ande de acuerdo con la cirugía. Luego de haberla hecho las próximas 72 horas, son de su recuperación. Olímpica. En La Espriella advierte autodefensas por paro armado, van a terminar en una bolsa y muertos. Olímpica. IDEAN anuncia semana de lluvias en algunas regiones de Colombia. Estas son las zonas afectadas. Olímpica. Compañeros de Cristian Garzón, vigilante de Transmilenio, asesinado, hacen plantón para exigir mejores condiciones. Sentimos miedo. 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Dice niña en norte de Santander fue reclutada y presuntamente asesinada por disidencias de las FARC. 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Las 8 de la mañana, 12 minutos en Olímpica Estéreo. 8 de la mañana, 12. Y a esta hora.
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1: Bien, en los deportes, en una hora hasta el

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1: Hoy, con el compromiso Medellín Jaguares, se cierra la fecha 11 del Campeonato Profesional Colombiano.
2: Sí, señor.
1: Y con el partido Santa Fe Cali se abre la fecha 12.
2: ¡Hola, está 12!
1: Hoy mismo. Rapidito, hoy mismo. Vea, pues. Y Deportes Tolima por esta fecha 11. O la 12. Jugará el próximo domingo 6 y 5 de la tarde, Estadio de Techo en Bogotá, frente a Fortaleza.
2: ¿Tolima ya no tiene aplazado?
1: No, ya lo jugó, que era con Caldas. Yo no sé cómo va a ser, pero el domingo, Fortaleza viene a ser goleado por Junior 4-1 como local.
2: Fortaleza. Ya. ¿Y no es que estaba jugando viendo Fortaleza, joven?
1: ¿La qué?
2: ¿Fortaleza no era que estaba jugando bien?
1: Sí, pero ya.
2: ¿Pero se cansó? Ya.
1: Sí. Señores, Conmebol ha ratificado que era finalísima la Copa Sudamericana. Así que dos brasileños en la semifinal y llegan a la final, se va a jugar en Barranquilla.
2: Calle la boca,
1: el 21 de noviembre. Recordemos que las llaves de la semifinal están Boca Juniors de Argentina, Vasco da Gama del Brasil, sí, y Montevideo City de Uruguay y Mineiro del Brasil.
2: Sí,
1: están pidiendo a los brasileños que se cambiaran la sede de Barranquilla por una ciudad del Brasil.
2: Y
1: la
2: qué?
1: Copa Libertadores, porque ellos son así, quieren ganar con Cali, quieren ganar con Sello. Y la Copa Libertadores también ha ratificado Conmebol, pese a que hay tres argentinos en semifinal, tres brasileños. Palmeiras, Fluminense y Flamengo. Y uno solo argentino, Estudiantes de La Plata. Que así sea, finalísima. Brasileña se va a jugar en Montevideo. Listo la Copa Libertadores. Ya está lista la selección Colombia mañana. Vamos a poder ver el primer tiempo nosotros. 11:30 al partido.
2: Ay, de Colombia.
3: Bendita reunión.
1: Colombia. Pero eso es virtual y directo.
3: Sí, pero vámonos.
0: Saludos, cada 8 días. P563 también está con Olímpica.
1: 11:30, que mañana sí paga, pues, en el televisor enviándole energía positiva.
2: Energía.
1: Que el partido es duro. Van a enfrentarse con las actuales campeonas del mundo en esa categoría.
2: Las coreanas.
1: Las coreanas. Y claro que se vieron a gata con Canadá. Se ganaron en los últimos minutos.
2: Sí, sí, sí, sí.
1: Y iba 0-0 el partido.
2: Pasaron ellas, ¿no?
1: El problema es que a coreana, como todas se parecen, le llaman chun chun, chin chin, yun yun, bam bum, ponchito hueso. Así te llaman ella.
2: King bueno, con Juan Arroyave.
1: Gabo, sí, Gabo parece el presidente de ese país.
2: Sí, sí.
1: A misma cara. Bueno,
0: hay mucho trancón por la variante con respecto al accidente que se acabó de presentar. Ve, saluda al niño, ¿eh?
1: Sí, sí.
2: Hola, campeón, mano. Adiós. Era Tali chiquito con pelo.
1: Él desapareció. Debe tener plática. Cuando él tiene plata, él no escribe. Él llama cuando está pelado. Entonces, señores. La selección Colombia jugará mañana 11:30, hora colombiana,
2: mañana,
1: frente a Corea del Norte. Ya, el que gane esa llave será finalista.
2: Vea, pues.
1: Sí, señor. Será finalista.
2: Sería la primer final de una selección
1: en esa categoría.
2: En esa,
1: ¿se acuerda que la sub-17 fue que perdimos con el título
2: España,
1: con España en, sí, en la India?
2: En la India.
1: Que sí, eso paralizó al país, ¿se acuerda?
2: ¿Ole, sí?
1: Teníamos todo para ser campeón.
2: Pero vea usted.
1: Sí, sí.
2: Pero bueno.
1: Eso con relación.
2: Songo, sorongo, vamos aprendiendo.
1: Y en el Deportes Tolima sigue la cosa complicada.
2: ¿Por qué, papi?
1: Ya el técnico de un comienzo, el señor Olivero, dijo: yo soy el responsable, yo soy el jefe del grupo. Ya en la rueda de prensa el domingo ya dijo: aquí somos responsables todos.
2: Ah, carajo.
1: Como ando a entender, no me griten solamente a mí, no, dan. Uy, es que el domingo fue bravo.
2: Qué pesa, ¿no?
1: Por unanimidad la gente que está en la tribuna occidental de pie. ¡Fuera! ¡Renuncia!
2: Pues hace rato no se veía eso, ¿no?
1: En Ibagué no se veía hace rato. Hace rato no se veía eso.
2: Vea, pues.
1: El señor y los niños, adiós. Ahí tiene un equipo de fútbol.
2: Sí.
0: Saludo para el Z527, también está con Olímpica. 8:16. Saludo para el L685. También dice: yo escucho Olímpica. 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Son las 8:17. Franzo, a esta hora también por acá nos trae los chismes.
2: Bueno, señoras y señores, vengo con el chismorreo, con lo que le gusta a mi pueblo, a mi gente, a todos los que están conectaditos ahí en el TikTok de Olímpica Estéreo. Así se hace la radio, así se hace la magia en los micrófonos. Bueno, mis amores bellos, les cuento. Silvestre Dangón.
0: ¿Qué pasó con
2: Silvestre? Se refirió acerca de su nuevo look, ¿oyó?
0: Ah, que se calvió.
2: Sí, señor, se mandó a rapar la mula.
0: Hace rato.
2: Total.
1: Igual que Haaland.
2: Sí, y hace rato dijo, pues hace rato no había dicho nada, no guardó silencio acerca de lo que
1: el bien Miami, ¿cierto?
2: Criticaban sí. de su cabello. Pues hasta ahora se pronunció acerca de su nuevo look. Bueno, hay otro.
1: Voy a recomendarle en Olímpica al hidráulico que se haga calviar.
2: Que se calvie, pero vas para donde ya tiene más pelo el sobaco de una rana. Oiga. Bueno, y están buscando al ganador de del Miloto. Ah, con 550 millones y todavía no aparece el dueño a reclamar el premio, señores. Bueno, oiga. Y les cuento que hay un humorista de Sábado Felices que le está pidiendo al gobierno mano dura contra los desadaptados porque fue víctima de Robeiro Hurtado. ¿Yo?
1: Ay, no. ¿En Bogotá?
2: Bogotá, sí.
0: Vea, pues. Muy bien, son las 8 de la mañana, 18, antes de tu refrán. 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Son las 8 de la mañana, 19, en Olímpica Estéreo.
2: Bueno, me voy con mi refrán que dice.
0: ¿Cómo dice tu
2: refrán? No hay mal que dure 100 años.
1: Mi cuerpo que lo resista.
2: No, señor, no hay mal que dure 100 años, ni divorcio que lo pueda.

0: en Olímpica Estéreo. Ya vamos a tener nuestra feria Expo Vida Educación. Va a ser en el Colegio San Simón, 29 y 30 de septiembre, desde las 8 de la mañana hasta las 5 de la tarde. Es abierta para todo el mundo, para los muchachos, para los colegios, para los papás que nos quieran acompañar también. Ahí pueden encontrar cierta variedad que nos ha de servir muchísimo.
1: Sí, señor.
0: Ahí lo vamos a esperar, ahí vamos a estar transmitiendo desde allá para que estén muy atentos. Oiga, dice por acá, nos están pidiendo un favor a la jefecito. Muy buenos días, mira esta dirección. ¿Usted sabe dónde queda? Por favor, me ayuda a ubicarme, jefe, porque dice por acá que la dirección es en la calle 69, número 533, Manzana B, local 6, Club Residencial Alameda. Ese, bajas por toda la Quinta, sigues bajando toda la Quinta, después sigue el Centro Comercial Arcacentro, esa es la 67 y después bajas otra cuadra y queda la 69. La 69, ahí paralela del Jordán sobre la carrera Quinta, antes del colegio
1: Sagrada Familia.
0: Sagrada Familia, sí, señor. Ahí es cierto, es por esa
1: ahí metida. Es la Alameda, un conjunto residencial.
0: Ahí es.
1: La Alameda.
2: Entonces, ¿por qué
1: conoces? Tengo varias Alamedas allá.
0: Sí, es enseguida del colegio de la.
1: Hay ya una, como una.
0: De la Sagrada Familia, sí.
1: Servicio,
0: señor.
1: Una estación de servicio.
0: Sí.
2: ¿Cómo se llama?
0: Ahí por ese sector. Listo, ahí está pues el datico que nos estaban preguntando por acá a través de Olímpica Estéreo. Muy bien, son las 8 de la mañana, 23, 8:23. Hola, Olímpica. Hola, buenos días.
3: Buen día, señor de Olímpica, espero que se encuentre muy bien.
0: Hola.
3: Es para reportar que el día de ayer me encontré unos documentos del joven Daniel Felipe Díaz Gaitán. En ellos se encuentra la cédula, la licencia de conducción y unas tarjetas. Entonces, por si quiere reclamarlas, puede comunicarse al número 322-424-0765. Que tengan un buen día, Dios les bendiga. Chao, señores olímpicos.
0: Chao, mi amor. Daniel Felipe Díaz Gaitán. Se le encontraron los documentos. Daniel Felipe Díaz Gaitán. Se le encontraron los documentos. Olímpica, buenos días.
4: Buenos días, señores de Olímpica.
0: Buenos días.
4: Necesito que me hagan un favor. ¿Será que me pueden felicitar a mi hermano Edson Mauricio Quintero?
0: Sí.
4: Que está de cumpleaños en el barrio Salazar. De parte de la mamá Lucy. De parte de sus hermanas, sobrinos. Que la pase muy bien. Que ante todo, primero que todo, que mi Dios le dé salud, vida. Que le dé mucha felicidad. Que se le cumplan sus sueños, sus metas y que la pasen muy bien en el día de hoy. Feliz cumpleaños, hermano. Que Dios te bendiga y te proteja siempre. Te quiero.
0: Ahí están. Buenos saludos. Hola, Olímpica. Hola, buenas.
5: Hola, jefecito. Buenos ¿qué? Días.
0: Buenos días, mi señor.
5: Peña, hidráulico. No, fuera por la variante, por Amiro. Lindo, desde Mercacentro para abajo, hasta arriba. Sanitas, todo eso, no hay por dónde. Unos tarancones impresionantes. Buen día, bendiciones.
0: Buen día, mi señor, muchas gracias. Por acá Olímpica, buenos días.
6: Olímpica, buenos días para todos, bendecido día. Fuerte trancón, subiendo por la Mirolindo hacia el Rompoy.
0: Asúmele.
6: Ya está llegando prácticamente a la clínica, cerca a la Carolina.
0: Listo, muchas gracias, gracias por el reporte. Saludo para el V226, también está con Olímpica. Buenos días.
7: Jefecito, buenos
0: ¿qué?
7: Días.
0: ¿Qué? Buenos días.
7: Dios me lo bendiga. Betico, mijo, un abrazo. Dios bendiga. Hidráulico, mijo.
1: De Sardino.
7: Abrazo, viejo. Para la dirección de la Alameda que hay al frente del Colegio Las Vacas.
0: Eso.
7: Un abrazo, Olímpica. Salúdenme,
0: Navidad,
7: Polvo Triste.
0: Eso, Jordán Tercera. Oiga, ¿me podrían informar si hay trancón por la variante Ibagué Picaleña? Sí, hay trancón. Está difícil porque hay un accidente que se presentó ahí sobre este sector. Estamos muy atentos. Olímpica, buen día.
8: Buenos días, Olímpica. Un saludo muy especial para Paulito en la finca Soplaviento. De parte mía, el Chavito, el del taller de la octava. Les ofrezco carnecita de cerdo los domingos.
0: Al Chavito, Abrazo, saludos, Chavito, Olímpica.
9: Eso local debe ser ahí al pie del Banco Popular, Olímpica.
0: Listo. Muchas gracias. Sí, señor, es como una óptica, si no estoy mal. Por acá, Olímpica, buenos días.
10: Mi negro querido, muy buenos días ahí con su compañero. Para hacer una denuncia, esos semáforos nuevos que colocaron, los de tercera dimensión, según no sé qué pasó, esos semáforos todos alumbran en rojo. Cuando alumbran en rojo son todos subiendo, bajando, de lado a lado. Cuando están en rojo están todos en verde. Entonces eso, por favor, llamar al secretario de la movilidad. ¿Qué pasa con esa semaforización nueva? y en una parte hay 10 semáforos, los antiguos y los de última tecnología. Entonces, para mirar a ver qué es lo que pasa con todos los semáforos, cuando son en rojo, todos están en rojo, cuando están en verde, todos en verde, mi negro querido. Bendiciones, eres el mejor.
0: Saludos para el N517, también está con Olímpica Estéreo. A esta hora llega la información, con mucho gusto ya la vamos a reportar.
2: Atención, que tres sujetos fueron capturados por la policía con gran cantidad de bazuco, munición de guerra, en el municipio de Fresno Norte del departamento del Tolima. ¿Ah? Durante el procedimiento fueron incautados 8 cartuchos calibre 5.56, además de estupefacientes y una gramera.
1: ¿Gramera?
2: Y teléfonos celulares.
1: Claro, iban a pesar el...
2: Claro. Atención, con procedimiento de control. Terminó destapando un preocupante hallazgo en el municipio de Fresno Norte, el departamento del Tolima. 3 personas fueron capturadas cuando se movilizaban a bordo de una motocicleta que, según la policía, figuraba como robada y andaba en la motocicleta.
1: Ay,
2: robada.
1: Beto.
2: Y en cuyo poder fueron encontrados estupefacientes y munición. El operativo se registró en el barrio Juan B. Cortés de la municipalidad, donde informados de la policía adelantaban labores de patrullaje, registro e identificación de personas. Los uniformados de la policía interceptaron una motocicleta de mediano cilindraje en la que se movilizaban 3 personas.
1: Oh, ¡ay, ay, ay!
2: Esto es normal en la mayoría de municipios del Tolima. ¿Sí? No usan casco, sí, no en todo, no y no todo el mundo.
1: No, no, no todos.
0: Bueno, solo Tolima. El sí, Valle es muy habitual.
1: También, ¿no? Sí. No,
0: volver gente como si nada, en moto. No, otra vez estuvimos por allá y en Andalucía, donde vive mi hermano.
1: Sí.
0: No, mijo.
2: La tierra,
1: nada,
2: de,
1: nada.
2: Eso,
1: nada.
2: La tierra de la... ¿Cómo se llama? La...
1: Andalucía.
0: Hasta monta un almacén de casco y se quiebra.
2: ¿Cierto? Se quiebra. De la gelatina.
1: De la gelatina de pata.
2: Los policías.
1: En Tuluá también.
0: Todas las gelatinas. Y todas esas, sí, todas esas zonas, zonas, todas esas zonas.
1: Empezar, ¿no?
0: Y hasta acá también, toda Colombia, toda Colombia.
1: ¡Ah! Dijo Gabo, toda Colombia.
2: Los uniformados de la policía interceptaron entonces una motocicleta de mediano cilindraje en la que se movilizaban 3 ciudadanos. Durante el registro, los uniformados encontraron varios elementos que terminaron en manos de las autoridades. Entre lo incautado aparecen 8 cartuchos calibre 5.56 milímetros, además de 123 bolsas con marihuana.
1: ¡Ucholé!
2: ¿Ah? Con
0: pues
2: un
0: con
2: peso,
0: el calor se delataron. No,
2: claro, 112 bolsas con bazuco. ¿Ah? El procedimiento también permitió encontrar una gramera y 3 teléfonos celulares. Estos 3 individuos fueron capturados por la policía.
1: Vea.
2: Y dejados a disposición de la Fiscalía General de la Nación.
0: Bien, son las 8 de la mañana, 30 minutos. Por aquí llega a esta hora.
11: ¡Lengüe! ¡Sopa, lengüe, sopa, lengüe, sopa! ¡Ese soy yo! ¡Lengüe, sopa, viene con mi buen humor!
12: Señor Diestro.
0: Mucho gusto.
12: Huevón día para ti, huevón día para todos los de la emisora. Huevón día para Petro Preño.
2: Esa bonita gorra.
12: Gracias, señor Petro Preño.
0: Para ella, Batman.
2: Esa boliviana tiene buen gusto, director.
0: Sí, sí. No, no, no, ¿usted es Batman o es Robin?
12: Ya soy más bien Batman. Señor, porque yo trabajo la noche
0: para. Es Barbie,
2: esa boliviana cuando sale del país tiene buen gusto.
12: Ah, sí, sí. La monta,
0: esa la manda a hacer él. Esa la manda a hacer él.
12: Guamita, miren. Acogieron ahí más bonito.
2: Toca mañana estar en la abogada. ¿Cómo viene mañana de cumpleaños?
0: No, mañana va a venir, sí. Un año más.
12: En calzoncillo.
2: ¡Llorón! ¡Grosero!
0: Ya.
12: Señor Petro Preña y señor Dietrón.
0: No lo haga llorar.
12: Señor Dietrón, que la vía es mamalefa.
0: Mamaleja, bien. Salúdeme al N348 y a las nenas que van a ir.
12: Ellos qué.
2: Sí, sí,
0: bueno,
2: sí,
0: hágale,
2: sí,
0: pues.
12: Señor, ¿qué más?
2: El de la esquina. El de la esquina. Pero si hay una que parece británica.
12: ¿Qué más, Petro Preña?
2: Beto Peña. Beto Peña.
12: Saludos para Jorge Bertán. Felicitaciones.
2: Jorge Beltrán.
12: Jorge Beltrán, saludos.
0: Sáleme a lo 934.
2: Está en el TikTok, Jorge Beltrán.
12: Está en el TikTok.
0: Dice Marcelo, buenos días. Un saludo a Susana Martín, de su hijo Edgar Martín, que se le quiere mucho. Deja por acá el mensajito también.
12: Y entonces tengo pregunta.
0: Listo, pregunte.
12: Esto, Peña, no me azare, que usted me mira y me azara todo.
2: Yo no lo voy a mirar, como la canción, ni para allá voy a mirar.
0: Ni lo mire.
2: Venga, usted meta conmigo.
12: No se meta con nadie.
2: Es como me remea, mano.
0: Acá.
12: mamamula, miene de ñoño. Señor, contrólalo, señor.
2: Yo estoy quieto, estoy quieto. Yo estoy callado, ni lo estoy mirando.
12: A uno, a dos.
2: Ni lo estoy mirando. Aunque a él le gusta que uno lo mire a cara fea, pero lo estoy mirando. Yo lo estoy mirando, hermano. Ándale, pues. Tiene que tener más entrevistas.
12: ¿Nos vieron el? No. Lo están viendo en Villeta Cundinamarca.
2: Un abrazo.
0: Villeta Cundinamarca. Muriel Muñoz dice, papá, ya le tienen un negocio al Alcibiades, dice por aquí. ¿Sí? Sí. Papá Vieja también está diciendo.
2: Vendedor del stand de Manuel Murillo, claro.
12: Sí, sí.
2: Ya.
12: Bueno.
2: No, no, no, que no le paguen con un equi que no lo...
12: Dice que no, vamos, Papá Vieja.
0: Bueno, hacele.
12: Señor Dietrón.
2: El man es más viejo que el estadio, vendiendo... vendiendo en el estadio, un bacán. Un bacán, Papá Vieja.
12: Estaba poniendo el primer ladrillo y estaba vendiendo.
2: Ha venido aquí.
0: Más viejo que el estadio. Saludos por el Z505.
2: Un abrazo, Papá Vieja.
12: Papá Vieja. Uriel.
2: Sí.
12: Señor Dietrón, Petropreña.
2: Ay, Peña.
12: Rabo Agoyave.
2: Gabo.
12: Rabo, buena persona.
2: Gabo.
12: Buena persona, muchachos.
2: Gabo.
12: Y Culiculi, que
2: es Juliculi.
0: Bien.
2: Bueno.
0: Esperamos que no, que salga más temprano. Ya estamos saliendo.
2: Sí, porque ahora está viviendo prácticamente en Alvarado.
0: Saludo para el T685 también.
12: La viejita la tiene usada y vieja.
0: No.
12: Y la joven la tiene peluda y caliente.
0: No.
2: No sea grosero.
0: ¿Qué es eso? ¿Usted dónde sacó eso? Solo lo podemos decir al aire.
2: ¿Qué es?
12: La cartera.
0: Ya, sin llorar. Abracito de Beto.
12: No,
2: de Maleja.
12: Me mareé.
0: De Carito. ¿De Carito?
12: De Carito. Mándame a mí.
0: Es un medio abrazo.
12: Un medio abacito. Ay, mamita.
0: Bueno, 8:33.

0: Muy bien, son las 8 de la mañana, ya 37 minutos en la Olímpica. 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Cuando son las 8 de la mañana, 37. Hola, Olímpica. Buenos días.
1: Hidráulico.
0: Eso.
1: Anoche, mire, esta madrugada un incendio ahí en la vuelta de toda la curva del Conveima.
0: No, eso fue en la madrugada. Eso fue madrugado. Muchas gracias ahí por el reporte también, que nos lo regalan nuestros oyentes a través de Olímpica Estéreo, desde bien temprano. ¿Qué nos dicen? Buen día.
2: Hidráulico, desempeña el polarizado de la información, jefe.
0: ¿Sardo?
2: Monstruoso, monstruoso trancón. Desde más abajo de la gigante hasta la glorieta, pero lindo, vea.
0: Listo, este nos lo regalaban a las 8 y 5 de la mañana, Lizardo, muchas gracias. Ahí por el reporte también que nos regalabas de ahí. El accidente de la variante carril bajando entre la 25 y el puente de la vida. Eso es lo que nos dicen por acá, en lo del accidente. Está la gente de las ambulancias ahí sobre este sector. Como les decía, el tema del carro, el carro quedó llantas para arriba. Así se encuentra el vehículo ahí. Ya está acordonado el sitio.
3: Y una persona ya a pocos metros, ¿no?
0: Sí, dos personas.
3: Dos personas.
0: Dos, una en un costado y la otra sobre la sobre el pasto.
3: Uno de ellos viste un buzo blanco y una bermudas roja.
0: Sí, eso es lo que alcanzamos a ver en las fotos, ¿no? Y en los videos que nos han llegado.
3: Déjeme saludar al Emi 703, M703, ya en el lugar de los hechos también están las autoridades de tránsito, quienes han dicho que en pocos minutos van a entregar información sobre esta situación.
0: Buenos días, señores. Olímpica, oiga, tremenda sintonía en el barrio El Bosque. Ulises también está con Olímpica, un abrazo. Saludos para don Ulises, muchas gracias por escucharnos, por vernos a través de 94.3 Olímpica. Son más oyentes también. Cuando son las 8 de la mañana, 39. Mientras tanto,
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1: Sí, señores, ahí está una por acá, Olímpica, buenos días.
2: Señores, Olímpica, buenos días.
1: Buenos días.
2: Para el señor que solicitó ayer, si alguien tenía los sartán que necesitaba para la mamá, yo tengo los sartán. Se puede comunicar al 310-736-5127 o al 314-469-2805. Muchas gracias.
1: Eso, mi amor, muchas gracias a ti. Gracias por el reporte. Mire que apareció. Saludo por el T-189. También está con Olímpica. Hola, buenos días.
3: Buenos días, Miguel de Olímpica. Estoy pasando por el puente de la variante, el de la vida, que llaman.
4: Sí, señores, ahí está una.
3: Y está totalmente libre. No hay por, no tranco por ningún lado, ni subiendo ni bajando. Todo normal, normal.
1: Listo, pero ahí es donde está el accidente. De pronto ya, sobre todo el de bajada, ya lo habilitaron y puede estar pasando ahí sobre ese lugar. Sí, señor. Por acá nos están regalando foticos del vehículo. Mire, la placa del vehículo es la KSD-331. Es lo que alcanzamos a ver en la foto que nos acaba de llegar. KSD-331 de... No sé si la placa es de Manizales, no sé.
5: ¿Por qué? ¿Por qué?
1: De acuerdo a lo que alcanzo a ver por acá, en lo que leemos en las fotos que nos están llegando a esta hora con respecto a este accidente que se acabó de presentar en la variante. Hace un ratico se presentó, ya dice que una persona fallecida. Si nos están contando por acá a través de Olímpica, muchas gracias. Gracias por el reporte. A través de Olímpica, por acá. Sí, señores, nos llega también otro video al respecto del accidente. Vamos a ver si aquí le alcanzo a ver bien la, el tema de la placa, ¿no? Yo creo que la foto era más fácil. Sí, lo que nos reportaron también hace poco. El accidente es de bajada, llegando hacia la variante. Saludo para el del gas también, dice. Yo escucho Olímpica 94.3, y señores. Estamos en temprano, más bacano, 8 de la mañana, 42 minutos. 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Franzo con los chismes.
5: Bueno, he vuelto, aquí estoy con ustedes, acompañándolos para entregarles los chismes. Oiga, famoso humorista de Sábado Feliz pide mano dura y reforma judicial contra los desadaptados. El humorista hizo un llamado a las autoridades para pedir judicialización de cualquier persona sorprendida con arma en los controles. ¡Ah! El reconocido humorista e imitador César Corredor, inmortalizado por su icónico personaje de Barbarita en Sábado Felices, volvió a convertirse en tendencia en las redes sociales, pero esta vez lejos de los chistes, las pelucas y las risas. Con la indignación a flor de piel y cansado de la creciente ola de inseguridad que azota las principales ciudades del país, el comediante lanzó un vehemente reclamo que encendió el debate público a través de un contundente mensaje en sus plataformas digitales. Corredor no se guardó nada y pidió a gritos una reestructuración urgente en el sistema judicial colombiano para frenar a los delincuentes que andan armados por la calle como si nada. Urge reforma de leyes. A toda persona que sea sorprendida portando cuchillos, navajas y armas en general en requisas y puestos de control deberá de ser judicializada, aseveró con vehemencia el humorista, dejando clara su postura frente al control de autoridades en la vía pública. Para César Corredor, las medidas pedagógicas o las simples incautaciones de armas que terminan en comparendos livianos ya no son suficientes para garantizar la tranquilidad de los ciudadanos de a pie. Con un tono de profunda molestia e impotencia, el artista cerró su fuerte pronunciamiento con una frase que resonó con fuerza entre sus seguidores. No más tibiezas con esos desadaptados, dijo el humorista colombiano. Oigan, señoras y señores, hablemos ahora, pasemos al mundo.
1: Franzo, saludo para el caleño, el T-286, y saludo también para el P-292. La placa es de Mariquita, KSO-331, es la placa del vehículo accidentado. Ay, ahí sobre el sector de la variante, es lo que tenemos ya del dato. Saludo para el U-400, también está con Olímpica.
5: Bueno, oigan, Silvestre Dangón habló abiertamente sobre la razón de su radical cambio de look. El artista vallenato le puso fin a las especulaciones y reveló el proceso personal y la necesidad de alineaciones que lo llevó a raparse toda la cabeza. Las redes sociales no han dejado de hablar del radical cambio de imagen de Silvestre Dangond. Hace apenas unos meses, el guajiro sorprendió a todos sus seguidores al parecer completamente rapado.
1: Sí,
5: Una decisión estética que desató un sinfín de comentarios, teorías y hasta especulaciones entre sus fanáticos sobre lo que realmente estaba pasando por su mente. Sin embargo, el misterio llegó a su fin. En una reciente entrevista concedida durante su paso por Estados Unidos, el intérprete de Las Locuras Mías abordó el tema de manera frontal y con la soltura que siempre lo ha caracterizado. Al ser cuestionado sobre las razones detrás de este corte y el impacto de su renovada apariencia, acompañado por el elogio directo del entrevistador sobre lo bien que luce, el urumbero no le dio rodeos al asunto. Debe ser un urumitero, ¿no? Porque urumbero, no lo entiendo, urumbero.
1: Es que es muy rumbero. Saludos por el Q022, también está con Olímpica.
5: Bueno, no le dio rodeos al asunto y dejó clara de la verdadera razón de su transformación. Hay momentos que es importante reconocerse y nuevamente aparecer, porque te estás viendo al espejo y estás viendo el mismo personaje. Y es importante replantear para que todo tenga coherencia, lo que piensa, lo que siente y lo que habla, confesó el artista vallenato con total sinceridad. Quería solamente un cambio de look y lo logró, lo consiguió don Silvestre Dangond. Vea.
1: Venga, pues saludo por el Z228, también está con Olímpica Estéreo. Z228, R783, también está con Olímpica. 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Pancho, gracias.
5: Con todo gusto, mi mono, volveré cuando me lo pidas.
1: Bueno, señoras y señores, con ustedes, aquí están los Beto Triste. No, no solo más bueno, pero sí lo más barato.
0: En la Francia no le puede poner mucha atención porque se acaba de confirmar que una sola persona muerta. Ya vamos a ampliar la noticia ahorita a las 9 de la mañana.
1: Okay.
0: Una sola persona de muerte en la tragedia.
1: Eso de todas formas.
0: En la variante de Ibagué, un vehículo terminó volcado y una persona murió en el sector del barrio Uribe. Ya vamos a ampliar la noticia. Bueno.
1: Z394 también está con Olímpica.
5: ¿Será que hoy sí podemos cerrar con broche de oro la sección más esperada de los chismes?
0: Llega un pastuso.
5: Sí.
1: ¿De pasto?
0: Sí, de pasto.
5: Hacele panita, hacele, sale panita.
0: Y el pastuso llegó. El de yo me llamo. Llegó a la casa del hidráulico.
5: Sí, sí.
0: Buenos días.
5: Buenos días.
0: Venimos a un censo electoral.
1: Sí. Ese lo hace bien, ese le puedes preguntar por ese.
5: Ese más bien por ese lado, sí.
0: Yo viví 2 años, ¿eh?
5: Sí. Ese le pegó, a él sí le pegó. Sí, sí.
0: Pues también viví 2 años en el Huila.
1: También.
5: Ese no le pegó.
0: Ella le pegó a Camilo. Camilo, ¿cómo te ha ido? Bien.
1: No, no se le ha pegado.
0: No.
1: Ese no le gustó. Bueno, hacerle.
0: Un abrazo para Camilo.
5: Ahí ahí llegaron los de tránsito allá, las chicas del.
0: ¿No?
5: Bueno, hacerle pues.
0: Esto, bueno. Señores, el pastuso llega a la casa de don Diego Vargas.
5: Sí, sí.
0: Señorita Sánchez, ¿cómo me le va? Estamos en un censo electoral. ¿Y eso por qué? Pues ayúdeme, yo me conformo con saber quién integra en su familia, pues. Y si yo no quiero, pues entonces yo me conformo con un café.
5: Muy lo malo.
1: No, es que ni risas se las merecen, ni las grabadas salieron, no.
5: Por eso le pagan a este señor.
1: Yo creo que usted le hizo bien el libreto.
5: Él lo sacó solito.
0: Este era el chiste bueno, pensá.
1: Yo preferiría que vos te le hagas el libreto.

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3: Oiga la frase del día de hoy. Sí, señores, hoy martes. La frase de Suzuki: te llevan a nuevos. Así es. La frase de hoy: te llevan a nuevos. Recuerda registrarte con la palabra Suzuki. Saludo para el Z593. 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Saludo para el señor del carro gris. También está con Olímpica.
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0: Bien, seguimos a esta hora a través de Olímpica, cuando son las 9 de la mañana en punto. Nos siguen reportando por acá, semáforos de la 64 con Coabinal están apagados. Es uno de los reportes que nos regalan a esta hora, oyentes. Olímpica, hola, buenos días, buen día.
1: Mi gente de Olímpica, del Salado hacia Picaleña, están cayendo bendiciones del cielo, gracias a Dios.
0: A las 8:46, qué bueno.
1: Gracias a Dios, están cayendo bendiciones del cielo. Que ya no hacía mucha falta.
0: Uy, sí, señora, lo bien. Oiga, me encontré esta mañana en las afueras del Hospital San Francisco. Yo no, un oyente, una cédula, nombre de la señora Alba Ligia Chávez Castro. Alba Ligia Chávez Castro. Se encontró un documento. Se pueden comunicar al siguiente teléfono: 312-689-37. 312-689-37. Se pueden comunicar a ese número. Por acá, Olímpica, buenos días.
2: Señores de Olímpica, tengan ustedes un buen día, un grandioso día.
0: ¿Cómo estamos, pues?
2: Mire, no es por molestar ni nada de eso, vea.
0: Señor.
2: Ahí por la ferrocarril acabó de subir una ambulancia pidiendo campo. Todo el mundo arrumado para todos los lados.
0: Señor.
2: ¿Cuál es el afán del tipo? Pasa la 37, voltea la Federico Lleras de Acosta. Ahí en la 36 con cuarta Tamaná. Ya venía sin sirena ni nada para descargar la mujer para traerla del trabajo. Entonces, ¿cómo cree uno de darles vía a ellos mismos?
3: Sí,
2: ¿sí? Que es que nosotros mismos nos encargamos de dañar todo. Es un mensaje para todos los de las ambulancias, que no sean irresponsables porque juegan con la vida de toda la gente que va en las vías.
0: Sí, señor. Bueno, muchas gracias. Ve, usted pilló ahí todo ese dato. Muchas gracias, mi señor. Por acá, Olímpica. Hola, buenos días.
2: Buenos días, jefe, hidráulico, buenos días. Mi negro, hermano. Decirle a la gente de las vías, la gente de las vías, la alcaldía, la gente de infraestructura, hermano, Ibagué necesita más carretera, hermano. Ibagué necesita más carretera para que se descongestionen las vías.
0: Sí.
2: ¿Hasta cuándo? ¿Toca esperar otro alcalde o qué? ¿O otra alcaldesa? ¿Qué es lo que pasa?
0: Dios bendiga. Y están trabajando en eso de la 103. Eso va bien, Dios quiera, y que sí, que se le haga también y quede bien bacano.
3: Tiene razón, de verdad, director, necesitamos una, aunque sea una para descongestionar.
0: Lo que pasa es que no pensaron en el futuro.
3: No, es que no la proyectaron.
0: No se proyectó la ciudad.
3: El único que medio fue don Pacho Peñalosa, y eso hace... Tenía yo 49 años.
4: Y mañana cumple 88.
0: Por acá, Olímpica, buenos días.
5: Buenos días, señores Olímpica. Por acá, por el Salado, gracias a Dios está lloviendo. No harta agüita, pero así sea de gota en gota, se gorda el marrano, no se les olvide. Está cayendo buen aguacerito. Gracias, señores Olímpica. Se metió el 24 de septiembre, está cumpliendo años mi hija, así que desde ahora prepárese, Olímpica, para empezar a felicitármela.
3: ¡Eso!
5: Feliz día, de parte de Norita, de aquí del barrio El Salado, con su esposo Richard. Gracias, Olímpica.
0: Eso, con todo gusto. Saludos para el T365, también está con Olímpica, T365. Hola, muy buenos días. Oyentes, buen día.
6: Buenos días, señores Olímpica.
0: Buenos días, ¿cómo estamos?
6: Más contento que cachaco en playa.
0: Hoy.
6: Con ese aguacerito que cayó acá para el lado de Picaleña, está cayendo charcos nebulosos, poquita llovizna, pero todavía está cayendo.
0: Las 9:01.
6: Una bendición de Dios.
0: A lo bien, sí, señor, muchas gracias. Olímpica, buenos días.
7: Mire, esta quejita es, no sé si es para los del Ibal o el restaurante de Pueblito Tolimense que queda entrando a Portales del Norte, sí, por el lado Ambalá. Es que hace rato se reventó un tubo y resulta que ese tubo es como de agua de negras, y esa entrada que queda entre el colegio y el restaurante, eso está saliendo ese chorro de agua y huele a puro miércoles.
4: Ahí.
7: A popó. Ay, y es horrible.
4: Un primo mío,
7: agua. A ver si de pronto los señores del Ibal se ponen a mano en el corazón y vienen a arreglar eso. Eso ahí vienen, le hacen como pañitos de agua tibia y por ahí a los 8 dejan otra vez. Bueno,
4: hijo de mi tía,
7: nos hacen el grande favor. Muchísimas gracias. Dios los bendiga, que tengan buen día.
0: Gracias, mi señora. Listo. Vamos a pasar también por acá. Olímpica, buenos días.
8: Olímpica, buenos días. Bendiciones días para toda la mesa de trabajo.
0: Bendiciones.
8: Gracias a mi Diosito primordialmente por el agüita. Olímpica, otro accidente, una mula aquí, más adelantico de la entrada de Caique, una mula.
0: Ah, sí, señor.
8: se une todo.
0: Sí. Gracias por el reporte, avión trancón. Saludo para el R484. También está con Olímpica. Se une todo, o sea, se metió allá. Saludo para el 856. 856, sí, señor. Buen día.
9: Olímpica, buenos días, jefe.
3: Señores.
9: Aquí acá más arriba de la funeraria con la Mirolindo.
0: A las 8 y 10.
9: Hay como una bodega y estaba saliendo harto humo.
0: Ah, sí.
9: Y ahí en el portón, ahí adentro, habían dos perritos ahí pegados a la puerta. No sé si era algún incendio o algo.
0: Sí, sí, señor, si no lo habían reportado y sí llegaron los bomberos también. Olímpica, buenos días.
10: Buenos días, Olímpica Estéreo. Se metió
0: eso
10: a felicitar a Geraldine Ortiz en el barrio Lady de Centro, ahí cumpliendo años.
0: Sí, señor.
10: A que me haga favor.
0: Listo.
10: Con el disco de su cumpleaños.
0: Listo, su cumpleaños.
10: Y gracias. Que Dios los bendiga. Justo. Que escucho. Olímpica Oterio se metió.
3: Déjame.
10: Gracias, Beto. Que Dios los bendiga.
0: Es que escucho cucho.
3: Que escucho cucho.
11: La mesa de Olímpica.
0: Te
11: necesito. Mira que para decirte que el sábado los escobitas no pasaron barriendo por estos barrios de Gaitán y San Simón, Parte Alta. Estaba un vacío de en el terraco, uno para el aseo, y no barrieron, el sábado en la calle. Es para que miren a ver qué van a hacer, porque si nos están cobrando una serie en alto para que no vengan a barrer, pues entonces yo les bendiga ese lindo día.
0: Listo, mi señora, muchas gracias. Vamos a reportar, buenos días. Señor.
12: Solamente en el cruce del panóptico, miren esto como está, este carro atravesado ahí.
0: Cruce del panóptico, temprano, ¿no?
12: Y no es de ahora, hace mucho rato está el carro atravesado.
0: Ok.
12: ¿Dónde están los señores de tránsito? Incluso yo creo que hasta la misma policía, al ver esto, tienen de hacerlo quitar. Pero no, está descargando y ahí atravesado.
0: Muy bien. Muchas gracias, gracias igual por el reporte. Vamos a ver, Julia, igual fue temprano, molestar, ¿no?
4: Mano.
0: Juli, Juli, buenos días, ¿cómo amaneces? ¿Bien o no? ¿Cómo va todo?
3: Muy bien, buenos días, muchachos, ¿cómo están? Pues no, muchachos, así que no digan. ¡Ay, mapito!
0: No, pues tan muchachos.
3: ¡Gacho, me devuelvo!
13: Ah, pues claro, yo estoy saliendo apenas de la adolescencia.
4: ¡Regalo!
0: Y es el nuevo, ¿no?
4: El nuevo,
13: no, mejor dicho.
3: Sí, no, qué belleza.
0: ¿Qué tal por acá? Buenos días, Olímpica.
14: Muy buenos días. No sé, don y eso es de eso, cada rato sale eso ahí. Entonces yo no sé qué es lo que tienen en la fábrica como adentro, no sé qué es lo que hacen, pero entonces cada rato de eso ahí.
0: ¿Pero sería la de noche? Puede ser, ¿no? Por acá Olímpica.
15: Muy buenos días, señores de Olímpica. Está lloviendo sabroso por acá, por el romboy de La Moneda.
0: Estuve temprano, 8:19
15: de La Moneda. Está lloviendo rico.
0: Listo, muchas gracias. Gracias por todos esos reportes, nuestros oyentes. Mire cuando nos reportaba lo del accidente.
16: Necesito buenos días. A la hora llegando las ambulancias al accidente en la variante.
0: Sí, eso fue. Y pues sí, nosotros hicimos el reporte porque alguien que estaba sobre esa zona no lo reportó. Y pues lograron llegar las ambulancias también en la mañana de hoy. Bien, sí, nos dicen que una persona fallecida es lo que genera el reporte. Por aquí estamos igual muy atentos a todos.
4: Porque los videos que nos han llegado, vimos dos personas sí. En muy grave estado.
0: Ay,
4: pero sí. También ya hemos ampliado la noticia, pero nos dice también sí, la policía que...

0: Acá Olímpica, esta mañana también nos reportaron el arco iris.
1: Caltete 048, el hechicero. Desde la 17 con tercera. Ahí está mi amigo, véalo ahí, ahí asomadito. Dios lo bendiga, jefecito hidráulico, mi negrito, muchas bendiciones. Acá el TT 048, el hechicero.
0: Listo, hechicero, muchas saludos gracias por el reporte.
2: Saludos, director, para el R664, la bola amarilla.
0: Muy bien, a esta hora, ¿qué nos dicen?
3: Jefecito, en esta bodega sale humo, pero no es incendio.
0: Ah, ok. Sí, es que son dos bodegas, nos pasaron una esta mañana, como en el por el sector de la Mala. No sé si es la misma, pero bueno, eso es lo que nos cuenta Dani también por acá. 9:09, 9:09, buenos días.
4: Olímpica, buenos días. Acá contentos desde Tupín por el aguacero. Lastimosamente justo ayer lavé mi BM y llovió hoy. La rabia, pero bueno, hacía falta la vista.
0: ¿Qué tal? Buenos días, Olímpica.
5: Beto Peña, no se le olvide que es que la señora alcaldesa de Agué es pastusa, no es del Tolima, como que está haciendo que armar a los tolimenses. Yo creo que es más pastusa que tolimense.
0: Ay, ¿por qué? Bien.
6: No entendí el señor.
2: Yo tampoco entendí el mensaje. Ahora, los pastusos son muy inteligentes. Los pastusos demasiadamente inteligentes.
0: Por acá, Olímpica, buenos días.
7: Buenos días, señores Olímpica. Bendiciones para todos. Gustaría que el señor Beto Peña nos repitiera la información, la noticia acerca de las negociaciones que se están realizando para la transmisión del fútbol profesional colombiano.
6: Oiga, sí, mano.
7: Beto Peña, bendiciones.
6: Colabore, sí, sea serio.
7: Bendiciones,
6: quedo
7: atento. Muchas gracias.
2: Ahorita la sesión deportiva.
0: Listo, saludo para el L586, también está con Olímpica Estéreo. L586. Bien, son las 9 de la mañana, 10 minutos.
2: Programada las 2 con el Gabo para que diga. Están los dos subidos de peso.
0: Pero no hay ganas, este, estamos ahorita.
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2: Eso llegó, director, antes de las 4, está de comedor lleno de plato reguero.
9: Pues porque se vive un ambiente muy bueno en la tarde y hacemos compartir. Todas las tardes hacemos un compartir.
2: Mire como pobre maledita, la asociación subí como 5 kilos.
0: No, pero ya lo está bajando.
6: Ya lo está bajando, pero...
0: Sí, de semana enfermo, mijo, y con unos 2 días tú.
9: Pero los platos que en el segundo piso ya... No, mentira. De pronto está escuchando.
2: Sería con esta noticia. Tragedia en la mañana de hoy. En la variante de Ibagué. Un vehículo terminó volcado y una persona murió en el sector... De los hechos, estamos hablando en el barrio Uribe. Un muchacho, por
0: eso. Dos muchachos,
2: No, pero aquí la información oficial de la policía dice que una persona.
0: No, sí, pero que son dos muchachos los que estuvieron implicados en el accidente.
9: ¿Es que tenían como uniforme?
0: Tenían como uniforme rojo.
6: Sí, ¿verdad?
2: Entonces, dice la policía que una nueva tragedia vial se registró en la mañana de hoy en la variante de Ibagué, a la altura del barrio Uribe, donde un vehículo particular terminó completamente volcado, con las llantas hacia arriba y graves daños en su estructura. La emergencia generó conmoción en el sector. Una persona perdió la vida en el lugar de los hechos tras salir expulsado del robante. Seguro la que estamos, ya vimos que está muy cerca al vehículo. Mientras las autoridades adelantaban las labores correspondientes para establecer las circunstancias del siniestro. Por ahora se desconocen las causas del accidente y serán las autoridades de tránsito quienes hacen parte en el lugar de los hechos y los procedimientos de criminalística, los encargados de determinar qué ocurrió, la identidad de la víctima y los demás detalles del caso permanecen pendientes de confirmación oficial por parte de las autoridades de tránsito.
0: Saludo para el M794, también está con Olímpica.
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9: Bueno, noticias a nivel nacional, ahí será les contamos que niña de Norte de Santander fue reclutada y presuntamente asesinada por disidencias de la FARC. Una humilde familia, pues campesina en Norte de Santander, llora la muerte de Mónica Lizeth Beltrán, una niña de 13 años que fue víctima de reclutamiento forzado en abril de 2026 y fue asesinada hace unos pocos días, al parecer, por quienes fueron sus captores. Así lo denunció la familia de la joven, así como la Asociación Nacional de Víctimas este 21 de septiembre. Mónica fue raptada por miembros del Frente 33 de las disidencias que irrumpieron en la vivienda de esta zona del Catatumbo, específicamente en el sector Villas del Río, en Tibú. Para ese momento, la menor cursaba séptimo grado del colegio y vivía con su papá y sus 6 hermanos. Todos juntos sorteaban pues las dificultades del contexto violento de la región, al igual que el reto de vivir sin su madre, quien habría fallecido hace un tiempo atrás bajo circunstancias desconocidas. Este hecho

0: fue dado a conocer en su momento por Holguín Mayorga, presidente de la asociación.
1: Bien, a esta hora son las 9 de la mañana, 13 minutos en Olímpica.
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3: Atención, que piden poner en cintura a las Chivas Bombera por falta de controles en la ciudad de Ibagué. Esto teniendo en cuenta lo que aconteció el fin de semana. La concejala Sandra Barón expone que desde la Secretaría de Movilidad y Gobierno deben existir una articulación para velar que estos vehículos cumplan con la ley y así evitar hechos de macheteras bailables al interior de los mismos. Insisto, esto debido a lo que se presentó el fin de semana con una chiva rumbera.
4: ¿En dónde fue?
3: En el sector de...
4: ¿Salado?
3: De no, Panamericana.
4: Ah, carajo.
3: Carrera Quinta con calle 60. La concejala mostró su rechazo tras el vergonzoso espectáculo que unos jóvenes brindaron durante el pasado fin de semana en la celebración de Amor y Amistad, tras ser grabados en una chiva rumbera, sí, armados, increpando a un grupo de personas en la calle 60 con carrera quinta, como lo señalábamos. Sorprendidos como se encuentra la comunidad ibaguereña, donde estos jóvenes se ven en esta gresca y lo peor, estando armados de una chiva rumbera, evidenciándose con esto elementos cortopunzantes. Según Sandra Barón, concejala de Ibagué, se deben empezar a realizar controles por parte de las autoridades a estos automotores que en las noches especialmente circulan por diferentes zonas de la ciudad.
1: Bien, a esta hora son las 9 de la mañana, 15.
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1: Compañeros de Cristian Garzón, vigilante de Transmilenio, asesinado, hacen plantón para exigir mejores condiciones. Sentimos miedo. Cristian Garzón fue el vigilante de Transmilenio, asesinado por impedir que una pareja se colara en la estación Terreros, en el municipio de Soacha. La situación ha generado gran rechazo e indignación, por lo que sus compañeros realizan un plantón. Lo realizaron ayer, 21 de septiembre, para exigir justicia, garantías en su trabajo. Los manifestantes o la manifestación se desarrolló en el Portal del Sur, donde varios guardias de seguridad se han reunido para hacerle un llamado a las autoridades y también generar conciencia entre la ciudadanía.
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3: Señores.
4: Bueno, ¿hay la información deportiva?
3: Ya se posesionó.
4: ¿Quién, mijo?
3: La...
4: ¿Abelardo?
3: Doctora Paola Arbeláez.
4: La doctora Paola, ¿no?
3: Ella es de Casabianca.
4: Ah, de Casabianca,
3: la norte chima. Del Tolima.
4: Ya, pues.
3: ¿Quién es Paola Arbeláez?
4: ¿Quién es?
3: Abogada,
4: a ver,
3: de profesión.
4: ¿Abogada?
3: La nueva directora de Indeportes. Ya había estado en el cargo.
4: Así ya estuvo ahí.
3: Sí. Mire,
1: saludo para el M326.
3: Al posesionarse, ha dicho que los hechos de corrupción y malos manejos tendrán que quedar claro.
4: Ay.
3: Y que ella va a trabajar para eso. Recordemos que la anterior gerente fue destituida por, hablan de
4: malos manejos.
3: De malos manejos de 3 mil millones de pesos.
4: Eso es plata, don Jaime.
3: Está en investigación, ¿no?
4: Sí, sí.
3: O sea, que está en investigación la situación. Pero se tomó la decisión por la gobernadora de cambiar de gerencia y llega ahora Paola Arbeláez. Ya la habíamos adelantado aquí, ¿se acuerda? La semana pasada en primicia que iba a ser la gerente de Indeportes. Y con relación a la interrogante que nos hacía nuestro oyente, la situación es la siguiente. Ayer hubo reunión de delegados de los 36 clubes.
4: ¿Qué pasó
3: ahí? De la A y 16 de la B.
4: Bueno.
3: Ahí estuvo Cecita Arcamargo. Él donde anda plata, donde haya plata, sí.
4: Ahí está detrás el viejo.
3: Llega,
4: ¿no?,
3: de primero. En la asamblea.
4: Sí, ¿qué pasó?
3: Hoy, Juli, ¿por qué
4: usted no te oye? Conteste, pero lo están llamando, conteste.
3: Estoy al aire. Además, no le debo a nadie.
4: Puede ser una chica.
0: No, ¿le pues, están cobrando de dónde?
3: No tengo deuda. Ando sin plata en el bolsillo por eso, porque no tengo deuda.
4: O un chico, de pronto que lo esté llamando.
3: Señores, era único, respetable. Eso vino Julio. A joder, estábamos bien, hermano.
4: Nos llaman para su amor y amistad, su amigo secreto.
0: Parece que le dará el regalo.
4: Claro, para que lo endulcen.
0: Sí.
4: Claro, endulzadita.
3: En mi tierra decimos 3-1.
4: Ah, es que le gusta 3-1.
5: ¿No? También en todo el país.
4: Pero cómo es eso, ¿no?
3: Hidráulico, vos cumplís año mañana.
4: No.
3: Hidráulico. Deja que llegue el día de tu cumpleaños. Señores, vean, entonces, ¿qué acontece?
4: Vale,
3: saludos para el P279, la muerte de risa. P279, la ola amarilla.
1: Hoy, el muerto no, porque lo iba manejando.
3: Hoy, los clubes en Colombia,
4: ¿qué hay?,
3: reciben más o menos unos 40 mil millones de dólares. Hablemos en dólares.
4: ¿Eso? 40 mil.
3: Sí, más o menos.
4: No, más bien 40 mil millones de pesos.
3: Eso.
4: No. Y convertido en dólares sería...
5: Porque son mucha plata.
3: Sí, mucha plata. Pero mire lo que está ofreciendo...
0: Pero es que nada más cuánto le están pagando a James. Cierto.
3: Lo que pasa es que Nacional cubre la nómina con solo taquilla.
0: Colombia. Y patrocinadores, porque los patrocinadores allá también.
3: Es que las taquillas de Nacional son de 6 mil millones de pesos.
4: ¿Será que sí, mi gente?
3: Claro, hidráulico, claro. Ellos, claro, cierto, ellos, lo mismo millonario. El millonario va por ahí de noveno, décimo y 25 mil, 30 mil personas. Es el único equipo, incluso por encima de Nacional. Nacional con tanta mano no te llena el estadio.
4: No lo llena.
3: Y el millonario por ahí en el puesto 12, cosas. ¿Se acuerda cuando estuvo mal ahorita y 25, 30 mil? Panita, el partido femenino. 25 mil personas el domingo. Ah, esa hinchada. Femenino.
4: ¿Ese semifinal o final?
3: Semifinal. Semifinal. Quedaron eliminados, les ganó Santa Fe 2-1. Los finalistas van a ser Santa Fe y Cali, se repite.
4: Sí.
3: Cali, el actual campeón, van a jugar mañana, primer partido en Bogotá.
4: Santa Fe le crea eso.
3: Es el mejor equipo colombiano. Y Cali, los dos.
4: Los dos,
3: Cali. Y ya también se clasificaron los dos a Copa Libertadores. Mañana arrancan en Bogotá y el sábado termina en Cali. Y Santa Fe, 25 mil personas metieron.
4: Uy, metieron allá para ver las niñas.
3: Para ver las niñas.
4: Vea. ¿Ah? Yo también por ver niñas hago lo que sea.
1: Saludo para el V473. Entonces,
3: señores, el señor que nos preguntaba ahora.
4: ¿Qué, papi?
3: Le están ofreciendo al fútbol colombiano 90 millones
4: de dólares.
3: Dólares.
4: Sí.
3: Entonces, ¿qué? Ellos son conscientes que esa plata, y Hidráulico hizo cuentas ahora, sí, no la puede pagar a mí. Ninguna entidad colombiana, para que lo pongamos serio.
4: Para el año.
3: No, por el año. Y los gringos, sí.
4: DirecTV tuvo también un acercamiento, pero no le alcanzó.
3: No le alcanzó. Y Caracol también con su canal de
4: Sport. No, ellos no le meten a eso.
3: No, todo eso no. No, ellos entonces están contentos con el Tour, con la Vuelta a España, con el Giro. ¿Cierto?
4: No, y el grupo Valor que se está recuperando.
3: En fin. Entonces, claro. Y.
4: ¿Qué fue, mijo?
3: Lo más probable es que se sean. Es que le han dicho allí a Win. Ustedes pueden ponernos sobre la mesa. ¿Esta cifra que ofrecen los gringos?
4: Sí.
3: Usted y yo y los oyentes saben que no.
4: Los gringos, sí.
3: Es, ya se le va a informar.
4: El mercado de Sudamérica para los gringos está poniendo bueno.
3: Ay, nosotros nos conviene que vengan a invertir. Estamos gente que traiga plata.
4: Claro.
3: Que traiga plata y no que se la lleven.
4: Sí.
3: Sí, como pasó con algunos, que es el alcalde de Medellín. No van en canazo porque toda la plata la tiene para consignar en Panamá.
4: Señor, que eso no son deportes, hola.
1: Muy bien, son las 9 de la mañana, 21. Calentano, bienvenido.
6: ¡Dale, sí, señor!
1: Amaneció Calentano.
6: ¿Ustedes han ido a Saldaña?
1: Hemos pasado
3: por Saldaña.
6: Saldaña, pueblo hermoso, enclavado en el departamento del Tolima, de viejas bonitas, bien arregladas.
3: ¿Sí?
6: Bien acomodadas, bonitas, chuscas las guambitas, sí, señor. ¿Julián ha ido a Saldaña?
0: Sí, señor, claro, a comer tamal de allá.
6: Tamal de Saldaña.
3: Solamente a eso.
6: Solo a eso.
0: Sí, es que los tamales de allá son muy ricos.
6: Son ricos, sí, señor. Ahí le gustan las tamaleras de Saldaña, sí, señor. Le dan su buena presa al indio. Exacto, este, sí, señor. Uh-huh. El otro día yo me arrecuerdo.
1: Se dejó decir indio.
3: Él dice que sí.
6: El otro día yo me arrecuerdo.
1: Sí, usted se recuerda, sí, señor.
6: Que Julián
1: estaba
6: en Saldaña, Julián. Sí.
1: Julián. Sí, sí. Saludos para el señor del carro blanco, perdón, y el U809 también.
6: Chino estaba en Saldaña cuando una señora lo estaba alzando y le daba tinto.
1: Sí, sí.
6: La señora lo tenía alzado.
1: La abuelita debe ser.
6: ¡No! ¡Señora, Saldaña! La vieja lo tenía alzado y le daba tinto.
1: Ajá.
6: Y lo alzaba y lo arrullaba y le daba tinto.
3: Uy, Juli.
6: Lo alzaba, lo arrullaba y le daba tinto.
3: Uy, Juli. Ajá.
6: Pasó Prisciliano y le dijo: venga, señora, ¿usted por qué le da tinto a ese niño, a ese muchacho? ¿Por qué le da tinto así? Digo, porque él me pidió un tinto cargado.
1: En serio. Saludos para el Q064. También está con Olímpica.

0: 25 minutos en Olímpica Estéreo, 9 de la mañana, 25. Vamos con más oyentes también. Que si dice por acá, hola Olímpica, para reportar una placa de una moto, ¿en qué horario puedo? Ya la puede reportar de una vez. Dinos qué placa y con mucho gusto por acá te hacemos la diligencia. Por acá, Olímpica. A ver qué nos dicen a través de 94.3. Buenos días.
1: Jefe, jefe, ¿qué? Jefecito, ¿qué? Jefe, increíble lo que es lo Colombia. ¿Pasó? Ahora la ratica de Andrés Hurtado, el exalcalde de Ibagué, ya le quitaron su suspensión, la broma esa que tenía por 12 años para no ejercer la política, mágicamente se lo quitaron. ¡Qué vaina! ¡Qué política tan bella la de Colombia! Ahora entiendo por qué Diego está estudiando derecho. Ya, es entendible. No estoy diciendo que puede ser como Hurtado, pero no. Que puede ser, puede ser.
2: No, no, no.
1: Pero ser político en Colombia es muy bueno. Yo como que cogí la carrera que no era.
2: Oiga.
1: Jefe, jefe, jefecito. ¿Qué?
0: ¿Qué? Un abrazo desde Pensilvania, creo que es. No recuerdo es qué parte de Pensilvania, pero sí. Por acá Olímpica, hola, Willy.
3: Pasados en el barrio Miramar. Pero inauguró el elefante blanco que hay entre.
0: ¿Por qué es? Por acá nos dice.
3: Gracias. Señores Olímpica, un buen día y muchos éxitos. Es para agradecerle a la señora alcaldesa los días pasados en el barrio Miramar, pero inauguró el elefante blanco que hay entre barrio Granada y Miramar. Gracias, señora alcaldesa, por la atención que le presta a sus obras. Una obra que tiene más de 30 o más años o menos. Cuando el puente no tiene patas y la alcaldía hizo un puente que quedó inconcluso. No sirve sino únicamente para los señores que sacan arena de esa quebrada. Gracias, señora alcaldesa, por la atención de las elefantes blancos de las obras inconclusas.
0: Eso, mi señor, muchas gracias. Audios cortos, hasta de 40 segundos para nosotros. Es corto. Por acá, Olímpica, buenos días.
4: Buenos días, una recomendación para el señor que habló. Doble irrespeto, irrespetando a la alcaldesa, irrespetando a los pastusos. Ellos también son súper inteligentes. No sé por qué los rebajan así.
0: Así es, así es. Muchas gracias. Por acá, Olímpica. Hola, buenas.
5: Buenos días, señores Olímpica. Reportando sintonía desde el Guamo, Tolima. Manden un poquito de agua para acá, el Guamo, por favor. Estamos que nos asamos. Ya entramos a 30 grados.
0: No, imagínate.
5: Manden agüita.
0: No, no, no. Son las 9 de la mañana con 28. 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Por acá con Olímpica. Hola, buenos días. Buen día.
6: Hola, buenos días, Olímpica. Para la cuestión del señor de las vías, que dice que hagan las vías, que hagan más vías acá en Ibagué y eso, no hay para tapar los rotos que hay en las vías de Ibagué, mucho menos para crear nuevas vías.
7: Es que la plata se consigue, viejo.
2: Sí, es que también hay que proyectar la ciudad.
7: Claro, sí, la plata para tapar las vías se consiguió. Entonces así mismo se consigue. Hay que proyectar, no podemos quedarnos todos los días así como estamos. Usted tiene su casa, mañana quiere pintarla, ampliarla, en fin.
2: Porque si a veces conseguimos.
0: Por acá Olímpica, hola, buenos días.
8: Hola, señores Olímpica, muy buenos días.
0: Buenos días.
8: Quería pedir el favor, si me podrían decir a qué horas son los Olímpic clasificados para mi amigo Andrés Espina, que necesita conseguir trabajo. Muchas gracias.
0: Con todo gusto, a la 1 de la tarde. Que lo tengan presente, 1 de la tarde. Tenemos los Olympic clasificados. A esta hora también a través de Olímpica llega el horóscopo. Por acá está Malejita, buen día.
9: Buenos días y feliz mañana para todos los oyentes de Olímpica 94.3. A esta hora les traigo el horóscopo en Olímpica.
10: Aries, marzo 21, abril 19. Aries.
9: Bueno, mi querido Aries, aún no estás preparado para dejar tu trabajo. Estás muy aburrido y agotado, pero debes tomar las cosas con muchísima calma.
10: Tauro, Tauro, abril 20 a mayo 20. Tauro.
9: No has podido solucionar los conflictos con tu pareja por orgullo. No insistas más, algunas cosas nunca van a mejorar. Debes tener calma.
10: Géminis, mayo 21 a junio 22.
9: Debes aprender a respetar las decisiones de los demás, no ataques. Deja que vivan sus vidas. A veces eres muy impertinente.
10: Cáncer, junio 23 a julio 22.
9: toma decisiones, deja de darle vueltas a lo mismo. Tu parte interior está tan debilitada que no te controlas de ninguna manera.
10: Leo, Leo, julio 23, agosto 22.
9: Toda acción trae una consecuencia y en el afán de darle gusto a los demás, bueno, erraste con cada paso que diste. Quien quedó mal fuiste tú.
10: Virgo, agosto 23 a septiembre 22. Virgo.
9: El mal humor te está caracterizando hoy y no sabes ni siquiera de pronto quién tiene la razón. Busca respuestas en tu cotidianidad.
10: Libra, septiembre 23 a octubre 22. Libra.
9: Te asustan la tranquilidad y la felicidad. Acéptalas con amor y al final del día te sentirás muy complacido y afortunado. Aprovecha el momento.
10: Escorpión, octubre 23 a noviembre 21.
9: Los cambios siempre son para mejorar. Están en un momento de la vida en el que ya puedes dar el paso que soñabas. Así que suelta y avanza.
10: Sagitario, Sagitario, noviembre 22 a diciembre 22. Sagitario.
9: No intentes buscar a esa persona del pasado que lastimaste. No alteres su tranquilidad, pero especialmente no vuelvas.
10: Capricornio, diciembre 23 a enero 19. Capricornio.
9: No te desquites con los demás por tus malos ratos. Nadie es culpable de los retos que te pone la vida, así que asúmelos con tenacidad.
10: Acuario, Acuario, enero 20 a febrero 19. Acuario.
9: Algunas personas se han convertido en muy buenos amigos para ti. Fíjate que juzgar no era indicado. Siempre hay que conocer primero.
10: Piscis, febrero 20 a marzo 20. Piscis.
9: Te diste cuenta de que juzgar el pasado fue lo peor que pudiste hacer, así que baja la cabeza, acepta que te equivocaste y escribe una nueva historia. Ahí teníamos el horóscopo a esta hora de la mañana. Un beso, un abrazo para todos los oyentes de Olímpica 94.3, la emisora del primer lugar.
0: Gracias, Malejita, a esta hora.
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1: Bien, a esa hora son las 9 de la mañana, 33, asesora, ¿cómo amaneció? Mire que salió el sol, eso va a ser un calor ahorita.
2: No,
1: como
2: no diga eso. Dale,
1: cuidado, verá, mira.
2: ¡Cállese esa boca, por favor! ¡Silencio!
1: ¡Bruja! Se lo apuesto.
2: La abuela suya. No me lo apueste, por favor. Ay, no, no quiero más sol. Ay, ay, ay, ay. Bueno, que haga sol, pero que llueva por la tarde o por la noche. Hoy tengo pico y placa en la escoba.
1: Ah, sí, también. No, pero por allá en el cielo no te alcanzan a coger.
2: No me alcanzan a coger.
1: Los techos menos.
2: Voy a comprarme una escoba híbrida.
1: Sí. Ah, bueno, sí. No, está bueno.
2: México.
1: Está bueno, está bueno.
3: Le faltan dos. Y el último. Listo, bruja.
2: Metido. Sapo.
3: No, pues.
2: Lagartijo.
3: Creo que me he callado.
2: Ha llegado al consultorio.
1: ¿Quién fue? 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
2: Llegó al consultorio.
1: ¿Quién fue? ¿Quién fue?
2: Llegó.
1: Mira la que llegó allá al consultorio.
2: Ay, no.
1: El loco 467 la pilló. Abrazo.
2: Ha llegado al consultorio.
1: ¿Quién fue? ¿Quién fue?
2: Mayra Narchive García.
1: No, imagínate, no.
2: Mayra García.
3: ¿Quién es García?
1: No, no sé.
3: ¿Quién es García?
1: Salúdame al del Turbo, al pollo, ¡Ey! El con Olímpica, los dos del Turbo. Un abrazo.
3: ¿Quién es García?
1: O dos pollos, vea. Bueno. Rodríguez.
2: Ah, bueno. Mayra Narchive Rodríguez.
1: Eso, todas con perfil de vendedora.
2: Mayra Narchive Rodríguez llegó al consultorio y me dijo.
1: ¿Qué te dijo? ¿Qué pasó con el duendecito hoy? No, no.
2: Parece que está haciendo papeles para entrar.
1: Ah, ok.
2: Y está estudiando acelerado.
1: No, ya es una duendecita. Bueno.
2: Ha llegado al consultorio.
3: Sí, ya llegó.
2: Señor, no me... Cierre el micrófono, por favor, que me estoy viendo. Me estoy viendo atacada.
1: Te desconcentras, la verdad.
2: Me dijo, hermanita, hábleme del amor. Hábleme del amor.
3: La garganta ha vuelto nada, los temblores le joden
2: garganta. Le dije, veo. Veo.
1: Sí, veo.
2: Lo que vi.
1: Ya, solo dos veces.
2: Dos veces.
1: Sí, no me...
2: Veo diamantes.
1: ¿Ah, sí?
2: Veo esmeraldas.
1: ¿Sí?
2: Veo piedras preciosas.
1: Wow.
2: Y un hombre de negro.
1: Oh.
2: Me dijo, me casaré. Me casaré con un joyero africano. Le dije, no, con un minero.
1: Son las 9 de la mañana, 36 en Olímpica Estéreo. Ya en un momento vamos a traer a través de Olímpica los saludos de cumpleaños. No se les olvide escribir la palabra cumpleaños.

Bien, son las 9:41 en Olímpica Estéreo. 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Cuando son las 9:41 ya 41 minutos por acá en Olímpica.

0: Los que nacieron un día como hoy, 22 de septiembre de este año 2026, cumpleaños, para desearle un feliz cumpleaños a mi hijo Michael Steven Meneses. Dios me la bendiga, lo proteja, muchas felicidades en este día de parte de su padre también. Dice por acá, buenos días, familia olímpica, para felicitar hoy en su cumpleaños a Luz Elena Fierro Urueña, de parte de los Buñuelos de la 10 y todos los comerciantes de este sector, también de su papá y hermano, muchas felicidades. Olímpica, la mejor. Muy buenos días, Olímpica, Dios lo bendiga. Primeramente, darle gracias a Dios por la lluvia. Segundo, quiero saludar a mi nieta Dulce Ángel por motivo de estar cumpliendo años en el día de hoy. 7 añitos, hija, que Dios te bendiga, mi nieta hermosa. Dios te colme de bendiciones, de mucha vida, de mucha salud, que siempre María Santísima de los Angelitos siempre te acompaña. Dios te bendiga, princesa hermosa. Nunca olvides que te amo con el alma. Felicidades en tu día. Cordialmente, Paloma Espinosa, de aquí de La Brigada. Muchas gracias por su atención, Dulce Ángel.
1: Saludos para el O826. De la bola
0: amarilla. Buenos días, Olímpica, para pedirles un favor muy grande de felicitar a mi mamá Orquídea Yate, que se encuentra el día de hoy de cumpleaños, sus 49 años, de parte de su hijo Daniel, su esposo Oscar y su madre Solmar. No, le falta un año. Para decirle que feliz cumpleaños, que la amamos mucho y que siga siendo esa mujer tan feliz, maravillosa y buena madre, esposa y buena hija que siempre ha sido. Gracias, mamita, por todo. Feliz cumpleaños, que los cumplas feliz y muchos más. Por acá, saludo de cumpleaños para quién. Buen día.
2: Olímpica, muy buenos días. Olímpica, hágame un favor para felicitar a mis sobrinos John Ramírez y Camilo Ramírez por motivo de sus cumpleaños. Ellos son gemelitos, que cumplan muchos años más, que mi Dios me los come. Muchas bendiciones y mucha salud. Uno se encuentra acá en la ciudad de Ibagué y el otro está en España. Les deseo muchas felicidades, que cumpla muchos años más de parte de la tía Zenaida, que los quiere mucho. Dios me los bendiga.
3: La canción Zenaida.
0: Sí, señor. Buenos días, familia olímpica, para enviar un saludo muy especial a don Florencio Fierro, ya pensionado, que se encuentra en el conjunto Mauritania 1, que lo quiero mucho, papito, y que es un gran padre. Muchísimas gracias, familia olímpica, es la mejor. Muchas gracias, dice por acá. Bendiciones para el jefecito, el hidráulico Betico Peña. Por favor, me felicitan a mi mamita Hermelinda Vanegas de cumpleaños. Feliz cumpleaños, mamita hermosa. Saludos para el señor del carro blanco.
3: Carro blanco,
0: ese no es el vecino. Gracias por ser mi refugio, mi fuerza y mi mayor bendición. Le pido a Dios que te regale muchos años llenos de salud, amor y felicidad. Te amo con todo mi corazón. En el barrio San Isidro, de parte de su hija Marisol y nietas Mariana y Carol.
1: Saludo para el Q044 de la bola amarilla.
0: Sí, señor, más saludos, buen día.
4: Buenos días, Olímpica, para felicitar a mi sobrina Charid Arias Escobar, que hoy se encuentra cumpliendo sus 15 años, que mi Dios me la bendiga y la proteja. Ella vive en el barrio 20 de julio, que la quiero mucho de parte de su tía Claudia Escobar desde la vereda Cataima. Muchas gracias.
0: Con todo gusto, y van a rechinar los diablos, vean. Por acá, Olímpica, sí, señores, más saluditos a esta hora. Olímpica, desde Cabrera, Cundinamarca, para felicitar a doña Pola Castro del día de su cumpleaños, de parte de Carolina, Lucas, Carmen y Brenda. Que tengas un maravilloso día, que Dios te bendiga. Gracias, Dios lo bendiga. Para un saludo de cumpleaños para Juan David Martínez en la vereda Calcuta. Dios lo bendiga siempre, de parte de Yurani Soto y la familia. Gracias, familia Olímpica, Dios me lo bendiga siempre. Ahí está, que feliz cumpleaños también. Buen día, feliz cumpleaños a Taide Garzón en Curtiembres. Que tengan un nuevo año lleno de bendiciones. Es lo que le mandan a decir por acá. Buenos días, Olímpica. Saludo de cumpleaños muy especial para Alex Escobar, una persona que amo mucho. Gracias por su comprensión, compañía.
3: ¡Director!
0: Por compartir conmigo tanto tiempo. Un abrazo, Alex Escobar. O sea, saludos para mí mismo. Me amo, gracias. Dice por acá, abrazo, que feliz cumpleaños para él. Señor.
3: Andrés Ramírez está cumpliendo años hoy. Andrés Ramírez, de parte de toda su familia en Ibagué. Ella está radicada en la capital de la República. Andrés Ramírez, feliz cumpleaños de parte de toda la familia Barrios, que le quiere, que le ama, que le adore, que sea buena, que siga siendo ese gran ser humano. Andrés Ramírez, de cumpleaños hoy.
0: Buenos días, señores. Olímpica, para felicitar a la señora Claudia Julit Osorio Andrade, que está de cumpleaños en la ciudad de Bogotá, en el barrio 7 de agosto. Son los deseos de su mamá, hermanas y hermanos. Que feliz cumpleaños. Oiga, dice por acá también, a ver. Sí, señores, más saludos de cumpleaños a través de Olímpica Estéreo. Que nos dicen, buenos días, para desearle un feliz cumpleaños a don Adolfo Velázquez Quintero, que lo queremos mucho. Saludo para el Q002, que lo siga cumpliendo muchos más, dice. Por acá, cumpleaños, para felicitar, está de cumpleaños Alexander Ramírez, dice que el esposo, de parte de sus hijos y esposa, Yaneglis Cañizales. Él se llama Alexander Ramírez, que feliz cumpleaños. Dice por acá, otro saludito, feliz cumpleaños a Gerald Ortiz. Que Dios la bendiga hoy, mañana y siempre, que la amamos mucho atentamente, la familia Camargo Ortiz. Un feliz cumpleaños también. A ver, otro saludito. Por acá de cumpleaños, ¿qué dicen? Buen día.
5: Buen día, señores de
0: buen día.
5: Olímpica, para enviar un saludo de cumpleaños a mi mamita Belarmina Godoy, que partió hace 10 meses de la tierra hacia el cielo.
0: Ay, Dios mío.
5: Hoy estaría cumpliendo 91 años.
0: Bendito sea.
5: Padre, te sigo amando más.
0: Sí.
5: Me haces mucha falta, mamita. Feliz cumpleaños, mi madrelita.
0: Sí,
5: de parte de su hija María y de todos sus hijos, nietos y de toda la familia.
0: Bien, un gran recuerdo, ¿no? Saludo de cumpleaños para Andrés Ospina, alias El Flaco. Dios lo bendiga y pueda conseguir trabajo pronto. Que feliz cumpleaños le mandaron a decir también. Cumpleaños para saludar a mi nieto, Aaron Smith Lima Barón. Saludo para el R482. Los saludan los abuelos Ángel y Sandra. Gracias. Para desearle un feliz cumpleaños a mi prima Edna, que se encuentra, trabajando. Que Dios la bendiga. Gracias. Dios la bendiga. De la mesa de trabajo la puede saludar el negrito. Oiga, Edna. Esto, que Edna. Saludo para Edna.
1: Edna, apellido no te dijo.
0: No, dijo.
1: Yo tengo una amiga acá, Edna Ramírez.
3: Edna Ramírez.
1: Rivera. Edna, feliz cumpleaños, mamita. Ah. Te mando un beso. Te mando otro. Pásalo a las mil maravillas el día de tu cumpleaños.
3: Señor, no controles.
0: Oiga, tenemos reporte por acá de lo del accidente que dicen.
6: Fallecido por acá, una variante.
0: Sí, señor.
6: Fallecido.
0: Una persona fallecida ahí. Es...
6: al puente de la vida. Uh-huh. En el convoy.
0: Listo, la de los del vehículo, ¿no?
1: Sí, confirman oficialmente las autoridades. Una persona muerta y otra gravemente herida. Claro, porque en los videos nos llegan dos personas. Y lo que decía muestra micrófono. Entonces, hay una persona ya confirmada fallecida.
3: Sí.
1: Y otra gravemente herida. Al medio y en Olímpica le informa.
3: Bueno.
1: Seguramente vamos a conocer la identidad de la persona fallecida.
3: Bueno.
0: Sí, señor. Saludo para el N517 en Olímpica Estéreo. Ya estaban sacando uno de los cuerpos. El cuerpo, obviamente, el fallecido.
1: El otro,
0: lo estaban sacando allí.
1: El otro fue trasladado a un centro asistencial.
0: Sí, señor. Bien, por acá con Olímpica.
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0: Así ahí están los saluditos de cumpleaños también.
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0: A través de Olímpica. A ver, dice por acá, Dios lo bendiga. Don Olímpica Estéreo, buenos días. Primeramente, darle gracias a Dios por la lluvia. Y segundo, quisiera. Ah, no, este ya lo saludé también. Un feliz cumpleaños también. 0646 de la Ola Amarilla. También está con Olímpica. Para desearle un feliz cumpleaños a mi mamá. Isabelina Guarnizo, 91. ¿Vos te imaginas dónde nos ganemos ese? Ahorita les canto el número para que. Ahí no, lo tenemos que repartir entre los tres. Isabelina Guarnizo, 91 años. De su... No, oigan a eso.
1: Mi
0: hija Gerle, hay que invertir, mi.
1: Va usted solo en la azul con la plata suya.
0: Bien. Así es, son los saludos de cumpleaños que hay para el almuerzo.
3: Mire, todo para el almuerzo. Hueso poroso aborrajado con patas de iguana en almíbar.
0: No, qué susto, por Dios. ¿Qué hay de sobremesa?
1: Jugo de auyama con limón en cruz.
0: No. Son las 9 de la mañana, 49. No le indicaste, era 9:49.
3: Quedó mamón.
1: Yo no.

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3: Muy bien, les voy a regalar la frase de hoy martes. Te llevan a nuevos. Saludo para Luz 576, para el R175, para el M781 de placa blanca y para el señor de la Turbo Verde. Oiga, para hoy martes la frase es: te llevan a nuevos. Te llevan a nuevos y recuerda registrarte con la palabra Suzuki al WhatsApp de Olímpica Estéreo para ser el próximo finalista. 320-6716-943.
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3: Muy bien, las programadas de Celsia para hoy, cortes en el fluido de 7 de la mañana al 5.

0: Bar también, 7 de la mañana, 5 de la tarde, Malabar Ancón en la calle 15, pasillo Ancón, parte baja. Dice que hoy martes también, urbanización Pablo VI, Ambalá también, Ambalá calle La Morada del Vergel, Ambalá calle Rampa Derecha, Ambalá carrera Chip, Ambalá carrera Finca El Jardín, Ambalá. También para hoy, dice por acá, más de Ambalá, casi toda la Ambalá. Balaustres, Ambalá, conjunto portal de Medina, Córdoba. Cordobita de 8 de la mañana a 5 de la tarde, dice también por acá, urbanización La Esperanza, 8 de la mañana a 5 de la tarde, JC, Portal de Medina, 8 de la mañana a 5 de la tarde, José M, Carrera 20, 8 de la mañana a 5 de la tarde, y loca la Avenida Ambalá.
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Ya saludo para el Herrero 78, que pasa por acá saludando con Olímpica Estéreo. Y también por acá el Herrero 74, con pasajeros también a Exhora con Olímpica. Oiga, una feliz mañana, qué bueno acompañarlos, saludarlos a través de Olímpica Estéreo 94.3. Soy Julián Ampudio, bajo la dirección en programación de Jean Marcelo Jiménez. Con el permiso, papito Dios, aquí estamos en esa buena mañana con Olímpica, disfrutando de esa buena programación y también dando gracias a papito Dios por este nuevo día, por esta mañana, hombre, que ha sido en algunos momentos pasada por agua. Ha refrescado, ¿no? La tierra ha refrescado este día, aunque ya está calentando nuevamente la ciudad. Ya tenemos una temperatura cercana a los 26 grados y nos vamos preparando porque hoy vamos a tener una máxima de 31 grados. Entonces hoy vamos a tener también calorcito, sobre todo la máxima temperatura se espera que sea alrededor de las 3 de la tarde. Bueno, tendremos un día bastante con calorcito, pues, en la ciudad de Ibagué, así que para que se vayan preparando, de todas maneras hay que dar gracias a Dios, ¿no?, por refrescar la tierra esta mañana, hombre, esa lluvia que cayó de perlas, nos refrescó el alma también, hombre, así que qué bueno. Bueno, muy bien, que la Olímpica Estéreo, ya tenemos las 10 de la mañana, 13 minutos, 10:03, a esta hora también habilitamos el WhatsApp Olímpica, 320-67-16-94-3, para que ustedes nos reporten sintonía de una vez, a través de nuestro WhatsApp Olímpica, nos digan desde qué sector, desde qué lugar, y están por ahí conectados con Olímpica Estéreo, a quien quieren saludar. A esa hora de una, me voy con oyentes, notas de voz, a través de nuestro WhatsApp Olímpica. Buenos días, buenos días, buenos días.

0: familia olímpica, muy buenos días. Olímpica se metió aquí desde el Rosa Vadillo. Dale gracias a Dios por esta agüita que cayó, por este nuevo día, porque sí, de verdad, si no, no éramos nada. Dios me lo bendiga, mi Juli, un abracito aquí desde el Rosa Vadillo, soy Liliana. Dios me lo bendiga, mi Juli.
1: Lili, un abracito muy grande, gracias por escuchar Olímpica Estéreo 94.3, así es, y damos gracias, de verdad que tuvimos un bonito amanecer hoy. Tenido un excelente día y bueno, ahí de la mano de Papito Dios, ¿no? Siempre pidiendo también, bueno, por tantas necesidades que tenemos hoy en día, ¿no? También pidiendo por nuestra tierra, nuestra región, nuestro departamento. Hemos también por ahí estado muy pendiente de los diferentes sismos que se han representado, que se han presentado en el departamento del Tolima, sobre todo en el municipio de Chaparral, que han pues reportado bastantes sismos en menos de 2 días. Entonces, bueno, es una situación que también ahí estamos pues al tanto y obviamente pidiendo a Dios que siempre esté con nosotros en cada minuto, en cada segundo, ¿no? Bueno, muy bien, 10 de la mañana, 15 minutos, Cero Olímpica, Cero. Hola, buenos días, buenos días.
2: Quiero usted reportar sintonía, le tengo claro la solución, sí. Juli, Juli.
1: ¿Se le fue? ¿Qué?
2: ¡Yo, Juli, Juli! Vea, el primerito acá que está reportando sintonía, mano. Ay, parcero, acá es del centro de la musical de Colombia. Juli, Juli, ya se puso para tostar miércoles esta vaina. Uy, no.
1: Sí, sí, sí, ya
2: puso está calentar duro, Juli, Juli.
1: Calentando, la verdad, sí. Pero bueno, bueno, ahí vamos, viejo Dani. Un abrazo muy grande, gracias por el reporte de sintonía Cero Olímpica, el 094.3. Dice también por acá, bueno, saludo para Estela, dice también con Olímpica 094.3. Voy a grabar mensaje de otra, entre una llamada. Venga, es tan raro, venga, mira, vamos a ver qué está pasando. Con Olímpica 94.3. Mientras tanto, bueno, ahí no le pude enviar la grabación, pero vamos a saludar a Estela, que nos está reportando sintonía. Nos dice que gracias a Dios llovió. Un saludo para John Galindo en La Miel. Es el picaflor, vea pues. Muy bien, saludo para John Galindo también a esa hora con Olímpica Estéreo 94.3 para Estela, que por supuesto ahí también está en sintonía con Olímpica Estéreo. Listo, un abracito bien grande. Por acá, más oyentes, hola, buenos días.
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0: Estéreo 94.3. A ver. Yo soy el que le pongo el swing. Hola,
1: Miriam.
0: Juli, Julián Ampudia, el barbarito del amor. Aquí pensativa, a ver usted qué me aconseja de almuercito. Y contenta, contenta porque Dios por fin escuchó nuestro. Gracias a Dios, hoy nos refrescó el día. Y aquí pensativa, a ver qué me aconseja usted de almuerzo. El día de
1: hoy. Hoy puede ser la opción de pollito, ¿no crees, Miriam? Hoy podría ser algo así como con pollito. Podría ser. A ver, por acá a través de Olímpica, serio, hola, buenos días.
4: Yo escuchando Olímpica, porque desde septiembre se siente que viene Gustián para.
1: Eso, Julia, eso.
4: Ampudia. Hernán, buenos días.
1: Buenos días, buenos días.
4: Estamos en sintonía desde las 0210, ruta 18 a la hora. Un saludito muy especial ahí para mi hijo, estudiante Ricardo Castillo, en la ciudad de Bogotá, que encuentra de cumpleaños el día de hoy.
1: Excelente.
4: Hijo, te amo mucho, te extraño demasiado, a pesar de la distancia, sabes que acá estoy para ti, te amo demasiado y te cumplas muchos años más de vida. Un saludito
1: qué
4: para
1: bueno. Mi señora,
4: la ingresa del barrio La Gaviota, para Gavita. Para mi madre Ana Mercedes Cañón, para mi mujer Jenny Estefanía López, la amo mucho.
1: Para toda la familia, un abrazo muy grande, gracias por la sintonía que nos indique serio. Oiga, por acá también, vea, llega desde La Gaviota. ¿Quién es? Leonilde. Hola, Leonilde, ¿cómo estás?
5: Estás haciendo yo escuchando Olímpica porque me pone da y todo.
1: Salud para el Z562.
5: Y está mi postrecito delicioso, qué alegría escucharlo en esta mañana toda calurosa.
1: Cierto, sí.
5: Con agüita, pero ya está haciendo calorcito.
1: Ya está haciendo calorcito, sí, sí, sí, sí.
5: De verdad que sí, me alegra mucho, mucho. Escucharte, espero que me regales un saludito enorme y un besito
1: claro,
5: enorme.
1: Por supuesto.
5: Orbita, ¿vale?
1: Por Dios.
5: Un besito de corazón, te quiero mucho. No se le olvide mi saludito también para mi mamita María de Los Ángeles Bonita.
1: Ah,
5: te
1: qué bueno.
5: Gracias. Muy bendiciones.
1: Bueno, saludos, Leonilde, para ti, para toda la familia. También un abrazo gigante a la gente de La Gaviota. En ese momento también están reportando sintonía con Olímpica Estéreo 94.3. Ya sigo por acá saludándolos. Ya sigo por acá escuchándolos a través de Olímpica Estéreo.
6: Juli, Juli, buenos días. Un saludo muy especial para don Alfonso, alias Chiqui, de la empresa Oximas.
1: Excelente. Un saludo para la gente del barrio Malabar, que también ahí está reportando sintonía con Olímpica Estéreo. Saludito para Nora, conocida cariñosamente en el comercio como Pollito. Un abrazo muy grande para Nora también. Ahí está ahora escucha Olímpica Estéreo 94.3, la gente del sector del Malabar. Bueno, pues. hasta aquí llegamos con Olímpica en esa mañana. Es martes, nos vamos con algo de vallenato a esa hora. ¿Qué tal? Por ejemplo, ese sobrenatural a través de Olímpica Estéreo.
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Ahí está ahora con Olivia.

0: escuchando Olympic Estéreo 94.3, aquí estamos en Isa. Buena mañana, hoy martes con Olympic Estéreo, ya hoy 22 de septiembre, y acá seguimos también con esos mensajes especiales, ¿no? A través de nuestro WhatsApp Olímpica 320-6716-94-3. Vamos a ver quién más está por acá también diciendo presente con Olympic Estéreo. Hola, buenos días.
1: ¿Me puedes poner la morrocoya?
0: ¿Cómo? Ya te escucho, listo, bien. A ver, por acá también más más. Olimpi, saludos, pues, a través de Olympic Estéreo, dice por acá, bueno, ya lo leímos. Más oyentes enviándose notas de voz, dice un saludo para Andrés Ospina desde el Jardín Santander. Ahí está, ahorita nos están reportando el sintonía a través del WhatsApp Olímpica. Hola, buenos días.
2: Juli, buenos días.
0: No
2: me van a molestarle, pero es que es para reportar el semáforo de la 26 con la avenida Ferrocarril. A ver si es tan amable, pasa la voz allá. Pero
0: completamente
2: loco el semáforo.
0: Claro, claro. 26 con Ferrocarril, entonces nos reportaron el daño del semáforo. Muchísimas gracias y por darnos ahí el dato también, temas de movilidad a esta hora con Olympic Estéreo. Muchísimas gracias. Es el reporte a esta hora de nuestros oyentes a través de Olympic Estéreo. Hola, buenos días.
3: Juli, muy buenos días. Bendiciones, buenos para días, la mesa de trabajo. Juli, reportando sintonía. Ana de acá de Protecho Salado.
0: Juli,
3: para pedirte el favor que de tus palabras me salude a la niña María José Guzmán Quiroga en el barrio El Salado.
0: María José, ¿ok?
3: O si se encuentra en Villa Marta.
0: Ah.
3: Donde quiera que ella, en esos dos lugares que se encuentre, mi niña María José, que Dios la bendiga, la guarde y le dé muchos, muchos años más de vida, ya que hoy se encuentra cumpliendo sus primeros 10 añitos, que Dios la bendiga de parte de la tía Ana María, que la pase súper, súper bien al lado de su abuela, su mamá, sus hermanos, toda su familia, sí. Mi niña María José, que Dios me la continúe bendiciendo y le dé muchos, muchos años más de vida, bendiciones. Majo, que Dios te bendiga, te guarde y te cuide y te proteja hoy, mañana y siempre. Feliz día.
0: Qué bonita, como la quiere esa tía. Oiga, la quiere muchísimo esa tía, ¿no? Para María José, le enviamos un abrazo muy especial de parte también de toda la familia Olímpica Estéreo 94.3. Feliz cumpleaños, lleno de muchas bendiciones, de muchas alegrías, de mucha vida, de mucha salud. Hoy esa celebración esté rodeada de toda la familia que la quiere tanto. Así que María José, de parte de Olímpica Estéreo, le enviamos un abrazo muy especial y un feliz cumpleaños de parte de Olímpica 94.3. Bendiciones, Mago. Pásala bien, rico. Ahí está el saludo también con Olímpica Estéreo 94.3. Más oyentes también. Ahí está ahora reportando sintonía. Buenos días.
4: Buenos días. Escuchando Olímpica. 646 de la ola amarilla por la O.
0: ¿Hizo?
4: A ver si me hace un favor.
0: Señor.
4: Olímpica, y me regalan el número de las alitas. El de las alitas las acabó, pero no lo repitió. Repítalo.
0: Igual. Voy a buscar. Venga, tengo por acá. Oiga, a propósito, amarillitos, reportando sintonía por acá, pasen saludando al O544 y el P189. Pasan por acá también saludando con Olympic Estéreo. Muchísimas gracias ahí por el saludo. A ver, más oyentes también. Ahí está ahora con Olympic Estéreo 94.3, Germán.
5: Hola, Juli, con Germán Bermúdez. Me alegro escucharte, Ala.
0: Ala, carachas.
5: Usted que es mi consejo, pero hoy para trago no. ¿Qué me aconseja para almorzar hoy? ¿Qué sería bueno para hoy? Ya que están hablando de la comidita.
0: Sí.
5: Cuénteme.
0: Bueno.
5: Juli.
0: Yo sí iba a decir hoy martes, ¿cómo así que la consejo de tomar qué, hombre? Si ves, ya crea fama y échate a la cama, ya definitivamente, ¿no? No, pero hoy está pidiendo, vea, consejos de comida, ¿no? De comida. Ah, bueno. Oiga, hablando de... ¿Quieren consejos de comida? Síganme en mis redes sociales. En Julián Ampudia. Síganme ahí, solamente les digo. Síganme en Julián Ampudia. Me van a encontrar en redes sociales. Algunas opciones, por ahí les tengo. Les boto el dato. ¿Listo? 10:44 minutos, saludo para el amarillito, el Z566, que escucha Olímpica 094.3. Saludo también para el U649, de Banco Olímpica 94.3. Obviamente, también me imagino que ya sigue Olímpica Estéreo en Facebook. Yo escucho Olímpica Ibagué. Y también en Instagram, @Olímpica Ibagué. ¿Listo? Bueno, muy bien, con Olímpica 094.3, más oyentes por acá. Hola, buenos días, ¿quién está por acá con Olímpica?
6: Yo escuchando Olímpica, dijo Galler.
0: Eso, muy bien, saludos por acá, veamos, Jaime.
6: Amigo Juli, muy buenos días.
0: Buenos días, ¿cómo vamos?
6: Jaime Luriano Páez, aquí en el barrio Yuldaima, Carrera Quinta Sur, calle 17, renaciendo como el AFE de las delicias de Liviana, reportando la historia Las delicias de mi vida en el barrio. Feliz día.
0: Qué bueno, hombre, que vendan muchísimo hoy, listo. A ver, por acá también, más saludos a esta hora con Olímpica Estéreo. Dice por acá, señores Olímpica, Dios los bendiga. Primeramente, darle gracias a Dios por la lluvia. Y segundo, quisiera saludar a mi nieta Dulce Ángel por motivo de estar cumpliendo años en el día de hoy. 7 añitos, hija, que Dios te bendiga. Mi nieta hermosa, que Dios te colme de bendiciones, de mucha vida, de mucha salud. Que siempre, María Santísima y los angelitos siempre te acompañen. Dios te bendiga, princesa hermosa. Nunca olvides que te amo con el alma. Felicidades en tu día. Cordialmente, Paloma Espinosa, de aquí, de la Brigada. Muchas gracias. Ahí también está el saludo especial para Dulce Ángel. Y también de parte de la familia Olímpica le enviamos un abrazo muy grande, Dulce. Feliz cumpleaños, Dios la bendiga siempre. Y gracias por escuchar Olímpica Estéreo 94.3. Bueno, muy bien, ahí están los saludos también a esa hora a través de nuestro WhatsApp Olímpica. Ya sigo por acá escuchándolo. Mientras tanto seguimos avanzando a esa hora. ¿Qué tal si nos vamos con algo de salsita? Esa canción es bien buena para escucharla en esta buena mañana con Olímpica Estéreo 94.3.

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0: Ya tenemos las 10 de la mañana, 53 minutos, 10:53. 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

0: Bueno, se llama Tú Tienes la Culpa y suena esa hora con Olímpica 094.3. Aquí estamos 94. En esa buena mañana, con Olímpica 094.3. Seguimos disfrutando de esta programación, pero también de los oyentes que ahí se la reportan sintonía con Olímpica 094.3. Hola, feliz mañana, ¿quién está por acá con Olímpica?
1: Hola, Juli, ¿qué más? Buenos días.
0: Buenos días. Oiga,
1: papito, regálanos la frase de la moto. La moto de Suzuki.
0: Creo que ya viene por acá.
1: Porque es que no...

0: voy a comprar por acá. Miramos. Ah, bueno, ¿será que la digo? ¿Será que no? No sé. ¿Será que sí? ¿Será que no? Bueno, muy bien, que lo olímpica es 94.3. Va a ser la oportunidad de entregar esa moto, mejor dicho. Ya van varios finalistas esta semana, pues ustedes están atentos ahí, reuniendo la frase. La frase ganadora, mejor dicho, para convertirse, pues. Para convertirse en otro finalista y poder acercarse, pues, a ese gran premio como es la moto que está entregando Olímpica Estéreo. ¿Listo? Bueno, pues muy bien. Vaya, ponle cuidado. Vamos a ver. Bueno, muy bien, póngale cuidado. La frase entonces para el día de hoy, martes. Venga, miramos, esto sí está actualizado. Sí, esto sí. Para hoy, martes, póngale cuidado. Es la siguiente, saludo para el 477, el amarillito que va con Olímpica Estéreo. El de la Z477 iba con Olímpica. Muchas gracias por escuchar Olímpica. Bueno, muy bien, vea, ponle cuidado. Para hoy martes, el fragmento de la frase es la siguiente. Vamos a una pausa de comerciales y ya regresamos con más. Vea, ponle cuidado. La frase es la siguiente. Hoy martes es el pedazo de la frase, ¿no? Hoy martes es la siguiente. Dos puntos. Para los que están por ahí escribiendo la frase, pues escríbanla. Alisten el lapicero, el papel. Porque para hoy martes es... Te llevan a nuevos. Ahí está. Te llevan a nuevos. Hoy martes, ese es el fragmento. Te llevan a nuevos. ¿Listo? Así que pilas, porque esa moto puede ser de un oyente de Olímpica
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0: Sí, señores, esa moto puede ser de nuestros oyentes de Olímpica 094.3. Ahí estamos listos, preparados para entregar esa moto con Olímpica Estéreo junto a Suzuki. Y bueno, pues ahí están entonces reuniendo esa frase para esta mañana con Olímpica Estéreo 94.3. Para los que no habían escuchado, bueno, ahí les hice el cruce, ¿no? Ahí les ayudé con la frase para hoy. Así que bueno, espero que estén contando toda la frase completica, porque este fin de semana ustedes pueden ser otros finalistas con Olímpica 094.3. Dice por acá, saludo para mi amigo Sebastián Domínguez, que está detrás de la máquina de corte. Dice por acá, muchas gracias también a los que nos están por acá escribiendo a esa hora, enviando sus mensajes a través de Olímpica 094.3. Tengo por acá más oyentes también reportando sintonía. Notas de voz. Hola, buenos días, ¿quién está por acá con Olímpica?
2: Sí, buenos días, reportando sintonía aquí de la Samaria, qué alegría escucharlo. Primeramente darle gracias a Dios por esa lluvia, uy, por sí, la vida, por todo. Buen día, Juli Juli.
0: Un abracito muy grande, gracias por escuchar Olímpica desde el sector de la Samaria. Ahí escuchan bastante, ¿no? Olímpica es serio. Para todos los que, oiga, también para los maestros de obra que están por ahí sintonizados, sabemos que por ahí están camellando harto, siempre escuchan Olímpica, así que un abrazo muy grande para los que están por ahí en la Samaria camellando. Hola, feliz mañana, ¿quién está por acá con Olímpica?
3: Buenos días, mi Samaria de Olímpica Estéreo, la número uno. Hola, hola, hola, mi Juli Juli, mi colágeno.
0: ¿Cómo vas, mi vida?
3: Hola, mi colágeno, dígame una cosa, ¿qué recomendaría hoy de almuerzo? ¿Qué dices tú, un muchacho relleno o una sobrebarriga? ¿Tú qué me opinas? Dígame, a ver. Chao, mi Samaria de Olímpica Estéreo, la número uno. Chao, mi Juli Juli.
0: La sobrebarriga es una buena opción. Sí, sería rico, pero en salsita y todo bien chévere. Bueno, ya les dije, síganme en mis redes, síganme en mis redes. Ahí les estoy botando platicos chéveres por estos días, así que pueden seguirme en mis redes, ¿listo? Julián Ampudia. Y también, claro, seguir a las redes de Olímpica Estéreo. En Facebook yo escucho Olímpica Ibagué y en Instagram arroba Olímpica Ibagué. Oyente, otra vez, saludo para el amarillito, el U341. Escucho Olímpica. Ahí está, ahora levanta la mano diciendo yo escucho Olímpica. Hola, buenos días.
4: Juli, Juli, buen día. Juli, Juli, por aquí en el armero, camellando. Está aquí en la palace después de la lluvia. Qué calor, aunque aquí para la parte norte fue muy poquito el aguacero.
0: ¿Sí?
4: No fue sino ahorita nomás. De 6 a 7 de la mañana pasaditas, y pues eso fue como el cuento. Una rosadita así como es el hidráulico en las casadas. Ah, Juli Juli. Ah, ahí le dejo. Destape la rosadita y el hidráulico en las casadas.
0: Hoy martes a esta.

0: ahora que vamos a estar destapando, oiga. No, pues ahora también, oiga. Uno queriendo estar juicioso y es que destape, destape hoy a las 11 de la mañana, un martes. Bueno, muy bien, Carolina Olímpica, Serena 24.3, acá seguimos en esta mañana, Carolina Olímpica. Dice por acá un saludo para Juan Esteban Sánchez de parte de Mariana Rodríguez. Escucharon Olímpica Estéreo a esta hora, también ahí están reportando sintonía, enviando su mensaje a través de Olímpica Estéreo 94.3. Bueno, me preguntan, Juli, la frase de ayer, ayuda. Yo ayer no vine, pero si hay un oyente en este momento que quiera colaborar al oyente que le faltó la frase de ayer, le voy a permitir que envíe nota de voz ya mismo, pero ya, que se colaboren entre ustedes, ¿no? Y puedan enviar la nota de voz diciendo cuál fue el fragmento de ayer, porque la verdad, no, yo ayer no vine y no sé. Pero si de pronto alguien quiere ayudar, de una nota de voz a través de Olímpica Estéreo, hola.
1: Olímpica, Suzuki Olímpica.
0: Ok, por acá, a ver.
2: Juli, Juli, la frase de ayer. Con Olímpica y Suzuki.
0: Bueno, al fin, que pongan de acuerdo.
2: Con Olímpica.
0: Pongan de acuerdo porque, bueno, primero Suzuki, después Olímpica, ¿cómo fue eso? Saludos para el P695, el amarillito que pasó por acá también saludando con Olímpica. Pongan de acuerdo porque tiene que ser tal cual la frase como se dice. El orden de los factores sí puede alterar el resultado. Entonces, pilas, hola.
3: Hola Olímpica, la frase de ayer fue Suzuki y Olímpica.
0: Ok, listo, por acá, hola, feliz mañana.
3: Suzuki y Olímpica.
0: Listo, por acá, hola.
4: Buenos días, Juli, papi, la frase de ayer fue Suzuki y Olímpica Estéreo.
0: Suzuki y Olímpica Estéreo, ok.
3: Suzuki y Olímpica Estéreo,
0: listo, ahí está. Bueno, muchísimas gracias, bueno, si ve que entre todos ahí nos colaboramos. Bueno, muy bien, con Olímpica Estéreo 94.3. Acá enviaron la grabación de ayer.
5: Suzuki y Olímpica Estéreo.
0: Ah, bueno, no, ahí está la chiva.

seguimos por acá con oyentes, notas de voz, más saludos. Ya sigo escuchándolos a través del Invica Estéreo. Y ahí está la frase entonces de ayer y hoy. Vayan por ahí bien juiciosos, porque pueden ser los finalistas para llevarse en la moto que entrega Olímpica Estéreo, la emisora del primer lugar.

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King Broster, el sabor que se tomó y vaya, esa hora con Olímpica. Venga.

0: Con Olímpica Serena 24.3, aquí estamos en esa mañana del martes con Olímpica. Señor, ya hoy 22 de septiembre del año 2026. Sigo por acá también que un más oyente va llegando por acá con saludos. A esa hora con Olímpica Serena. Hola, buenos días.
1: Olímpica, muy buenos días.
0: Buenos días.
1: No, para presentar una queja, porque es que lo que pasa que hace tres años tengo citas médicas. Me mandan tratamientos, me mandan aquí para la UCI El Salado, me toca cita médica, vengo a la UCI El Salado, me mandan un medicamento y no, que no lo hay, que no lo hay. Hay dos personas allá sentadas hablando con celular y sencillamente dicen que el medicamento está escaso.
0: Ay, Dios.
1: Y no lo atienden a uno. Entonces, ¿dónde me podía ir a dirigir para ver qué me solucionan de esta situación? Porque son medicamentos que debo tomar.
0: Mira qué EPS estás y a dónde estás pues reclamando los medicamentos. Igual, bueno, en este caso recuerden que para esos casos, en temprano más bacano, ahí estaremos obviamente escuchándolos a todos. ¿Listo? Tengo oyentes por acá, hola, buenos días.
2: Buenos días, yo escucho Olímpica, ahí ahora Betico ahí almorzando con un salpicón. Bajo en grasa, cero en colesterol.
0: Para que vea que, vea, Beto, se cuiden su alimentación, ¿sí? Acaban de enviar una foto de Beto Peña, dice almorzando con salpicón. Hombre, sentado ahí en una silla, parece un año viejo, Beto, ¿ah? A enviársela por acá al Beto. Bueno, muy bien, que lo Olímpica será una 24.3. Más oyentes también, reporte de sintonía. Olímpica será una 24.3. Notas de voz por acá que nos siguen enviando a esta hora con Olímpica será una 24.3. Bueno, eso era lo de la frase, que ya la frase ya quedó. Ya ahí quedó.
3: Buenos días, Olímpica Estéreo, con Carlos Medina por aquí del barrio La Florida.
0: ¿Yo, Carlos, bien o qué?
3: A ver si me puede colocar la canción Por Tu Amor de Julio Jaramillo.
0: Eso, muy bien. Ya tengo por acá saludito, dice, para regalar un saludito y un beso enorme para los amores y motores de mi vida, Erika Rojas, y nuestra hermosa bebé Ana Lucía Vargas, que está escuchando Olímpica en el barrio La Libertad. Las amo, mis amores, gracias. Olímpica la mejor. Ahí está el abrazo gigantesco. Ave ahí, les quiere dedicar la familia que siempre soñé. De Rafa Pérez, ¿no? Un abrazo muy grande entonces para Erika Rojas y para Ana Lucía Vargas. Ahí también está el saludo especial de parte de Olímpica 094.3. Ahí le envían con mucho cariño ese mensaje para Erika y para Ana Lucía. Bendiciones también de parte de Olímpica Estéreo. Hola, ¿quién está por acá? Camín con más saludos a esta hora a través de Olímpica Estéreo. Dice por acá reportando sintonía desde San José del Guaviare. Qué bueno, para que me regalen un saludito a mi hermana Viviana Roballo en Guayabal, Tolima. Ahí también está el saludo para la gente que nos está escuchando en San José del Guaviare. Muchas gracias por la sintonía con Olímpica Estéreo. Hola, buenos días.
4: Buenos días, señores de Olímpica, para saludar a toda mi gente en Rovira, Tolima.
0: Rovira.
4: Ya fui, los visité a Pastales, La Libertad. Todo muy bien porque llovió.
0: Qué bueno, muy bien para la gente de Rovira, claro que sí. Ahí también está el saludo especial siempre con Olímpica Estéreo. Oiga, quiero también enviar el saludo. Sé que nos escuchan en Chaparral. Que nos comenten, ¿no? ¿Cómo está el tema ahí en Chaparral? ¿Cómo han estado? Vi algunas imágenes de algunos ciudadanos ahí de Chaparral que pasaron la noche en carpas fuera de la casa, pues por temor de pronto lo que pudiera pasar. Entonces, hombre, cualquier cosa que nos puedan reportar a través del WhatsApp Olímpica 320-67-16943, o si ustedes tienen familia, pues, por favor, nos hacen comentar cómo han estado, ¿no? Bueno, ya tenemos las 11:37 minutos, que lo Olímpica 94.3. Ahí ahora seguimos avanzando, acompañándolos. A mediodía recuerden que estaremos con Beto Peña con Olímpica Te Informa en esta buena mañana con Olímpica.

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4: Ya tenemos las 11 de la mañana, 53 minutos, 11:53.
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0: Olímpica 094.3, ya tenemos las 12 del mediodía, 6 minutos, 12:06, a través de Olímpica 094.3. Aquí estamos en este mediodía, dando gracias a Dios por acompañarnos nuevamente a través de Olímpica Estéreo. Soy Julián Ampudia, bajo la dirección y programación de Jean Marcelo Jiménez. Con permiso, papito Dios, aquí estamos en este mediodía en Olímpica Te Informa. Muy bien acompañado, con toda la información, Beto Peña, después de un delicioso salpicón, llega con toda la información.
1: Ya estás amarillito.
0: Ya todo el mundo enteró que comió salpicón.
1: Sí, está amarillito, por Dios. Ah, ¿qué tal uno mal parqueado, Juli? Ah, ¿qué tal uno mal parqueado? Familia Olímpica, muy buenas tardes. Él es Julián Ampudia Hernán. Julián Ampudia Hernán, conocido en el alto mundo como Juli Juli, el internacional, el hijo de la señora Yolima y el nieto de la profe Flores Melgar. Saludos para el Q518 de la Ola Amarilla. Saludos también para el V305 de la Ola Amarilla. Familia Olímpica, muy buenas tardes, bienvenidos a Olímpica Te Informa, 12 del mediodía, 7 minutos.
0: Bueno, muy bien, a través de Olímpica 094.3, ya tenemos las 12, 7 minutos. A partir de ese momento habilitamos el WhatsApp Olímpica para que nos envíen el reporte de la movilidad. Un día, pues, pasado por accidentes también, sí. Hemos visto varios accidentes en la ciudad, lamentablemente.
1: La muerte de un menor de 16 años de edad.
0: Bastante triste, hombre,
1: y otro de 17 años de edad gravemente herido.
0: Exactamente, mucha precaución en las vías. Siempre, ¿no? Esta mañana, pues, obviamente se ha presentado en diferentes sectores de accidentes, porque, claro, hace rato no llovía y la gente, pues, va a toda velocidad muchas veces. O bueno, quizás el pavimento también, ustedes saben que se pone liso, peligroso. Entonces, pues, eso fue también uno de los motivos por el cual se presentaron varios accidentes esta mañana. Precaución siempre al momento de manejar. 12:08 minutos, ahí ahora me escriben la palabra vías a través del WhatsApp Olímpica para poderlos escuchar también a través de nuestro WhatsApp Olímpica. Por ahora,

0: Vamos con información de el pico y placa para hoy en la ciudad de Ibagué.
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2: Vehículos particulares, Juliguli. Lo que resta de hoy, martes 22 de septiembre. Placas terminadas en 8 y 9 para particulares. La boceta de servicio urbano, placas terminadas en 7. Los vehículos tipo taxi, placas terminadas en 0. ¿Y quiénes pueden cobrar hoy? Devolución del IVA y renta ciudadana. En cualquiera de las SEP de Seapto Garagana, desde las 8 de la mañana hasta las 5 de la tarde. Los que suceden la ciudadanía finalizan los dígitos 3 y 4.
0: Bueno, muy bien, a través del Olímpica Estéreo, 12 del mediodía, 9 minutos, 12 y 9, a través del Olímpica Estéreo 94.3. Ahí está ahora también pendiente de nuestros oyentes que nos van enviando ese reporte de movilidad, cómo están las vías en este momento. Nos van comentando en notas de voz a través del WhatsApp Olímpica, si hay accidentes, si hay trancón, cómo están las vías, o si las vías están despejadas, pues mucho mejor. Ahí nos van comentando también a través del WhatsApp Olímpica. Por ahora nos vamos con información, noticias con Beto Peña a través del Olímpica Estéreo.
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2: 12 del mediodía, 4 minutos en Olímpica, te informa. Hoy muy temprano, Juli, comenzaron nuestros oyentes a reportarnos el accidente de tránsito en la variante de Ibagué. Situación que dejó a un menor estudiante de una institución privada en Ibagué y de 6 años de edad muerto. Hijo de un reconocido.

0: Es que era el único como cumpleaños mañana, entonces. Vale, mañana no deberíamos de venir ninguno. Dejar el hidráulico solo, cumpleaños. No,
1: pues sí.
0: Dejarlo solo.
1: ¿Y no le van a dar el día de cumpleaños?
0: No, no, no, aquí lo dan.
1: ¿No?
0: Yo llevo 15 años y nunca me han dado. Si lo dan para reclamarlo juntos. ¿Pues llevas cuánto? ¿Cuatro o cinco años?
1: Como cuatro.
0: ¿Y el nuevo? Bueno, Juli.
1: Sí, claro, el nuevo. Ya voy para cinco. Pero pues el nuevo, porque ¿quién más ha entrado? Nadie
0: sí,
1: más.
0: Sí, sí, sí. Y el viejo y yo, digamos, yo. Juli, entonces, un joven de 16 años de edad, hijo de un reconocido comerciante, el que falleció, y un primo de él, de 17 años, resultó gravemente herido.
1: No, Dios mío, bastante triste, además sí, que las imágenes fueron bastante fuertes, el accidente fue...
0: Sí.
1: No, Dios mío, la verdad sí fue una noticia bastante triste esta mañana.
0: La víctima se movilizaba hacia su colegio junto a su primo cuando ocurrió el siniestro vial. O sea, la víctima, el menor de 16 años, y su primo de 17 años. Es que Juli, como quedó el vehículo...
1: No, Dios
0: y
1: mío.
0: Y los dos salieron expulsados.
1: Uh-huh.
0: Un trágico accidente de tránsito ocurrió durante las primeras horas de hoy martes y dejó como saldo un estudiante de 16 años de edad en el grado 11, Juli, finalizaba este año el bachillerato, fallecido, y otro joven de 17 años de edad, su primo, gravemente herido en la variante de Ibagué, en el sector del Dudumo. La víctima fatal respondía al nombre de Luis Ángel Castañeda. Luis Ángel Castañeda, 16 años de edad, quien se movilizaba junto a su primo, identificado como Wilber Castañeda. Los dos viajaban en un automóvil de color negro de placas KSO 331, cuando se registró el siniestro en el kilómetro 7 de la vía que comunica Ibagué con el municipio de Cajamarca. Según información conocida por las autoridades de tránsito en el lugar de los hechos, ambos jóvenes se dirigían hacia su institución educativa. Luis Ángel, quien era el menor de edad, 16 años, habría sido quien conducía el vehículo. Tras el accidente sufrió un fuerte impacto y falleció en el lugar de los hechos, mientras que su primo Wilber, de 17 años, resultó gravemente lesionado y fue trasladado a un centro asistencial, donde a esta hora, 12 del mediodía y 11 minutos, recibe atención médica. Luis Ángel era hijo de Luis Antonio Duque, propietario de la reconocida panadería Morata de Ibagué, por lo que la noticia generó consternación entre familiares, amigos y miembros de la comunidad educativa. Hasta el lugar del accidente llegaron familiares del joven y el rector de la institución educativa, quienes acompañaron las diligencias posteriores al siniestro. Sobre las causas del accidente se manejan por ahora versiones preliminares. Una de las hipótesis apunta a un posible exceso de velocidad al momento de tomar uno de los retornos de la vía, mientras otra versión señala que el vehículo se movilizaba por el carril descendente hacia la institución educativa y habría perdido el control, terminando impactando contra una estructura ubicada a un costado de la carretera. Las autoridades realizaron la inspección correspondiente en la escena y avanzan en la recopilación de elementos que permitan establecer con precisión las circunstancias de tiempo, modo y lugar en las que ocurrió el accidente. Ya hay pronunciamiento, les decía, Juli Juli, de las autoridades en la ciudad de Ibagué. Como tal, invitamos a esta hora, Juli, 12 del mediodía, 14 minutos, a la mayor Juanita del Pilar Padilla Rodríguez, jefe seccional de tránsito y transporte de la Policía Tolima, para que nos hable de este accidente que, reitero, deja a un menor de 16 años de edad fallecido y a su primo de 17 años de edad gravemente herido.
2: Desde la seccional de tránsito y transporte del Tolima informamos que en la mañana de hoy, 22 de septiembre, se presentó un siniestro vial en el kilómetro 7 de la vía que conduce a Ibagué con Espinal, sector de la variante, jurisdicción del municipio de Ibagué. De acuerdo con la información preliminar, al parecer el conductor de un automóvil posiblemente habría perdido el control del mismo, impactando contra el talud de la montaña y posteriormente volcándose. En el hecho, el conductor, un menor de edad, al parecer de 16 años, fallece en el lugar de los hechos, y el acompañante, un menor, al parecer de

0: 17 años fue trasladado a un centro asistencial. En el lugar se presenta afectación vial con un cierre de un carril. Desde la Policía Nacional hacemos un llamado a todos los actores viales a conducir con responsabilidad, respetar las normas de tránsito y extremar las medidas de precaución al conducir. Policía Nacional, Dios y Patria.
1: Ahí está, Julio. Trágica noticia, ahí está. Un accidente de tránsito que deja un estudiante de 16 años de edad, grado 11, fallecido. Y a su primo de 17 años de edad, con graves lesiones.
2: No, Dios mío. Bueno, ahí está, a través de Olímpica 094.3. Entonces, esta lamentable noticia. Que luta hoy, pues, la ciudad de Ibagué, ¿no? Un abrazo de solidaridad para toda su familia.
1: Sí, hombre.
2: Que, pues, está viviendo esta triste noticia.
1: Para Morata, ¿no? Que
2: sí, señor.
1: Un reconocido comerciante de la ciudad, ¿cierto?
2: Pues sí, señor. Ahí está, entonces, información. Ahí está ahora con Olímpica Estéreo, 12:16 minutos. Ya venimos con más noticias también a través de Olímpica Estéreo 94.3. Así que ya venimos con información. Aquí estamos en Olímpica Te Informa.
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0: 12 del mediodía, 21 minutos, 12:21, a través de Olímpica
1: 094.3. Nos interrogan sobre la institución educativa de la cual pertenecía el joven de 16 años de edad que falleció en la mañana de hoy, y su primo de 17 años de edad que se encuentra en grave estado de salud. Colegio Pandeya Escud.
0: Sí, señor.
1: Queda por el sector de, del Salar, ¿no?
0: Pandeya, el Totumo, ¿no?
1: Del Totumo, Totumo. Correcto, Totumo. Pandeya Escud. El nombre de la institución educativa.
0: Venga, y me dicen, el estudiante fallecido pertenecía a nuestra escuela de fútbol Atlético Ibagué Fútbol Club. Que en paz descanse. Por acá nos envían este mensaje también a través del WhatsApp Olímpico. Sí, hombre. Sí, señor. Escuela de Fútbol Atlético Ibagué Fútbol Club. No, bastante triste, la verdad.
1: 16 añitos. Y su primo de 17 años. Fortaleza para sus padres, hombre.
0: Sí, señor.
1: Conozco a su padre, popular Morata.
0: Bueno, 12:22 minutos a esta hora también. Ya venimos con reporte de vías. Les encargamos ahí nuestros oyentes que nos envíen la nota de voz, que nos digan cuáles vías están en este momento de pronto con trancón o cuáles están en este momento para tomar vías alternas. Ahí está ahora con Olímpica Estéreo 94.3. Nos vamos con información. Noticias a esta hora con Beto Peña.
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1: Atención, que un tractocamión terminó encunetado, dije bien, encunetado, en inmediaciones de la Glorieta de Buenos Aires, Ibagué. A esta hora, Juli, 12 del mediodía, 22 minutos, personal de la concesionaria vial y agente de tránsito se encuentran en la zona realizando las labores de regulación de del tránsito y control de la movilidad. Atención, que un accidente de tránsito se registró hace pocos minutos en la Glorieta de Buenos Aires, sobre el corredor vial que conecta el Parque Caiqué con la empresa Cemex. Un tractocamión se salió de la vía y terminó encunetado, generando alerta entre los conductores que transitaban por este sector estratégico de la capital del departamento del Tolima. Hipótesis inicial, de acuerdo con versiones preliminares, el accidente podría estar relacionado con un posible microsueño del conductor, exceso de velocidad en la glorieta, el terreno húmedo debido a las fuertes lluvias en la mañana de hoy que habrían reducido la adherencia del vehículo a la calzada. Atención, que a esta hora, 12 del mediodía, 23 minutos, personal de la concesionaria vial y agente de tránsito se encuentran en la zona realizando las labores de regulación del tráfico y control de la movilidad.
0: Ya tenemos las 12:24 minutos, 12:24 a través de Olímpica Estéreo 94.3. A esta hora avanzamos también con información que tiene que ver con un tema a nivel nacional.
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0: La noticia a nivel nacional, les contamos que el departamento de Boyacá pues atraviesa una delicada emergencia ambiental producto de un grave incendio forestal en el municipio de Chiquiza, cuyas llamas avanzan de forma continua a través del territorio. Si se pronuncia así, ¿cierto? La tilde está en la primera ahí. Bueno, esta conflagración ha tomado diversas laderas y amenaza de manera directa al Santuario de Flora y Fauna de Huaki, un estratégico ecosistema protegido que se sitúa en la parte posterior de la montaña principal. La rápida propagación del fuego en esta zona montañosa deja hasta el momento un saldo de al menos 100 hectáreas completamente devastadas en la región. El impacto de las llamas trasciende pues la masa forestal y golpea severamente la calidad de vida y la salud de las comunidades rurales contiguas. Las densas columnas de humo desplegadas por el viento han deteriorado la calidad del aire a tal punto que respirar cerca de los focos de la conflagración resulta sumamente difícil para los campesinos que habitan en los sectores aledaños. Adicionalmente, la destrucción del manto vegetal perjudica directamente a la red hídrica local, toda vez que en este macizo montañoso se concentran múltiples nacimientos de agua esenciales que abastecen a los ríos de la zona. La emergencia ambiental se suma a la angustia de las familias campesinas por la pérdida de las zonas destinadas al pastoreo y mantenimiento de su ganado, pilar fundamental de su economía comunitaria. Ya tenemos las 12:25 minutos en Olímpica te informa.
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0: Gran Liga, qué serio.
1: La plata daña a la gente, Juli.
0: Sí, a unos.
1: A otros los pone más humildes.
0: Yo por eso le pido a Dios todos los días que me dé mucha plata para demostrarle que no todos, que esa ley no existe para todos. Que si me da mucha plata, yo no voy a perder la humildad. Pero por favor, te dé plata.
1: Yo le pido a mi Diosito que te dé harta plata, pero que te exija primero un plan de gobierno, cómo la va a manejar.
0: No, sí, porque es que hay gente que cuando llega a tener mucha plata se enloquece.
1: Sí, sí.
0: Entonces también pierde el horizonte. Sí, es verdad.
1: Sí.
0: Es que total. Para todo eso, ¿verdad? Hay que tener un plan y todo, sí, eso es cierto.
1: Caminan en el aire, creen que defecan por una parte distinta.
0: Bueno.
1: No, de verdad, Juli, de verdad.
0: Bueno, muy bien, 12:31 minutos a esa hora.
1: Caminan en el aire.
0: Levitan, ¿no? Así es como levitan, sí, ¿verdad?
1: De Julio, hoy está de cumpleaños una gran integrante de la familia olímpica. Ella vive en el barrio 20 de Julio, fue mi vecina muchos años. Se llama María Eugenia Tique Bonilla, una opita huilense, pero radicada hace muchos años en Ibagué. Para María Eugenia Tique Bonilla, muchas felicidades. Los distingo hace mucho rato a ella, a sus dos hijos, al igual que a su esposo. Pásala a las mil maravillas, María Eugenia Tique Bonilla, feliz cumpleaños.
0: Imagínese que hace un momento, Beto, cuando se estaba dando información, cuando se estaba dando las noticias, ¿cómo es que llama? Lo de los temblores geológicos.
1: ¿El qué, Juli?
0: Lo de los temblores.
1: Ah, sí, señora. Sí, señor. ¿Qué
0: señora.
1: Sí, señor. Óyeme, se me resbaló la lengua.
0: Hoy me ha cambiado el nombre, Juli, me ha cambiado Juli, el sexo,
1: despierto,
0: me ha cambiado.
1: No, mejor Juli, estoy despierto desde las 3 de la mañana.
0: No, hermano, póngale serio.
1: Pensá.
0: No, aquí cuando se estaba dando la noticia, imagínese que. Pues la gerente sí llamó, dijo, tembló. No, acá no sentimos nada.
1: No,
0: sí, acá se sintió.
1: Es que está sintiendo más que todo en los segundos pisos.
0: Sí, porque acá no sentimos, pero en el segundo piso sí se sintió el temblor.
1: Sí.
0: Y resulta que estoy revisando acá el WhatsApp de la emisora. Sí. Y sí, me estaban diciendo que sintieron temblor. Yo la verdad, pues, no. Acá no sentimos nada.
1: Ayer nos pasó igual, Juli.
0: Eso fue a las 12:16 minutos.
1: Ya.
0: 12:16 minutos.
1: O sea, hace 10
0: minutos. Ya estoy confirmando con el Servicio Geológico Colombiano. Uh-huh. Efectivamente, fue de 3.2 otra vez en Chaparral. Sí, señor. No para de temblar.
1: ¿3.2?
0: 3.2.
1: Imagínate.
0: En Chaparral.
1: Sí.
0: Fue a las 12:16 minutos. Pues entonces, según oyentes, vea que sí se sintió. Acá, pues, como les digo, en segundo piso.
1: Segundo piso, sí.
0: Sí llamaron acá a decir, es que está temblando. Y pero yo dije, no, acá no está temblando.
1: Ajá.
0: Y no nos está llegando información. Pero, efectivamente, vea, sí estoy revisando. Y hay muchachos que, hay personas, oyentes, que sí nos están, vea, nos están diciendo, tembló, muchachos. 12:11 dice acá. Bueno, según el Servicio Geológico, dice que 12:16.
1: Me está diciendo don Jorgito Espinosa. Y aquí en el restaurante Tomillo Laurel, que sí, que ellos lo sintieron en un primer piso. Y que como a esta hora, pues hoy están los clientes. ¿Mm? Pero sí, nosotros aquí no, Juli, no. Y a esa hora está sonando una música, una canción, pero
0: decimos. Estábamos, se estaba dando
1: buena noticia
0: de, sí.
1: Del joven estudiante.
0: Vea, por acá, a través de Olímpica Estéreo, a ver qué me dice.
2: Olímpica, buenas tardes. Servicio social.
0: Ah, un servicio social.
2: Una casa lote grande en venta en el sector del Ricaurte. Ahí les envié las imágenes. Y la información completa.
0: Listo.
2: Muchas gracias.
0: Por escrito, más el favor. Para poderlos pasar después de la una, exactamente. Listo. Ah, sí, ya les escribió por el WhatsApp. Uy, pero es que. Bueno, ya ahorita lo revisamos. Listo. A ver, por acá, ¿qué nos dicen? Hola.
3: Tembló, quita, tembló, me llora. Tembló, sí, escuché.
0: Vea, Betico sí lo sintió entonces, ahí en la Pedro Tafur. Dice por acá, sí, Olímpica, sí se sintió leve en el barrio El Jardín. Barrio Jardín, nos dicen que sí sintieron también el temblor, algo leve. Bueno, muy bien. Y yo a los del segundo piso les dije que es que no, yo le dije, no, oigan.
1: O sea, ¿cómo le dijiste a la gerente que no?
0: Ya sé.
1: Qué pena con la gerente, dirá que vos sos mentiroso. Pero es que no lo sentimos, ¿no?
0: No.
1: Ayer fue igual, ayer evacuaron todos nuestros compañeros del segundo piso y nosotros acá abajo.
0: Sí, porque arriba es que se movieron todos los computadores y que por eso fue que se dieron cuenta que estaba temblando.
1: No,
0: acá no se movió nada, la verdad.
1: Acá mientras no esté el hidráulico, todo es en silencio. Cierto. Aquí me está escribiendo mi amigo Carlos Parrita. Me dice que sí, que fuerte, ¿eh?
0: ¿Sí?
1: Me dice...
0: Venga por acá,
1: no, el doctor Carlos Barrero, él del secretario de gobierno del municipio del Espinal.
0: Y también se sintió, claro.
1: Pero vamos a ver, ¿cómo lo sintieron en el...? Me dice, la seguridad en el Espinal es una prioridad para nosotros. Sí, pues estamos hablando del temblor, mi doctor, hombre.
0: Vea por acá, ¿qué nos dicen? Hola.
4: Señores Olímpica, muy buen día. 2:30 de la mañana tembló. Se sintió leve, pero tembló.
0: por acá que me
5: dice. Acá también se sintió leve, estamos en un décimo piso.
0: Décimo piso se sintió, vea, sí, por acá Espinal, nos dicen.
1: En el Espinal me dice el secretario de gobierno, el abogado Carlos Barrero, sí. Que acá no se, en el Espinal no se sintió.
0: Me dice que en sector de la Samaria Ventura, es que se sintió. Ay, Dios mío.
1: Creo que me está escribiendo César, que es control de CIPSA, trancón total, Jardín de los Abuelos. Ni toda... para adelante ni para atrás, miren.
0: Ese trancón de permanente. Todos los días, oiga, sí.
1: Gracias, César, que Dios te bendiga. Listo,
0: muchas gracias.
1: Un abrazo,
5: Cecita. Suave.
0: No, pero este está es por otro lado. Bueno, 12:36 minutos, creo, Olímpica te informa. A esta hora avanzamos a través de Olímpica Estéreo. Nos vamos con información noticias a través de Olímpica Estéreo.
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1: Se conocen más detalles, Juli Juli, y oyentes de Olímpica te informa. De la muerte de un vendedor de la Plaza de Mercado La 21. Cuando ayudó a apagar un incendio ayer en el corregimiento de Coello, Cocora, municipio de Ibagué. Murió el hombre, ¿eh? Reconocido comerciante de la Plaza de Mercado La 21. El hombre habría quedado atrapado en medio de la emergencia. Una tragedia de un incendio forestal en el corregimiento de Coello, Cocora, zona rural de Ibagué, cobró la vida de Carlos Eduardo Mosquera, conocido cariñosamente como El Indio, un adulto mayor de aproximadamente 73 años de edad y reconocido vendedor de yuca de la Plaza de Mercado La 21 en Ibagué. La noticia ha generado consternación entre quienes lo conocían en la capital tolimense, especialmente entre personas que compartían con él en la tradicional plaza de mercado donde se dedicaba a la venta de yuca. De acuerdo con las primeras versiones, el hombre se encontraba en el sector, hablamos del corregimiento Coello Cocora, donde avanzaba la conflagración y al parecer habría decidido acercarse para ayudar a los organismos de emergencia en las labores de control del fuego. Sin embargo, la emergencia habría terminado en tragedia. Una de las hipótesis señala que el indio, quien presuntamente tenía una discapacidad en sus piernas, habría sufrido una caída y quedado atrapado entre las llamas. También se investiga si la inhalación de humo pudo haber provocado su muerte. Los bomberos de Ibagué desplegaron labores para controlar el incendio forestal, aunque las condiciones de la emergencia habrían dificultado las maniobras de extinción. En medio de ese complejo panorama, se conoció la muerte del adulto mayor. Tras el fallecimiento, unidades de criminalística del CTI y la Fiscalía llegaron al lugar para realizar la inspección técnica del cadáver y recopilar elementos que permitan esclarecer las circunstancias de lo sucedido. Por ahora, no se ha establecido oficialmente la causa de la muerte de Carlos Eduardo Mosquera, conocido como El Indio. Las autoridades deberán determinar si murió por inhalación de humo o por lesiones relacionadas con una posible caída o por la exposición directa de las llamas. Por Dios.
0: Dios mío.
1: Todo lo que está pasando, Juli.
0: Vea, estoy por acá revisando más oyentes que nos envían. Saludo para Luz, que nos envía en este momento imagen. Dice, es que en el Chaparral no ha dejado de temblar. Sí. Vea, por ejemplo, en el mediodía, en lo que sí. Va el mediodía.
1: Julio, hablan de más de 130 sismos.
0: Muchos más, porque eso fue hasta ayer corte de 3 de la tarde.
1: El corte de 6 de la tarde. Estamos hablando desde la madrugada del domingo. ¿Ah? Desde la madrugada del domingo.
0: Sí, o sea, muchísimos.
1: Que ayer cierre, 6 de la tarde, iban 130
0: es sismos. Que vea, no para alarmarlos, pero sí para que estén actualizados. Sí. En este mediodía, 12:04 minutos, fue un sismo de 2.8 en Chaparral. A las 12:07 minutos, 3.1 en Chaparral. A las 12:11 minutos, que se fue entonces el que nos reportaban también, 12:11, sí señor, tenían razón, 3.9. Ese sería el más fuerte de ahora al mediodía. Y a las 12:16 volvió a temblar, que también en algunos dijeron que habían sentido acá en Ibagué, de 3.2 a las 12:16. Entonces han sido como una seguidilla de temblores en este mediodía y en Chaparral. No, pues hay que orar, hombre, orar mucho, de verdad. Por acá nos dicen, sí, y sabe también qué es lo que pasa, como ya muchos tienen la aplicación de los temblores, sí, entonces llega cada rato, sí, las alarmas y todo. Uh-huh. Bueno, está bien que lo tengan, pero que no generen tampoco pánico, porque pues tampoco nos sirve. Sí, hay que tener prevención totalmente. Todas las recomendaciones que nos dan las autoridades, el tema de tener todos los kits de seguridad pues a la mano, bueno, todo el tema de precaución. Por ejemplo, mucha gente ayer en Chaparral no pudo dormir en las casas, prefirieron hacer carpas afuera en la calle y dormir pues de manera más segura, porque pues están obviamente con mucho miedo. No ha parado de temblar en Chaparral. pues preocupante la situación. Venga, escuchemos a nuestros oyentes a través de Olímpica.
7: Señores de Olímpica, en el barrio Las Delicias se sintió fuertecito.
0: Sí, se sintió Las Delicias, vea, si ve. A través de Olímpica Estéreo tengo reporte de vías a esta hora con Olímpica.
8: Juli, Juli, Beto Peña, buena tarde.
9: Señora.
8: Vías. Hay choque de latas ahí en el romboide de las piscinas olímpicas.
0: Ah,
8: ya se genera trancón.
0: Ah, por Dios, accidente entonces en ese mediodía y nos están reportando. Muchísimas gracias por ese reporte de movilidad a través de Olímpica Estéreo. Por acá nos dicen en el barrio departamental se sintió en un piso cuarto. También ahí nos están comentando a esta hora a través de Olímpica Estéreo 94.1. Muchas gracias a nuestros oyentes. A esta hora avanzamos 12.42 minutos a través de Olímpica Estéreo. Ya venimos con deporte a través de Olímpica Estéreo 94.3.
1: ¿Ya nos vamos?
0: Ya casito.
1: O sea que estás aburrido conmigo.
0: No, por eso le digo, ya venimos.

0: Ya tenemos las 12:43 minutos, 12:43 a través de Olímpica Estéreo 94.3. A esa hora tenemos deportes, Beto Peña.
1: Obvio, Juli Juli.
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1: 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Señora Ampudia Herrán.
0: Señor.
1: El hijo de la señora Yolima y el nieto de la profe Flor en Melgar. Imagino que ayer te pusiste de ruanas piscina en Melgar.
0: No, vea que ya hace rato no voy a piscina, hace 3 semanas. Me dice para que, ser exacto.
1: Me dicen que en el patio de la casa de la abuela Flor hay una piscina.
0: No,
1: exclusivamente para vos. Qué rico, rico, rico, rico.
0: Son pues es que en Melgar es muy usual uno encontrar piscina, claro, en cada cuadro.
1: Claro. Entonces... Es como la persona que vive en Santa Marta.
0: Sí, sí, sí.
1: Ir
0: sí
1: al rodadero como comer arroz todos los días. Cierto, la novedad para uno.
0: Sí, sí. Sí.
1: Yo, ay, María. A mí me pasaba a mí en el río Cauca, en la balsa, Uli.
0: Sí, también.
1: Y yo vivía sacando arena y bañándome. Mis tíos, mi tío Eulogio, mi tío Leogildo, mi tío Nereo, mi tío Ambrosio, todos ellos.
0: Sí. O sea, como los amigos de el de Saldaña, el de...
1: ¿Cómo se llama? De Calentano.
0: Calentano.
1: Mira, hoy termina la fecha número 11 del Campeonato Profesional Colombiano, en la cual Tolima empató 1-1 con América. Termina con el partido entre Deportivo Independiente Medellín y Jaguares. Y arranca la fecha 12 hoy. Santa Fe Deportivo Cali. Duelo directo por la clasificación. Recordemos que son 19 fechas. Se va a jugar la 12. Juega hasta 19 fechas, aunque hay varios equipos con partidos aplazados. Los 8 primeros clasificarán los cuadrangulares. Y conoceremos también los 2 equipos que perderán ese año la categoría.
0: Okay.
1: Juega hasta 19 fechas. Hoy le están perdiendo Boyacá Chico y Cúcuta Deportivo. Yo estoy haciendo fuerza que Cúcuta no regrese a segunda división. Tiene mucha afición.
0: Sí, sí, es verdad.
1: Claro, claro. Uh-huh. Boyacá Chico, pues sin desearle el mal, ese equipo... En Tunga no gusta el fútbol y tienen equipo en la A. No gusta el fútbol. Okay. El ciclismo, el tejo. ¿Cierto? Entonces.
0: Sí.
1: En fin. Pero sí, lo de Cúcuta, Ave María. Lo mismo que ojalá regrese el Quindío, Juli.
0: Sí. También.
1: Entonces, hoy 2 partidos. El próximo encuentro del Deportes Tolima será el domingo a las 6:05 de la tarde. Estadio de Techo frente a Fortaleza. Yo no sé cómo van a ser. Si con un gol, con las nalgas, con las uñas, con el pelo, un autogol, yo no sé cómo van a hacer. Que nos ayude el VAR, que no lo vaya a quitar. ¿Sí? Uli, pero hay que ganarle a Fortaleza. Ese equipo, claro, viene perdiendo el local con Junior 4-1. Uli, es que no aguantan más empate ni derrotas.
0: Sí, es verdad.
1: En los últimos 9 puntos, Tolima ha logrado solo 1. Por eso el descenso en la tabla de posiciones. Hoy se está logrando el objetivo, que es estar en el grupo de los 8. Hoy. Pero si no sumamos, los de atrás vienen sumando.
0: Sí, es verdad.
1: Ese, señor, es el problema. Y mañana, Juli, 11:30 de la mañana, Colombia, Corea del Norte, la actual campeona del mundo.
0: Uy, me toca duro, semifinal.
1: Busca, claro.
0: ¿No?
1: No, y ya nos enfrentamos y nos golearon. ¿Te acuerdas que nos ganaron 3-0 en la primera fase? Pero mañana la cosa va a ser distinta. Una cosa es jugar en la fase de grupo, otra cosa es jugar por una casilla a la final.
0: Sí.
1: 11:30 mañana, Colombia en Polonia, frente a Corea del Norte. Uno de los dos avanzará a la final de este campeonato mundial juvenil femenino sub-20.
0: Bueno, muy bien, con Olímpica se veiga rápidamente por acá antes de irnos. Dices del temblor, que nos dicen por acá.
3: De esta cantidad de temblores, por mi experiencia que tengo, que soy bombero venezolano por más de 20 años, es que la presión no se acumula, sino que se va liberando poquito a poquito, poquito a poquito. Grave es cuando hay mucho tiempo que no tiembla, se va acumulando la presión y cuando se libera es un terremoto de grandes proporciones.
0: Muchas gracias. Sí, igual han explicado que también tiene que ver con las fallas del Tolima. Sabemos que acá en el Tolima hay varias fallas, entonces, bueno, creo que ahí también está la explicación, ¿no? Pero pues sí, es preocupante, obviamente. No deja de que no estemos como atentos, ¿no? A la información y sobre todo a los amigos de Chaparral que nos han comentado que sigue temblando bastante. 12:48, Beto Peña, feliz almuerzo.
1: Chao. ¿Con quién madrugo mañana?
0: Con Gabor Llave.
1: Se maneja últimamente bien.
0: Sí.
1: No está comiendo mucho. O sea, más que todo tomando líquido.
0: Están más fit, sí, entonces.
1: Lo que pasa es que, según me cuenta Malea, está comiendo cuando está con vos en las tardes.
0: 12:48 minutos, ya venimos con los Olympic clasificados. Envíenlos ya mismo a través del WhatsApp Olímpica 320-6716.

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4: 12 del mediodía, 53 minutos. 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

0: Ya tenemos la 1:19, 19 minutos, 1:19 con Olímpica 0924.3. Seguimos acompañándolos en esta buena tarde con Olímpica. Y de una vez nos vamos con esos clasificados que empiezan a enviar a través de nuestro WhatsApp Olímpica 320-6716-943. En un solo párrafo van a escribir todo lo que buscan, lo que necesitan, lo que se encontró, lo que se perdió y a qué número se pueden comunicar. ¿Listo? Así que les recuerdo todo por escrito a través de nuestro WhatsApp Olímpica 320-6716-943. Arrancamos de una vez con clasificado. Nos dicen por acá que necesitan personal para comidas rápidas. Personas que sean responsables, que tengan buena actitud. Se pueden comunicar únicamente vía WhatsApp al número 314-383-6134. 314-383-6134. A ese número se pueden comunicar para más información. Están buscando personal para trabajar en comidas rápidas. Información al 314-383-6134. Bueno, por acá más oyentes, más clasificados. Nos dicen por acá también que se encontró a las afueras del Hospital San Francisco una cédula a nombre de la señora Alba Ligia Chávez Castro. Alba Ligia Chávez Castro. Información al 312-00-8937. 312-600-8937. Ahí tienen pues estos documentos. Se pueden comunicar pues para más información. ¿Listo? Clasificados. Ahí está ahora con Olímpica 0924.3. Ya tenemos la 1:21, 1:21.
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2: Rápido, lápiz y el papel para anotar el clasificado, pero rápido.
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A esta hora seguimos avanzando con los Olímpicos clasificados de Olímpica. Ustedes siguen enviando sus mensajes a través de nuestro WhatsApp Olímpica 320-6716-94.3. A esta hora nos dicen que hay accidente en la 19 con primera, en una moto con particular. A esta hora es el reporte también de las vías, gracias a Dani que nos escribe a través del WhatsApp Olímpica sobre esta novedad. Pues en la ciudad de Ibagué, ahí está el accidente. Entonces, listo, avanzamos ahí ahora también con Olympic clasificados a través de Olympic 094.3. Tengo por acá más clasificados, nos dicen por acá. A ver, por acá dice, se encontraron documentos de Daniela Escobar Arbeláez. Comunicarse al número 315-749-2279. Ahí está entonces, dice que es una cartera con varios documentos a nombre de Daniela Escobar Arbeláez. Si nos está escuchando, por favor comunicarse al 315-749-2279. 315-749-2279. Nos dicen para reportar la pérdida de cédula de Mariluz Ibáñez Riaño. Para reportar la pérdida de la cédula de Mariluz Ibáñez Riaño, información al 322-919-5452. 322-919-5452. Se encontró la placa, la FGV98H. FGV98H. Se pueden comunicar al número 305-423-4481. 305-423-4481. Se encontró esta placa, la FGV98H. Ahí ese número se pueden comunicar entonces para más información. Bueno, Olímpica Estéreo, ya tenemos la 1:39. 1:39 con Olímpica Estéreo 94.3. Dice también por acá que se encontró los documentos en el barrio Ancón, parte baja, nombre de la señora Marina Castro Silva. Está la cédula, la carnet de asociación indígena, carnet de consultoría, carnet de EPS, certificado electoral. Bueno, mejor dicho, todos los documentos de Marina Castro Silva. Información al 312-596-8050. 312-596-8050. Ahí se pueden comunicar. Ya tenemos la 1:40. Aquí estamos con los Olympic clasificados.

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4: Ya tenemos la 1:49, 1:49 en Olímpica Estéreo.

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aquí estamos con Olímpica Estéreo 94.3, la dirección de programación de ella, Marcelo Jiménez. Yo soy Gabo Arroyave, te acompaño a esa hora en la emisora más escuchada en la capital musical de Colombia y en toda Colombia, Olímpica.

Papá Dios, aquí estamos como siempre con tu bendición, saliendo hacia adelante con toda segundo tiempo, dirían los del fútbol. Entraríamos en el segundo tiempo para los que ya empezaron a caminar desde por la mañana, fueron, almorzaron, volvieron y ya están listos para seguirla batallando. A las batallosas, un abrazo gigante, bendiciones, gracias por estar ahí con Olímpica Estéreo 94.3. A todas las batallosas lindas, hermosas, echadas para adelante, que no se rinden ni se frenan con absolutamente nada. Ellas van es para adelante a trabajar y hacerles y que hacerle. Y ya sea, hay unas que me dicen, no, Gavita, es que no tengo trabajo, pero yo estoy dedicada solamente al hogar. ¿Cómo que no tienes trabajo? ¿Te parece poquito semejante trabajo? Que sí, que es desagradecido, que a veces nosotros de hijos, de esposos, no agradecemos ese trabajo tan, tan arduo que tienen en casa, sin una remuneración económica. Con la única satisfacción de poder decir, escuchar ese pago diario que le dicen, gracias mamita, gracias por lo que haces por nosotros. Y ese es el pago que ella recibe. Un abrazo para todas esas batallosas, berracas, echadas pa'lante, carajo. Y para todos los que salen también a camellar. Y hay hombres también que están ahí en la casa, que están ahí haciendo el almuerzo, que están camellando fuertemente para ellos. Un abrazo gigante, bendiciones. Y hay unas que salen ya, obviamente, a cumplir un horario laboral. Pero digamos lo que las que están en casa tienen el trabajo más duro, porque ahí sí no pueden exigir horario. Ahí no hay vacaciones, ahí no hay prima, no hay nada que valga. Ahí solamente sonrisas, abrazos y la satisfacción de que los hijos tomen el mejor camino. Así que tu recompensa, el pago que debes de tener para con mamá o la persona que está en casa, ese pago hermoso que puedes tener, es siempre, siempre corresponder a ese gran esfuerzo que hacen ellas. A ese gran esfuerzo que hacen ellos. Porque a veces nos sacan a los papás de ahí del asunto por culpa de algunos que no tuvieron los pantalones para responder o que simplemente no les nació

tareas, muéstreme esos cuadernos, cómo va el asunto, cómo va la situación. Y que estás ahí, que tienes la oportunidad de ganar tanto terreno, que ganas confianza incluso con tus hijos. Hoy voy a estar con ustedes, mi oyente de Olímpica Estéreo, con nuestra reflexión para el día de hoy. Le boté doble reflexión, cara. Le boté doble reflexión hoy. Hoy venimos dos por uno, hoy hay ñapa. Hoy hay ñapa. Hoy nos fuimos de ñapa, mi oyente de Olímpica Estéreo 24.3. Por ahí veía una señora. Una señora que me decía, Gabo, yo confío mucho en Dios, quiero mucho en Dios, pero es que yo siento que mi marido me la está haciendo. Y fui a buscar una persona para que me ayude con eso, para que me ayude a descubrir en dónde anda. Yo le dije, ¿pero quién? ¿Un investigador privado o algo? Me dijo, no, una persona que sabe leer la mano y el futuro. De eso va nuestra reflexión para el día de hoy. De eso va nuestra reflexión para el día de hoy. Que a veces nos colocan a Dios por encima. Nos colocan a Dios por encima de cosas que parecen ser inofensivas. Y lo colocan para dar confianza como escudo. Pero no es así. No te dejes engatusar. No te dejes llevar. A esta hora, a través de Olímpica Estéreo 94.3, te digo esta reflexión para el día de hoy. Y espero que si quieres la compartas, si quieres la aplicas. Dios es grande, Él siempre está con nosotros. Y Él no abandona. Te lo aseguro, Él no abandona, nunca abandona. Así que con papá Dios, vamos de una vez con esta reflexión para el día de hoy a través de Olímpica Estéreo. Y me borraron, qué cosito, me borraron. Bueno, no importa. Vamos a tener esta reflexión para el día de hoy a través de Olímpica Estéreo 24.3. Le fue el dedito aquí a alguien, no me importa. Ya está, eso es rapidito, eso todo tiene solución en la vida. Es como lo que pasó esta mañana. En plena hora de llevar los hijos al colegio y se viene el aguacero. Y muy seguramente en la mente de algunos dice, ah, preciso viene a llover cuando toca llevarlos al colegio, ahora la lavada que me va a pegar y toda la cosa. Pero nos olvidamos de que estábamos pidiendo esa agüita bendita. Que estamos pidiendo esa agüita, garitos, carajo. ¿Sabe qué? Tomé la determinación y dije, sí, te lo acepto, fue mala hora. Pero llegó y ahí tenemos que resolver nosotros. Pero que caiga todo el agua que tenga que caer. Aunque la tierra estaba tan seca que se chupó toda esa agua. Pero de una manera impresionante, nos falta más agüita, carajo. Aquí estamos, a través de Olímpica Estéreo 24.3. Ahora sí, señoras y señores, disfruten la habladera, que es nuestra reflexión para el día de hoy con Olímpica. ¿Dónde está tu fe? ¿Dónde está tu fe? Te lo pregunto de frente. ¿Dónde está tu fe en Dios? Cuando corres desesperado detrás de alguien que promete decirte lo que va a pasar mañana. Cuando necesitas saber quién llegará a tu vida, quién se irá, cuánto dinero vas a tener, si te van a traicionar, si vas a enfermar, si vas a encontrar el amor. Y entonces buscas una respuesta en las cartas, en los astros, en las consultas, en alguien que asegura conocer tu futuro. Pero espera un segundo, ¿y Dios? ¿Dónde quedó Dios? Aquel al que le dices que confías, aquel el que le entregas tus problemas, aquel el que pides protección cuando tienes miedo. Porque es muy fácil decir, Dios, confío en ti. Pero cuando llega la incertidumbre, queremos tener el futuro escrito en una hoja. Queremos controlar lo que todavía no ha sucedido. Y quizás ahí está el verdadero problema. No es que no tengas fe, es que quieres tener el control. Quieres que Dios te muestre el camino completo antes de dar el primer paso. Pero la fe no funciona así, mi querido. La fe es caminar aunque no puedas ver toda la carretera. Es decir, Señor, no sé qué viene mañana, pero sé en quién pongo mi mañana. Porque ninguna persona puede garantizarte lo que ocurrirá en tu vida.

Nadie conoce todos tus días. Nadie tiene autoridad sobre el futuro como Dios. Y mucho menos deberías entregar tu paz a alguien que utiliza tus medios para decirte que supuestamente qué te va a suceder. ¿Quieres saber qué va a pasar mañana? ¿Quieres saber realmente qué va a pasar mañana? No lo sé. Tú tampoco. Y aquel menos. Pero hay algo que sí podemos decir. ¿Quién ocupará el primer lugar en nuestro corazón mientras llega ese mañana? Y ahí Dios debe estar por encima de todo. Por encima del miedo, por encima de la ansiedad, por encima de cualquier predicción, por encima de cualquier persona que pretenda tener la respuesta que solamente Dios conoce. No necesitas saberlo todo para seguir caminando. Necesitas confiar, porque si hoy entregaste tu vida a Dios, entonces también tienes que aprender a entregarle tus preguntas. Deja de buscar desesperadamente respuestas para un futuro que todavía no existe. Vive este día, haz el bien, ama a los tuyos, trabaja, ora, corrige tus errores. Y cuando llegue la incertidumbre, en lugar de correr detrás de alguien que te promete revelar tu destino, tu futuro, corre hacia Dios y dile: Señor, no necesito conocer todo lo que viene. Necesito tener la fe suficiente para enfrentarlo contigo. Porque al final la fe no consiste en saber qué va a pasar. La fe, escúchame esto, consiste en saber en quién confías cuando no sabes qué va a pasar. Y si Dios está por encima de todo, ¿por qué sigues entregándole tu paz al miedo que te provoca no conocer el futuro? Un abrazo. Aquí estamos con Olímpica Estéreo 94.3. Les traigo nuestro numeral. Aquí.

Yo soy vieja escuela porque yo conocí el Metropol. Y me vi tal película. Numeral, dímelo ya mismo a través de Olímpica Serie 94.3.

El Caminito Serrano, sonando con Olímpica Estéreo 24.3. Aquí estamos disfrutando en esta tarde hoy con Olímpica, la emisora del primer lugar, Olímpica Estéreo 94.3. Olímpica. Hombre, gracias por estar ahí con nosotros.

Bueno, mis queridos oyentes de Olímpica Estéreo, dice por acá, uno de los mensajes, ustedes siguen conectando, los que no están en el grupo ya los estoy agregando, así que tranquilos, que dice por acá, hola Olímpica, buenas tardes, dice, servicio social, encontré documentos del señor Daniel Felipe Díaz Gaitán, más información en el 330, uy, le quedó mal el número, ¿cómo es la cosa ahí? Yo voy a pasar el que tiene acá donde lo envían, 313-309-7348, ¿sí o no? El otro estaba mal escrito. 313-309-7348. Los documentos de Daniel Felipe Díaz Gaitán. Daniel Felipe Díaz Gaitán. Daniel Felipe Díaz Gaitán, los encontraron ahí.

0: reportando sintonía. Un abrazo, viejo Edwin. Gracias, Steven. Un abrazo gigante para ti. Gracias por estar con Olímpica. Hola, buenas tardes. Adiós,
1: Gabito, realmente esas palabras que acaba de decir son unas palabras muy bonitas, porque los que somos realmente padres estamos cerca de nuestros hijos. Y yo doy gracias a Dios por haberme dado la oportunidad de ser papá y mamá en estos momentos. Y ya bastante tiempo de hacerlo y me siento muy orgulloso de los hijos que tengo.
2: Que mi marido me...
0: Bueno, un abrazo y así es. Oiga, pero también, sí, tengo que rescatar que hay papás que no pueden estar cerca a sus hijos porque están tal vez trabajando lejos, les tocó viajar a otro país, pero eso no los hace menos papás. Un abrazo para ellos. Yo sé que ellos están pendientes, están trabajando, están luchando por ellos. Les envío un abrazo gigante. Hay unos que no pueden estar cerca, pero ahora hay mucha tecnología, la videollamada, el contacto con permanente, eso también vale muchísimo. Dice, aquí trabajando en el hogar y el tiempo que nos queda lo dedicamos a trabajar también en la máquina para ayudar a aportar económicamente. Gracias por este don. Qué bonito. Que Dios te bendiga ese don tan bonito. Y a todas nuestras mujeres camelladoras y hombres que se la rebuscan. A toda la gente que la rebusca honestamente, camellando y echando para adelante. Hola, Olímpica.
3: Buenas tardes, Luis. Qué bonita reflexión. Le cuento que es muy hermosa y la verdad, sí, nosotros tenemos que, uno de todos, pedirle a Dios estar con Dios. Hacer las cosas que verdaderamente Dios quiere, no hacer las cosas malas. Gracias, Gabito, por esa reflexión tan bonita. Dios lo bendiga.
0: Un abrazo, Juanita, que Dios te bendiga. Hola, Olímpica.
4: Hola, Gabito, buenas tardes. Dios me lo bendiga. Qué hermosa reflexión y es la pura verdad lo que tú dices. Uno no tiene por qué estar por allá preguntándole a alguien todo eso, cosas que no están bien. Entonces, muy bonita reflexión y muy cierto lo que usted dice. Que tengas una excelente tarde. Que
0: gracias, Dios, amor, bendiciones.
4: Y nos proteja siempre.
0: Dios te bendiga, gracias por estar con nosotros a esta hora tras la Olímpica Estéreo por acá. Tavo, por favor, ¿me puedes colaborar con vacantes de trabajo que anunciaron al mediodía? A las 3:30 tengo Olímpica clasificados de solo camello. En una horita, para que se vaya analizando todos los...

0: Sí, todavía. Hola, buenas tardes, Gabito. ¿Qué mensaje más sabio? Tiene toda la razón. Tenemos que tener primero a Dios y poner sobre todas las cosas en manos de Dios. Porque Dios es grande. Lady D. Salado. Ahí está, Milenita Ávila. Un abrazo. Hola, Olímpica. Buenas, buenas, buenas, buenas.
1: Gabito, buenas tardes. Mi ángel, como le digo.
0: Un abrazo, mi amor.
1: La reflexión de hoy estaba, era directa para mí. Que el Señor me fortalece, que me... no me deja atemorizar por nada, por lo que el hombre ponga delante de mí. Solo lo que el Señor me muestra con sus ojos misericordiosos. Gabito, Gabito, yo era... a mí me fascinaba ir a cine, iba mucho al Metropol.
0: Sí.
1: Y yo estuve viendo allá Brillantina.
0: ¡Ay, ya! De,
1: ¿qué? Y Fieren estaba por la noche. ¿Oye?
0: Ahí está, o sea, sí, sí, sí. Planillada de una vez.
1: Y Travolta.
0: Esa es planillada, vieja guardia, bienvenida.
1: Buenas tardes,
0: Gabito. Un abrazo, mi amor. Hola, Olímpica.
2: Hice bien, jugado, muy buenas tardes.
0: Papito, buenas tardes, ¿cómo vamos?
2: ¿Cómo va la vaina? Yo tengo varias personas que creen en esa pendejada y no sabe cómo sacarlos de eso. Pero bueno, con la ayuda de Dios todo se puede.
0: Que pedirle a papá Dios.
2: Y numeral, yo conocí el Metropol cuando en el colegio nos llevaban a ver películas. Ahí me vi Matrix, me vi Resident Evil, la primera. Me vi dos películas de Matrix. En el Julio César me alcancé a ver los Power Rangers Turbo. Se me fue el nombre, el que quedaba por la tercera con 15.
0: Se me olvidó
2: el nombre de ese, pero ahí yo me alcancé a ver Godzilla, los Power Rangers, la primera película. En el Metropol también me vi Winnie Pooh. Disfruté de esos cinemas. Una bendecida tarde.
0: A esta hora con Olímpica Serie 94.3, aquí está. Dime que eres vía guardia sin decirme. Bueno, que algo que te caracterice, que te planille de una vez como vieja guardia. Hola,
3: así es, mi gordito de oro. Gracias por esa bendita reflexión, mi gordito de oro. Bendiciones y bendiciones para ti, para toda mi familia Olímpica Serie, para la mía y para mi tigre. Y un saludo especial para mi nietecita que está cumpliendo años en su vida y que me la come muchas bendiciones y le doy muchos años más de vida. ¿Yo? Acá tinga, tinga. Gracias, gracias, mi familia olímpica. Bendiciones.
0: Focado, machona, un pocadito, ¿yo? Mancholita que está. Después les muestro por mis redes cómo es que.

Anubia, un saludo, please, para Anubia. Ella trabaja ahí en Sanitas en vacunación. De parte de Andrés, que la quiero muchísimo. Ella está de turno ahorita. Le enviamos un saludo para Anubia. Bendiciones.

0: Siguen por acá nuestro oyente de Olímpica Estéreo 94.3. Dime algo que te va a planear en Vieja Guardia. Hola.
1: Bueno, Gavito.
0: Llegó.
1: Me alegra escucharte, Ala.
0: Sí, ya.
1: Gavito, le comento, me encuentro aquí donde mi amigazo Edgar Méndez, en la Francia, el zar del aluminio. Estamos haciendo unos negocios, pero de negocios.
0: ¿Turbios? Como es de vidrio, son negocios transparentes. La Olímpica.
2: Buenas tardes. Olímpica. Reportando sintonía desde la 25 entre quinta y sexta. Que si somos de la vieja guardia, claro que somos de la vieja guardia.
0: ¿Por qué? Cuéntame.
2: Yo fui peleando a la guacharaca, echando madre y boleando piedra por la tercera cuando la toreaban. O sea que eso somos de la vieja guardia.

dándole las gracias al Todopoderoso por la lluvia. Un abrazo, feliz turno, Gavito. Aquí estamos a través de Olímpica Estéreo 24.3. Gracias por estar con nosotros, gracias por ser parte de esta gran familia olímpica. Gran familia olímpica. No, es con toda, papá.

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4: Aquí está la hora en Olímpica, son las 2 de la tarde, 50 minutos, 2:50.
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enaltece hablando de ti, pero lo único que está buscando es que los haga famosos. Y no le vamos a dar gusto, papá. No le vamos a dar gusto.

0: ver si ya los tengo por acá. Hola, a ver, a través de WhatsApp. Se aparecen todos leídos. Olímpica Estéreo, buenas.
1: Hola, Gabito, buenas tardes.
0: Buenas tardes, amor.
1: Gracias por ese mensaje tan hermoso que nos das. Que Dios lo bendiga. Y también para darle un sentido, sentir de condolencia a la familia de Morata por la pérdida de esta mañana. Que Dios los bendiga y que tengan una feliz tarde. Bendiciones para todos.
0: Mucho gusto, mi amor, un abrazo, bendiciones. A esta hora con Olímpica Estéreo 24.3, sigue nuestro oyente WhatsApp 320-77-16943. 320-77-16943. Sigue bailando que toda la noche. A beber con toda la gente. No se les olvide que. Dice por acá hace una hora. Atención, en pocos minutos se habilitan las

0: que puedan pasar. Hola, Olímpica, buenas.
1: Eso, Gabito, buenas tardes, Gabito, reportando sintonía acá del Tutumbo. El viejo Dani. Bueno, feliz turno, Gabito.
0: Vale, papi, un abrazo, bendiciones, gracias por el mensaje, por estar ahí con nosotros a través de Olímpica Estéreo 94.3, solo Olímpica.
1: Viajaguardia, los que rumbeamos en la Pantera Rosa, en Crystal Palace, en la 42. Eso sí, somos viajaguardia.

0: Yo soy Gabito, buenas tardes. Ahí está reportando sintonía acá del Tutumbo. El viejo Dani.
1: Viejo Dani, ¿todo bien o no?
0: Feliz turno, Gabito.
1: Saludos para la bella Ceci. A esta hora con Olímpica Estéreo 24.3. Algo diferente. ¿Qué más me dice por acá? Hola, Olímpica, buenas.
2: Sí, gracias por la reflexión.
3: Olímpica, Olímpica, buenas tardes. Y Jaguar de Aclaro, cuando presentaban lo del aire.
1: Te lo tengo con mi para ayer.
4: Oh,
1: A ver qué dice para acá, hola, Olímpica.
5: Todito, todito, soy de la vieja guardia, soy del Teatro Nelly, que empezó a hacer el Doral, Metropol, Julio César, que era ahí en la 15, llegando a la segunda.
1: Oiga.
5: Y el Nelly, que era en toda la 16, con tercera. Soy de la vieja guardia, el Metropol arriba en la 12, con segunda, algo así. El claro, cuando veíamos las películas de Vicente Fernández. Ay, cómo chupábamos, Jeta.
1: ¡Oígala, mire!
6: Yo, Gabito, buenas tardes, reportando sintonía, que somos de la...

0: Tercita, ya vivía en el barrio Uribe. El evento es, Tercita tendría por ahí unos 60 años, si no estoy mal. No creo que tuviera, no creo que tuviera, podría, yo creo que no, tendría el metro, no creo que haya tenido alcance de tener el metro de estatura. Estercita llamaba. Dios los bendiga.
1: Olímpica.
2: Gabito, buenas tardes. Yo también soy de la vieja guardia.
1: A ver, dímelo.
2: Badana tirando piedra en la carrera cuarta con 10. O íbamos a ver cine en el Teatro Tamaná, que quedaba ahí por la 23 antes de llegar a la quinta. También recuerdo mucho Almacenes López R, JC.
1: Vieja guardia, vieja guardia. Hola, Olímpica, buenas.
3: Yo soy de la vieja guardia. Arrancamos hasta las 8 de la mañana toda la noche y decíamos el último y nos vamos y seguíamos bailando. Era en casas de familia, esas fiestas tan espectaculares, ya no se ven.
1: Ya no invitan, que es diferente. Hola, Olímpica.
4: Gabito, buenas tardes. Gabito, vea, de la mancha amarilla. Si el hombre que habló ahorita es de la vieja guardia, yo soy de la vieja retaguardia, porque yo conocí a la pareja.

Gavito, disfruté de la única sala de cine que había en el Espinal, viendo a lo que el viento se llevó, y Holocausto Caníbal.

Aquí estamos con los Olympic Classification. Está la alarma que ya me está diciendo, hey, Gabo, ya, ¿qué hubo? La gente está buscando camello, la gente está buscando camello, camello, camello, camello, camello. Y de una, le arrancamos con el camello para nuestros oyentes en la capital musical de Colombia. Gracias por estar ahí con nosotros, gracias por ser parte de esta gran familia olímpica. Gran familia olímpica. A las 3:30 minutos, vamos con Olympic Clasificados de camello, camello, toma nota. Toma nota porque lo que traemos es camello, camello puro. Si ustedes en algún momento llegan a tener algún inconveniente con alguno de estos mensajes, hay algún clasificado en el que le pidan a ustedes dinero, le pidan algún pago, consignación, transferencia, avise, avise de una vez a través de nuestro WhatsApp 320. No pague, no envíe, no transfiera sin antes avisarnos o decirnos en cuál de los clasificados le solicitaron a usted dinero. ¿Listo? Así que muy, muy atentos siempre a través de Olímpica Estéreo 94.3. Arranco con este Olímpico Clasificado. Mucha atención. Necesito personal para comidas rápidas. Necesito personal para comidas rápidas. Gente seria, responsable, buena actitud. Mi contacto 314-383-6134. 314-383-6134. Necesito personal para comida rápida, gente seria, responsable, buena actitud. Contacto 314-383-6134. Olympic Clasificados para acá.

Necesito personal para ornamentación y pintura. Gente seria, responsable, buena actitud. Contacto al 314-383-6134. 314-383-6134. Sí, es el mismo número, no sé qué tiene que ver, pero pues me pasan el clasificado de ornamentación y pintura y para comidas rápidas. Olympic clasificados a esta hora con Olympic Estéreo 94.3. Llegó el camello. Buen día, un clasificado se necesita personal para plancha. Pago con todas las prestaciones sociales. Se necesita personal para plancha. Pago con todas las prestaciones sociales. Deben de comunicarse al 320-274-5751. 320-274-5751. Necesito conductor para taxi turno solo. Se necesita conductor para taxi turno solo. Deben de comunicarse al 315-731-9696. 315-731-9696. Olympic clasificados de camello. Olímpica, para un clasificado de empleo se necesita personal para confección en máquina plana fileteadora. Informes en el 316-840-4464. 316-840-4464. Atención, se solicita pareja para una finca, oficios varios. Interesados, comunicarse al 316-403-2297. 316-403-2297. Se necesita hornero con experiencia en horno al carbón. Para asadero de pollos, comunicarse al 317-758-7902. 317-758-7902. Y pasamos de una vez a nuestro WhatsApp. A ver, revisamos inmediatamente si hay alguno que tenga pendiente por acá. Se necesita auxiliar práctico en pintura para muebles de madera.

para dejarlo acá una vez en los clasificados. El número al que se pueden comunicar es el siguiente. Tome nota. 311-874-3734. 311-874-3734. Se envían los mensajes en un solo mensaje y por escrito, con todos los datos. Está buscando empleados o personas para trabajar. Ahí está, en un solo mensaje. Son los Olympic clasificados de Camello.

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4: Aquí está la hora en Olímpica, ya tenemos las 3 de la tarde, 47 minutos, 3:47 en Olímpica.
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0: para poder manejar los dos carriles. Estaba un solo carril.
1: El hornito para que tú conmigo lo bailes. Y
0: lo modificaron de tal manera que puedan pasar los dos vehículos de subida y bajada. Obviamente que va a ser un poquito suave, pero pues va a ser menos demorado que con el para y siga. Porque obviamente tiene que pasar muy despacio por ahí, queda un poquito más.

0: Seguimos por acá, hola Olímpica, buenas.
1: Hola, no, buenas tardes.
0: Buenas tardes.
1: No, yo soy de la vieja guardia.
0: ¿Por qué?
1: No, pues,
0: dímelo pues.
1: Esto recuerda unos momentos muy bonitos. A cuando ver. Veía el auto fantástico. Cuando salía a jugar con los vecinitos. Y también me tocó cuando los profesores pues le pegaban a uno.
0: Uy. A mí no me tocó ningún profesor, pero

0: Girardot, el profesor Martínez. Yo creo que en paz descanse. A esta hora con Olímpica Estéreo 94.3, nuestros oyentes. Gabo, buena tarde, bendecido turno desde Picaima. Picaima.
1: Picaima, no, me reportan a veces por ahí, ¿no? Vea.
0: El gran Big Mike, un abrazo gigante, el Z517. Mi amigo, el Big Mike, el gran Big Mike. A esta hora con Olímpica Estéreo.

al 313-354-7502. 313-354-7502. Si ustedes de pronto han encontrado a una persona, de pronto, que esté como perdida, desorientada, sería bueno que nos dejaran acá Orlando y el apellido. El señor se hace llamar Orlando. O sea, aparece ahí como Orlando. Entonces, si de pronto alguien lo haya encontrado, de pronto tenga información de una persona que está desorientada, extraviada, pues esa es una buena

0: abracito para Diana, bendiciones, gracias por estar siempre con nosotros a esta hora a través de Olímpica Estéreo. De Anita, un abrazo. Gabito, disfruté de la única sala de cine que había en el Espinal, hace que le había dicho que no. Y en la discoteca había ido al dos. Hey, Olímpica, buenas, buenas. Ahora sí el reporte de cómo quedó la vaina.
1: Olímpica de Cajamarca. 94.3 Ibagué, informando desde
0: ¿cómo Cajamarca, está?
1: Departamento del Tolima. Se acaba el para y siga en Cajamarca, sector Calle Larga. Estaba a un solo carril, ya dieron apertura los dos sentidos. Total normalidad. Ya pueden transitar los transportadores de carga con total normalidad. Desde este momento se acaba de dar apertura.
0: Ahí ya le dieron apertura, nos comparte también el video de las tractomulas pasando allí en el... Digámosle que como la inauguración, la prueba que hicieron obviamente piloto, y no hablemos de inauguración porque pues simplemente algo que habilitaron para que encajaran bien las dos tractomulas, ya sea bajando o subiendo, eso obviamente, pues que son los vehículos más grandes, ¿cómo sería si se encontraran ahí? Entonces, no hay ningún problema, obvio, la velocidad súper mermada, creo que suspenden el paso peatonal ahí, que es lo único, pégate, para que lo tengan en cuenta. Hola Olímpica, buenas.
2: Buenas tardes Olímpica, yo requiero con urgencia los Sartán.
0: A ver, listo, vamos a hacer una cosa, escríbeme porque si no, después del mensaje y nota de voz no lo voy a encontrar por ningún lado, y me lo regalas en un solo mensaje.

0: a esto. ¿Qué hubo, mamá?
1: Bueno, Gavito,
0: hermano, sí, señor.
1: Ya. Gavito, hoy no va a participar en el numeral porque no aplica para mí. Porque yo soy una persona joven. No sé, o sea, no tengo nada de qué acordarme.
0: Está pelado.
1: Aquí. No sé.
0: Muy pelado. Pelado, pero de lo viejo. Chao, buenas tardes, bendecido turno. Gracias, ahí está Olímpica Estéreo, buenas.
2: Gavito, buenas tardes. Le tengo una.
0: A ver.
2: ¿De dónde son tus zapatos? Me los trajeron de Miami. Mentiras, son jazz.
0: ¡Ay, sí!

0: A ver qué dice para acá nuestro oyente de Olímpica Estéreo 94.3. Hola, buenas, buenas, buenas.
1: ¿Qué se vio, Gavito? Acá reportando sintonía aquí del barrio La Unión. Jamir Bello. Mira, vio, Gavito, vieja guardia, los que rumbeábamos allí en el abuelo pachanguero y Changón. Y Bahía.
0: Y este es viejo, guardia.
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0: ¿De qué era? ¿De qué era? Ya. No, se me alborotan ahí. No, me van a alborotar esto, me van a alborotar esto. Me van a alborotar esto. Yo lo digo una vez, eso era de Goodies. Hola, Olímpica.
3: Sí, hola, hola, Gabito, Dios le bendiga, ¿cómo está? Aquí que está haciendo escuchando Olímpica. Un saludo muy especial mucho para toda la gente de Olímpica Estéreo. Muchísimas gracias por ser la mejor emisora de Ibagué. Un saludo especial para todos los rusos, Gabito, para el gremio de la construcción. Y también un beso muy enorme para el amor de mi vida, para Erika Herrera.
0: Muchas gracias, Gabito. Que viva el amor en este mes, que viva el amor. Bien pegadito, taque.
4: La guardia, claro, cuando presentaban el auto fantástico. Luego el aire.
0: Ahí está nuestro oyente de Olímpica, Cereola.
5: Olímpica, Olímpica, Vía Guardia eran los que ponían el papel periódico en un gancho y era el papel higiénico para dos tiempos.
6: Gavito, vieja guardia, bailábamos en la 42 con Quinta, que estaba en la discoteca Séptimo Cielo, la Pantera. Ajá. Rosa, Funiculí, Funiculá, eso era buenísimo. En esa época se bailaba el rock and roll, se bailaba con la música de John Travolta. Ya esa música buena, esa música rock and roll era buena. Y con la música de la antigua, de la de Rodolfo Icardi, los hispanos, los Black Star, toda esa de los graduados, okay, buena, de la antigua, antigua.
0: Ahí se destruye la limitación.
7: No, oye, buena tarde, vieja guardia, los que fuimos a Mandrake en El Salado.
0: Ok. Ahí está nuestro oyente con Olímpica.
8: Uy, Gavito, Gavito, vea, la vieja guardia, cuando nos íbamos para Cuerpo Shot. Uy, Gavito, Gavito, allá donde estaban las niñas, ¿no? Uy, no, Gavito.
0: Ay, yo no sé, papi, no conocí.
9: Gavito, buenas tardes. Vieja guardia, no creo. Cuando íbamos a Ley, allá a la 12 con tercera.

0: A esa hora, oiga, yo no he saludado a Adrianita. Adrianita, un abrazo para ti, Adri Bordados. Adri Bordados reparando siempre sintonía, y ella es del barrio del Alcázar, toda juiciosa, camelladora, trabajando ando. Un abrazo. Se le quiere muchísimo a Adri, gracias por estar siempre con nosotros. Gracias por hacer parte de esta gran familia de Olimpia Estéreo 94.3. Hola, buenas.
1: Yo también soy.

0: Ahí está nuestro oyente de esta hora con Olímpica Estéreo. Hola, Olímpica, buenas.
1: Buenas tardes, Gabito, aquí reportando sintonía desde el Cañón del Conveima. Pues la discoteca Chicle, que quedaba ahí en la 15.

0: Ahí está, hola Olímpica, buenas.
1: Gabito, buenas tardes. De la vieja guardia yo que conocí a Amparo González cuando era la nana de Simón Bolívar.
0: Aquí estamos en Olímpica 0438 a las 5. Llega la ruta olímpica.

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4: Ya tenemos las 4 de la tarde, 49 minutos, 4:49 en Olímpica. 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

0: Aquí estamos, señores y señores, la Ruta Olímpica 94.3. Un abrazo. ¿Cómo vamos? A los que se conectan a esta hora. Me reportan en este instante a través de nuestro WhatsApp Olímpica 320-6716-943. Un abrazo gigante, bendiciones. Aquí está Juliana Ampudia. Juli, Juli, ¿qué está haciendo?
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1: Feliz tarde para usted, para todos los oyentes de Olímpica que ya se han conectado a hacer esta tarde con la Ruta Olímpica. Otra vez se vuelve a como poner como nublada, ¿no? La tarde, como fresquita. Hay como amague lluvia en algunos sectores de la ciudad. Nos van comentando si de pronto cae agüita otra vez. Esta mañana cayó agüita, refrescó la tierra, ¿no? Vea, de hecho hay pronóstico de lluvia, pero para ahora la noche.
0: Sí, de hecho estoy viendo aquí como el...
1: Sí está nublado en gran parte de la ciudad y hay probabilidades de lluvia después de las 9 de la noche.
0: Estoy viendo aquí, ¿cómo es que llama eso? Como el estado del tiempo en tiempo real. Y unas nubes vienen pasando por encima de Ibagué, provenientes de Manizales, del eje cafetero, y van pasando por encima de la ciudad de Ibagué. Esas son las nubes que estamos viendo que... Pero yo no las veo.
1: Sí, pero vea que de un momento a otro vea que se puso como nubladito.
0: No, pero eso en serio, mire que lo estoy viendo en tiempo real, incluso hay un por allá en México y tal. Mire, aquí está Ibagué, y mire la nube como viene. Va pasando así por encima. ¿Sí? Ah. Chévere poder transmitir eso, ¿no? Para no contar. Vamos con el estado del tiempo, se dice.

0: Ay, yo pensé que eso era de noticiero serio. Uno piensa seguir un noticiero serio y no son serios. ¿A qué vaina? Lo engañan a uno. Pero bueno, aquí está.
1: Oiga, hablando así como el tiempo y todo lo que está pasando con todo esto que está como está loco todos los días. Reportemos el último temblor, porque eso ya toca así. Último temblor del día.
0: Se le tiene.
1: Sí, último temblor del día.
0: Acabo de pasar.
1: 4:56.
0: 3.5.
1: 3.5, sí señor.
0: Se le tiene al instante, vea.
1: 6, fue en Chaparral también, sí señor.
0: De Juli, de Recursos Humanos, mandaron una carta.
1: Que nos deberían enviar con refrigerio a la casa. Y acá, vea, estamos acá.
0: No, no, trabajo en casa no mandan. No. Pero que con la bajadera y subidera de escaleras que se cuenta como pausa activa. Gente, le ha tocado bajar, ¿en serio?
1: No, pero si no deberían entrar a la casa.
0: De vaina que evacuar, entonces tocaba evacuar.
1: Acá, en algunas instituciones acá se lo hicieron.
0: Y acaba de temblar. A las 16:57 es el último, como tal. 16:56 y 16:57 al siguiente minuto. De 3-1. A las 4:57. O sea, a las 4:56 y 4:57.
1: A las 5:12.
0: ¿12?
1: Sí, 5 y 12.
0: A mí me coloca acá, es que...
1: Fue 4.1, señor.
0: Sí.
1: 4.1, pero venga, creo...
0: Pero yo quiero que sean serios, dígame la verdad, ¿han sentido alguno?
1: Sí, yo creo que otra vez fue en Chaparral, porque todavía no hay...
0: No, para mí no me parece reporte.
1: Es que acabo de salir, está recién salido del horno.
0: Sí.
1: Sí. Pues hace 2 minutos, Gabo, hace 3 minutos volvió a temblar. Y este fue más más fuerte, 4.1.
0: Ok.
1: ¿Ah?
0: Ahí está.
1: A las 5 y 12 minutos. Yo la verdad, no, nada. O sea, como que después del temblor ese del 10 de agosto, como que no volvió a sentir nada.
0: No, mira que no aparece. Pero yo les pregunto, porque están saliendo muy seguidos y sí, obviamente.
1: Sí, claro, hay seguidillas, bueno, hay seguidillas de sismo.
0: Pero entonces mi pregunta es, ¿alguno sí ha sentido como tal? O sea, que me diga real, mire, vi que me movió el vaso, nada, la cosa que hizo.
2: No, no he sentido ni el primero. Todavía no.
1: No, la verdad tampoco.
0: Dice, acabo de temblar en el jardín del tercer piso, dice que lo sintió, pero dígame, o sea, si lo sintieron, porque... Gabo, yo ni uno, y eso que empezaron desde el 10 de agosto. Desde el 10 de agosto, dice por acá, la Olímpica.
2: Ya Jacob, tienen la alarma colocada. Ahí en Comenalco tienen la alarma prendida de acá de Comenalco, la 37 con Quinta tienen prendida la alarma.
0: Dice, sí señores, se sintió duro, esta vez en el Salado Ibagué, lo sentimos, dice, sí, se sintió durito, estamos en un cuarto piso. Es que ¿sabe qué es? Nosotros estamos en un primer piso, y ya lo veníamos hablando ayer incluso con Maleja, pero los que lo sienten son los que están como en los edificios, son los que sienten
1: pero gracias a Dios, yo no he sentido, pues la verdad, otra vez.
0: ¿Qué dice por acá?
3: Hola. Buenas tardes, Olímpica, se sintió duro, vivo en un tercer piso y se sintió duro, duro.
1: El de ahora.
3: Se maquió y las lámparas se movieron y todo.
1: El de ahora, es que el de ahora, claro, estamos hablando de que fue de 4.1, ha sido uno de los más fuertes del día.
0: En Valle de San Juan se sintió duro, dice por acá nuestros oyentes, por acá dice, lo sentimos. Aquí se sintió, acaba de temblar, Prado, estoy en el segundo piso. Por acá, sí señores, se sintió duro esta vez en el Salado Ibagué.
1: Bueno, este último de las 5 y 12 dice que es el que empezó a sentir en Ibagué, que fue corto pero se sintió. Dice que también incluso en Pereira la gente está reportando que se sintió. También dice que se sintió leve en Calarca, a Quindío. En Ibagué dice también que se sintió, ¿no? Vea que sí se sintió bastante, dice que bastante fuerte, suena en un piso 9 también.
0: ¿Qué suena? Algo de filtro, ¿en serio? Algo se filtró ahí, todo raro. Si se había filtrado algo y sonaba todo raro. A ver, ¿qué dice por acá, Bola Olímpica?
4: Hola, Juliancito. No, en los edificios y en los apartamentos altos se siente duro. Yo vivo en el primer piso y no he sentido el primero en de que dicen que está temblando.
0: Aquí me
4: bueno,
0: dice...
4: Gracias a Dios.
1: No, yo tampoco.
4: Bueno, Dios lo bendiga.
0: En la tarde se han sentido 4 temblores y estoy en el cuarto piso, en La Pola, Tenaz. Ya vamos 3 días seguidos de temblor, reportan nuestros oyentes a esta hora. Hola, buenas tardes, Olímpica, señores. Sentí el temblor, estoy acá en mi vereda, San Francisco, parte alta, y esto se sacudió duro. Dios santo, habla Adriana Galeano.

0: Mire, Sergio Andrea Obando dice para acá, yo sentí esta mañana antes del mediodía. Oiga, Sergio, muchas gracias por el regalito, Dios me lo bendiga, ¿oyó? Un abrazo ahí.
1: Venga, necesito un clasificado, pero urgente, porfa, para que me ayuden ahí a buscar los oyentes de Olímpica Estéreo. Necesitamos urgente un camión para trasteo, es un trasteo pequeño. Se necesita urgente, es el clasificado, le está colocando nuestra compañera Maleja González. Necesita un trasteo, pero urgente. La embarró en la casa y la echaron. Entonces, no mentiras.
0: No diga eso.
1: La pillaron y la echaron.
0: Usted sabe cómo es el genio de ella. Ella saca el que sea.
1: No bloquea, no sale ella. Porque después no bloquea ahí. No mentira. Pero sí, me están necesitando, de verdad, un carro, un camión para trasteo. Dice que es un trasteo pequeño. Entonces, por favor, quien esté escuchando y esté disponible, que una vez se comunique al 324-254-9375.
0: ¿Listo? Se va del apartamento.
1: Ahí está con todos sus croticos allá afuera porque no la van a dejar entrar. Se
0: cansó de vivir allá en la tembladera.
1: De la tembladera le tocó a Rey, que no me entres, pero si están editando urgentemente para un trasteo, dice que es un trasteo pequeño. Bien, a lo mejor no le dejaron sacar ni cama ni nada.
0: Y yo creyendo que es que esto estaba actualizándome papá, al instante y
1: es
0: tal.
1: Es que tengo un contacto, mejor dicho.
0: Pero mirá que no me
1: está
0: da.
1: Está ya en el sistema. Bueno, oiga, ponle aquí abajo, 324-254-9375 al WhatsApp, por favor. Listo, ahí están pendientes, por favor, un camión para trasteo para allá. Mejor dicho, es para allá. Y ella, pues, da propina porque Maleja es bastante amplia, entonces.
0: Ay, de verdad, eso sí, ella sí es amplia, ¿para qué?
1: Sí.
0: Yo sí la defiendo porque ella sí es amplia. No, ella gasta. De verdad que Malejita es bien amplia. Dame la bendiga, ¿oyó?
1: ¿Le está debiendo un favor?
0: No, ya gasta. Yo le hablo a usted del Beto Peña. El Beto Peña gasta más los picapiedras en zapatos. O sea, le hablo del hidráulico que gasta más Superman en buses. O sea, gasta más el hombre araña en taxis. O sea, sí, eso no. 521 minutos en Olímpica Estéreo.
1: Ya, repito el número telefónico porque está necesitando urgente, Maleja. Dice que no han llamado al WhatsApp. Dice
0: yo
1: WhatsApp.
0: Le tengo ya el trasteo.
1: 324-254-9375.
0: Ahí está. Yo le tengo el trasteo, todo bien.

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4: Seguimos en esa ruta olímpica 94.3. Voy con, bueno, nuestros oyentes que siguen por acá reportándonos a través de nuestro WhatsApp 320-77-6943. Gracias por enviar sus mensajes. A los que van enviando, envían su reporte. Ahí en ese ratico donde estuvimos como tres más. Pero ya muy, muy suave. Sí. Si usted ya tiene la aplicación y todo, si usted tiene la aplicación, obviamente se va a enloquecer porque eso
5: sí.
4: No todo se siente.
5: Vea,
4: ¿no?
5: Yo ahora hablaba con alguien precisamente de lo que estamos viviendo todos, ¿no? Les ponía el ejemplo de la semana del fuerte temblor, del sismo de 10, el del 10 de agosto, ¿no? Del terremoto, mejor dicho, en Colombia. Mucha gente ha quedado afectada emocionalmente de esa vez. Y les decía que, bueno, después del terremoto, pues emocionalmente yo sí quedé afectado. Y que después el ejercicio de ponerme a ver noticias todo el día, de ver los edificios obviamente caídos, las personas que habían perdido a sus familiares, las personas que estaban desaparecidas, los rescates. Bueno, digamos que ver todo eso emocionalmente fue algo muy fuerte para mí. Y llegó el punto en que tuve que tomar distancia a las noticias. Como decir, no, venga, voy a dejar de ver hoy tantas noticias. Voy a alejarme un poco de las redes sociales también, de tanto video de este tema. Voy a alejarme un poco porque al tercer día yo no paraba de estar mal precisamente por el tema. Entonces, digamos que ahí va el llamado a lo que Gabo está diciendo. Si nos ponemos también a dedicarnos a mirar esa aplicación cada instante y saber que está temblando cada momento, cada instante, hay personas que no pueden manejar el tema de los nervios.
4: Además que esa aplicación, lo único que le está avisando a usted es...
5: actividad sísmica.
4: Sí, o sea, y cuando final, ya ha ocurrido.
5: Que a la final no. Sabemos que estamos digamos, en una región donde hay varias fallas, donde es normal, digamos, entre comillas, pues que se presenten este tipo de actividades. Claro, pues venimos obviamente asustados después de un terremoto en agosto, venimos también asustados de una serie de seguidillas de temblores en Chocó y que ahora pues vea, le ha tocado al departamento del Tolima. Expertos, no nosotros, pero sí hemos escuchado que dicen que es mejor cuando se libera energía de esa manera, como de a poco, ¿no?
4: Dice, una señora me abordó y me dijo, Gabo...
5: Que libere energía de un momento a otro, porque de todas maneras se tiene que liberar la energía.
4: Una señora me abordó y me dijo, Gabo, con esto, ay, Dios mío, así, así. Ay, Dios mío, con todos estos temblores y todo, ¿será que uno va a pasar algo? ¿Será que nos toca estar de pronto como preparados para algo? Yo le dije, nosotros tenemos que estar preparados para algo, siempre con o sin temblores, o sea, en todo instante.
5: Sí, sí, sí.
4: Siempre tenemos que estar preparados para lo que sea y siempre tener nuestro kit, ¿no? Obviamente, ahí muy atentos, tenerlo ahí. ¿Qué? Porque están presentando temblores, no solamente por eso, siempre hay que tenerlo. Con o sin temblores, hay que estar siempre preparado, si no, no haría simulacros.
5: Exacto.
4: O sea, no harían los simulacros. ¿Para qué van a hacer los simulacros si no está temblando? O sea, los simulacros se hacen en caso de que se presenten fuertes movimientos y cómo actuar referente a esto.
5: Digamos, volviendo al tema, o sea, no es generar pánico, no es entrar todos en pánico y en pánico que lo vea. Saludos para los amigos de Promover que pasan por acá saludando. No es como entrar en pánico y entonces asustarnos todos, alarmarnos todos y sobre todo ser irresponsables de empezar a enviar información falsa, información que son cadenas y que solamente generan miedos y que preparen que viene un temblor más fuerte. No, por favor, eso no se puede predecir y eso es generar miedo, la verdad. El miedo no nos lleva a nada. O sea, ¿cuántas cosas ya han pasado porque nos han metido miedo? Entonces, eso no funciona. ¿Qué sí toca hacer? Bueno, pues hacer caso a las autoridades. Lo que recomiendan es tener esos kits, por ejemplo, de emergencia. Tener a la mano pues el tema de las linternas. Un pito es importante también tener. Uh-huh. Bueno, en la casa, en su casa, debe tener en un lugar estratégico esto a la mano. Y hablarlo entre todos. Si ustedes tienen hijos, pues vea, decirles, vea.
4: Ponte encuentro.
5: Niños, por favor, cualquier cosa que pase, diríjense a este punto. Tratemos de salir de la casa y vamos a encontrarnos en tal punto. Tenemos que establecer también los puntos de encuentro con las familias, en caso que todo lo tengamos claro. O sea, el tema de verdad de los simulacros, que muchas veces los tomamos como recocha, créanme que ayudan a salvar muchas vidas.
4: Los toman recocha usted, yo los tomo muy en serio, de verdad, en serio. Y,
5: pues antes, digamos, antes. Sí, pues...
4: Más que yo sé que hago los videos de los simulacros, siempre.
5: No, pues...
4: Y hacemos la película y toda la cosa. Hay que hacerlo muy real, hay que hacerlo chévere. Pero sí, hablando en la parte seria, eso que dice Juli, de verdad, lo más serio que le hemos escuchado durante todos estos días. Punto de encuentro súper importante. Usted se hable con sus hijos, no le dé miedo hablar de estos temas.
5: Sí, porque es normal. Ah, bueno, eso decía un psicólogo, también decía, para las personas expertas en el tema de salud mental, decían que muchas veces los padres preferían ocultar la información a los hijos para no alarmarlos, sino crearles miedo. No, es normal hablarle y explicarles lo que está pasando exactamente, sin generarles pánico, sin generarles miedo, porque si ustedes de padre no van a controlar las emociones, pues va a ser muy difícil transmitirle eso a los niños. Tranquilidad. Ustedes tienen que transmitirle tranquilidad.
4: Tienes que estar atenta a todas las indicaciones que te da la profesora. No salir corriendo, no separarte de ellos. Si te dicen todos en fila, tú vas en fila. Y muy juiciosita. Eso es lo que tienes que hacer.
5: No sé por qué. Me acordé del episodio de Homero Simpson. Es que me lo imaginaste con sus hijos. Sí. No es por alarmarte, pero el coco está.
4: No. Ay, está diciendo que yo me parezco a un poquito. Con los oyentes de esta hora con Olímpica Estéreo.
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4: Rápidamente para acá, hola Olímpica.
0: Hola Gabo Arroyave, buenas tardes. Juli Juli, muy buenas tardes.
5: Buenas tardes.
0: Gabito, hace que 15, 20 minuticos estuve ahí por la Pedro Tafur saliendo de la ciudad de la Simón Bolívar, sentido hacia el éxito, pero uy, no, mano, qué trancón tan berraco el que tiene esa Pedro Tafur. Se ve que viene de por allá, bien arriba, Gabito. Bastante trancón. Avenida Pedro Tafur, sentido Mirolindo, éxito. Bendiciones.
4: Ahí está el reporte de esta hora. Movilidad, ustedes también nos entregan a través de nuestro WhatsApp. 320-67-16943. 320-67-16943. A ver, ¿qué
5: dice? Sí, sí, imagínate, Chaparral, hace una hora. Pero sí. Fuerte ese movimiento.
4: Sí, ¿tienen imágenes?
5: Uy, sí.
4: ¿Qué dice John Freddy por acá? Hola, macho.
2: Juli Juli, Gabo, buenas tardes. Juli Juli, por favor, me envía el número de Malejita del WhatsApp para lo del camión. Yo le tengo dos turbos pequeñas.
5: Ya me acaba de decir Maleja que ya consiguió.
2: Si necesitan los cargadores, los ayudan.
4: Ah, bueno, que ya consiguió, papi. Sí, John Freddy, muchas gracias, de verdad, por lo oportuno. Ya consiguió. A las 5:44, aquí estamos en la Ruta Olímpica. Estamos atentos para que ustedes nos reporten cómo sigue el tema movilidad, cómo va el tema en las calles de la ciudad de Ibagué. Nos van reportando todo lo que ocurre a esta hora en Olímpica.

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4: Aquí está la hora en Olímpica, ya son las 5 de la tarde, 50 minutos, 5:50.
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0: Bueno, señoras y señores, preparados, porque en este momento nos vamos con nuestra frase para formar la oración completa. Pilas, porque ya hoy les voy con la segunda. La segunda de esta semana, para el día de hoy. Martes. Para el día de hoy, martes. 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
1: Aquí estás hablando de la Olímpica Estéreo, aquí estamos en la Ruta Olímpica.
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1: Ya estamos listos ya a través de nuestro TikTok Live y ya también ya listos con nuestros oyentes que van en las calles de la ciudad de Ibagué, que los van reportando, ya sea en su taxi, en la buseta, vehículo particular, en la moto, a pie, por donde estén moviéndose a esta hora. Nos van contando a través de nuestro WhatsApp Olímpica 320-6716-943. 320-6716-943. Dice: buenas tardes, señores de Olímpica Estéreo. Quería comentarles que acabo de ver al señor que están buscando. Esta mañana se encuentra en los lados de la Sexta Brigada. Pueden comunicarse al 314-319-3686. 314-319-3686. Un señor de edad, Orlando, me parece que pues, aparece con el nombre.
4: Sí.
1: Y lo han venido buscando, pues, porque se desapareció y bueno. Y lo que me están diciendo acá es que lo encontraron, que está por un lado de la Sexta Brigada, que la familiares se pueden comunicar al 314-319-3686. A esta hora, a través de Olímpica Estéreo 94.3. Saludo para Paloma Bravo, dice por acá.
4: ¿Para quién?
1: Hola, Paloma Bravo, 827. Está por acá Dayana también, la saludamos, Dayana. También está Joana María Ripoll. También saludo para Joana Rodríguez, un abrazo. Está Sandy también, bendiciones a todos los que se van conectando en este momento en nuestro TikTok Live. Muchas, muchas, muchas gracias. Muy bien, a las 6:16 a través de Olímpica. ¿Qué tal si nos vamos inmediatamente a conocer cómo está el
4: pico y placa?
1: El pico y placa. Vamos a conocer los picos para el día de hoy.
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4: Bueno, muy bien, tenemos pico y placa para el día de hoy, martes. Tenemos pico y placa, placas terminadas en 8 y 9. 8 y 9 es el pico y placa en la ciudad de Ibagué. Recuerde que la medida va hasta las 9 de la noche. No pueden circular en la zona de baja emisión. Le recordamos de una vez el pico y placa para el día de mañana, miércoles. Placas terminadas en 0 y 1. 0 y 1 es el pico y placa para mañana en la ciudad de Ibagué.
1: Y saludos para José, el que vende cubanos.
4: Eso, saludos.
1: Un abrazo. ¿Por acá no ha pasado?
4: Por acá.
1: Por acá pasa, que vende cubanos.
4: Oiga, hace rato no ha pasado. Y creo que va con un niño, si no estoy mal, es el hijo.
1: ¿Sí?
4: Sí, es el mismo, no sé. Pero por una temporada sí pasó hartas veces por acá.
1: Tan rico.
4: Le hacíamos el gas y todo.
1: Han vuelto a traer. Muy bien, a esa hora.
4: No ha vuelto a pasar, oiga.
1: Están cooperando a la dieta. A esa hora, de la Olímpica Estéreo 94.3, nuestros oyentes conectados a través de nuestro WhatsApp. Ustedes no olviden, nos envían nota de voz rápidamente, cómo está el asunto, movilidad, por dónde se mueven, por dónde están, en dónde se encuentran. Repórtelo ya mismo a través de nuestro WhatsApp Olímpica 320-6716-943. Así como lo llegó el señor. Mi querido reportero, bienvenido a través de Olímpica.
5: Un abrazo para todos ustedes, mis amigos, mis parceros, mis parches, mi combo, mis partners, mis panas, mi combo. My friends, my people, my children. Oh, why? All right, never gonna. Yeah. Así es. No, Mario, muy amable. Así es, familia. Desde por aquí arriba hacemos la conexión. Directamente desde los aires, desde los vientos, desde las nubes, desde las montañas, desde por aquí arriba, encaramados, subidos, para entregarle las noticias, la información, las notas, los detalles, las noticias, las motivaciones. Tenemos para todos ustedes las informaciones, claro que sí, de todo lo que acontece desde los aires de esta hermosa ciudad, la ciudad blanca de Colombia, la ciudad de Cali.
1: No, Popayán.
5: Eso dije efectivamente. Señoras y señores, desde por aquí arriba vemos, observamos, miramos, analizamos, detallamos que hay un servicio social en un letrero, en una...

0: carpa, en una valla, en un lugar, en una pared. ¿Qué dice? Atención, servicios sociales.
1: A ver,
0: fábrica de preservativos requiere empleados, porque los últimos que habían vivían de pipí cogido. Seguiremos informando.
1: Pensé que era porque vivían lejos y se venían tarde. A esta hora con Olímpica Serie 94.3, nuestros oyentes. Que reporten ya mismo a través de nuestro WhatsApp Olímpica 320-6769.
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1: La bonita paloma, pero no, ya aquí ya está. Ya tocas con el director, aquí ya otro tema. Un abrazo, que está viendo una canción. Estamos en noticias, información a esta hora para nuestros oyentes de Olímpica Estéreo en la capital musical de Colombia. ¿Qué dice a esta hora el reporte de nuestros dos olímpicos?
3: Gabito, un abrazo aquí de parte del Doc.
1: El Doc.
3: Vuelvo y te repito con todo mi corazón. Con abrazo, todo mi corazón. Estas motos nos van a volver locos. ¿Qué vamos a hacer con estos motociclistas?
1: ¿Qué pasó,
3: Doc? Son peligrosos. ¿Qué hacemos, Gabito? Por favor, que estos motociclistas caminen con respeto y cuidado. Ya a uno le da miedo manejar en Ibagué con estos señores motociclistas. Un abrazo. Olímpica se metió.
1: Un abrazo, el Doc. Ahí está con Olímpica Estéreo 94.3. Nuestros oyentes conectados a esta hora nos hacen el reporte. Movilidad. Oye, ¿cómo está la Pedra de Otapur? Hace un rato nos comentaban que estaba con bastante congestión. Aquí estamos a través de Olímpica Estéreo 94.3. ¿Qué nos dicen nuestros olímpicos, nuestros oyentes? Gracias por hacer parte de esta gran familia olímpica. ¿Qué nos reportan? ¿Qué nos dicen en este instante? 320-67-16-943. 320-67-16-943. Nos van contando, nos vamos con noticias también de la ciudad de Ibagué, del departamento del Tolima. ¿Qué ocurre a esta hora? Se lo contamos a través de Olímpica.
4: Bueno, muy bien, pues hablando de noticias, tiene que ver obviamente con Chaparral. Fue declarado en la alerta naranja por actividad sísmica y en alerta amarilla por las condiciones de sequía. Luego el Comité Extraordinario de Gestión del Riesgo, la decisión busca fortalecer la preparación y capacidad de respuesta ante las situaciones que actualmente preocupan al municipio. La medida se conoce en medio de una reciente seguidilla de movimientos telúricos en Chaparral, donde las autoridades pues han reforzado las acciones preventivas. El alcalde ha informado sobre las medidas adoptadas frente a la actividad sísmica registrada en el territorio. La alerta naranja por actividad sísmica implica fortalecer el monitoreo, la preparación y la capacidad de respuesta de las autoridades ante posibles novedades. Paralelamente, la alerta amarilla por sequía mantiene la atención sobre las condiciones ambientales que atraviesa el municipio. En otras noticias, así ya de una vez aprovechando para contarles, tiene que ver también con Ibagué, y es que Avianca revela nuevos detalles de su operación aérea en Ibagué. Reveló nuevos horarios de aviones para sus vuelos entre Bogotá y Ibagué. ¿Cómo?
1: ¿Más pequeños?
4: ¿Más pequeños?
1: Sí.
4: No.
1: No, al contrario. O
4: sea, hay cambio de horarios.
1: Ok.
4: Según pude leer esta semana, lo que va a pasar en los vuelos entre Bogotá y Ibagué es que va a haber un cambio de horarios porque el sector del comercio y empresarios de la ciudad, digamos que había pasado esta solicitud mucho tiempo antes. Porque si usted se daba cuenta, pues los horarios no le servía, digamos, en una jornada laboral. O sea, sí, tenían que salir uno de acá a las 2 de la tarde o 3, entonces como que no partía la jornada laboral, ¿sí? Entonces, digamos que lo que han entregado ahora esos nuevos detalles de la operación aérea que fortalecerá la conexión entre Bogotá y la ciudad de Ibagué a partir del 25 de octubre. La aerolínea confirmó que todos sus vuelos diarios pues en esta ruta serán operados con aviones de la familia Airbus A320, con una oferta superior a 4.000 sillas semanales. Okay. Uno de los principales cambios está relacionado con los horarios. En la mañana, el vuelo Bogotá-Ibagué saldrá a las 5.50 de la mañana, es decir, uno llega tempranito acá a Ibagué, a penitas. Y llegará a las 6:45. 6:45 apenitas para iniciar el trabajo. Alcanza perfectamente. Si usted entra a las 8, pues alcanza a llegar, ¿sí ve? Mientras que el regreso desde la capital del Tolima despegará a las 7:25 de la mañana y aterriza en Bogotá a las 8:10 de la mañana. Bueno, de pronto si usted va a hacer, digamos, una conexión para otra ciudad, me parece un buen horario.
1: Para que llegue a tiempo.
4: Para que llegue a tiempo, exactamente. En la tarde, ¿cómo va a quedar? Bueno, el vuelo Bogotá-Ibagué partirá a las 5:15 de la tarde. O sea, sale el avión de Bogotá a las 5:15 y llega acá a Ibagué a las 6:15 de la tarde. Si usted tiene que hacer una diligencia en Bogotá, tiene todo el día para hacer la diligencia. Se va para el aeropuerto tipo 4 de la tarde, alcanza a coger el avión de 5:15. Llega perfectamente a la ciudad de Ibagué a las 6:15. En pleno trancón, pero llega. el trayecto de regreso saldrá.
1: Está que... suave, miren, no están reportando nada. ¿No?
4: Ah, bueno, si ves que ya todo ha mejorado. Bueno, el trayecto de regreso, eso era tiempo antes, que hacían trancones, ya ni Ibagué, ya no se hacen.
1: No, ya no, parece que no, porque...
4: No, sí. El trayecto de regreso saldrá de Ibagué a las 6:55 de la tarde y llega a Bogotá a las 7:35 de la noche.
1: Ok.
4: También bueno para las personas que de pronto están en Bogotá, vienen a trabajar y un Ibagué, uff, perfectamente alcanzan a llegar al aeropuerto acá en la ciudad. Y bueno, van a llegar a Bogotá a las 7:35. A mí me parece muy bueno estos horarios, la verdad.
1: Okay.
4: Pues pensándolo en la manera de la jornada laboral y pensando de pronto en las conexiones que uno tiene para los viajes a otras ciudades. En cuanto
1: a
4: los precios, usted sabe que en Bogotá Ibagué es una de las más costosas. Eso sí, bueno, lo digo personalmente.
1: Perdóneme, pero es que sí, es bastante costoso y eso obviamente hace que uno lo piense dos veces, porque tiene una Bogotá que se puede ir en una excelente autopista. Sí. Y está básicamente
4: ahí. Lo único malo de uno viajar por tierra a Bogotá,
1: la entrada
4: a Bogotá es lo único malo, pero el resto son 3 horas exactas que uno se echa al terminal allá a la entrada a Bogotá, 3 horas exactas, sin complique, la carretera súper bien, y eso que uno para.
1: Y van buenos buses.
4: Sí, buenos buses y todo, entonces... Sí, por ese lado.
1: Y además en los buses le ponen Olímpica y en el avión no.
4: También. Venga, y ¿sabes qué? Lo otro que pasa.
1: ¿El avión?
4: Sí, pues pero se pasa. Me olvidó. ¿Qué iba a decir?
1: Oiga, por acá me dicen. Ahí en la esquina del Hotel Acacias, calle 13, entre tercera y cuarta. Tercera y cuarta, botan bolsas de basura y eso produce mal olor. No reporto. Muchas gracias, Paloma.
4: Dice, bravo. ya lo que iba a decir, que a quién le de pronto le conviene, digamos, cuando aprovechan los precios buenos de Ibagué, Bogotá, Bogotá, Ibagué, digamos, las personas que ya tienen establecido un calendario de viaje, entonces pueden comprarlo con anticipación. Hay veces que uno consigue, yo he conseguido tiquetes con tiempo desde 60 mil pesos. Entonces, claro, uno dice, no, súper bien, pero ya porque uno tiene una fecha establecida para viajar, ¿sí? O que lo compre con buen tiempito, creo que sí sale bueno la medida de comprar en avión. Pero así de pronto que uno necesite para la otra semana o para este fin de mes, ya uno no baja de 300, ¿no? No, 200, por ahí uno consigue. 200 algo.
1: Somos viajeros ocasionales y no continuos.
4: Sí. Exacto, entonces como cuando de vez en cuando que uno puede cuadrar un permisito acá y ya los vuelos ya están caros.
1: Ay, Juli, pero hablemos de, o sea,
4: no, yo
1: usé los permisitos y los ha tenido.
4: Pero pues los de vez en cuando, o sea, de vez en cuando.
1: Felices vacaciones, Juli, todas las cosas, pero Juli no está en vacaciones.
4: ¿Cómo así? ¿Otra vez de vacaciones? No es que no sean vacaciones, son permisillos que uno saca de vez en cuando. Por ahí cada...
1: 6:27, nos vamos con nuestro oyente.
4: Una vez cada dos semanas.
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1: ¡Olímpica! ¿Qué dicen en las calles de la ciudad de Ibagué o la Olímpica?
5: ¿Cómo que no? Aquí hay un trancón.
1: ¡Ah!
5: Salado para Santa Ana hasta el semáforo que hicieron en la 103. Hay un trancón insoportable.
1: Ah, bueno.
5: Reporte vial aquí en 502.
1: Pedro Tafur, imposible, miro lindo éxito, reportan los oyentes de Olímpica, hola.
6: Gabito, voy por la Pedro Tafur, pero no, está normal, tráfico fluido, normalito, nada de trancón hasta el momento.
1: Y entonces,
7: hola Olímpica. El rino Olímpica. ¿Qué estoy haciendo yo escuchando Olímpica? Se metió.
1: Un abrazo, vio Lucho.
8: Reporte del 14278, reporte del 14278. Quinta Garril bajando desde la 60. No, un pedo, güey, pero eso es pedo, güey.
1: Ahí están reportando a nuestros oyentes solo Olímpica.
3: Gabito, hablando. Acabo de haber un accidente aquí, entrando más abajo de Panoto con una moto. La demora fue yo decir que estaba eso y hubo un accidente. Una niña tirada aquí por andar rápido y andar de locos. Entonces, aquí te estoy confirmando un accidente en estos momentos. Son las 6:20. Te estoy confirmando.
1: Hace 8 minutos.
3: Voy a bajarme a auxiliarla.
1: Hace 8 minuticos se presentó el accidente, es lo que nos está reportando el doc. Muchas gracias, hombre, por salir a auxiliar, bajar, obviamente, y atender a las personas que están en el... Es nuestro oyente Olímpica.
9: Olímpica acá bajando desde la 44 con Quinta. Todo muy fluido. Ya pasé la 103, acabo en el puente del Topazo. Súper bueno ese semáforo, ya no hay trancón para nada bajando. Va muy fluido.
1: Muchas gracias. Nuestros oyentes van reportando a través de nuestra WhatsApp Olímpica 320-67-6943. Hoy con noticias nacionales, Juli. Atención a esto. La Fundación Santa Fe entregó en la tarde de hoy, martes 22 de septiembre, el primer comunicado oficial sobre el estado de salud del reconocido periodista Yamid Ahmad Ruiz, quien permanece hospitalizado en la unidad de cuidados intensivos UCI de esta institución médica. De acuerdo con el documento divulgado a solicitud de la familia, el periodista se encuentra en estado crítico y bajo pronóstico reservado. Desde su ingreso precisamente en la noche de ayer, ha requerido manejo integral y multidisciplinario, indicó la Fundación Santa Fe de Bogotá en el comunicado firmado por Adolfo Linas Volpe, director médico corporativo de la institución. La información oficial precisa que Yamid Ahmad permanece bajo atención en la unidad de cuidados intensivos. Sin embargo, el comunicado no entrega detalles adicionales sobre la condición que llevó a su hospitalización ni sobre el tratamiento específico que está recibiendo en este momento. En el comunicado, la institución también explicó que cualquier nueva información relacionada con la salud del periodista será entregada de acuerdo con la evolución de su conducción y también contando previamente con la autorización expresa de los familiares. Para quienes de pronto están por ahí desinformados, Yamid Ahmad, reconocido periodista con una amplia trayectoria también en los medios de comunicación colombiano, a lo largo de su carrera revolucionó la radio y la prensa, donde se ha destacado por sus entrevistas y además por su participación en diferentes espacios informativos. El periodista fue incluso el primer director que tuvo Noticias Caracol Televisión y también fundó y estuvo al frente del noticiero CMI el reconocido periodista Yamid Ahmad. Es noticia en este momento a través de Olímpica Estéreo 94.3. Cuando tenemos las 6:31 minutos, 6:31, nos vamos rápidamente con nuestro reportero, el reportero del aire a través de Olímpica Estéreo.
2: ¡Se me dio!
1: ¿Qué trae nuestro reportero esta hora a través de Olímpica, señor? Lo estamos escuchando, a ver, por favor.
0: Aquí estamos, señoras y señores, de nuevo por aquí.
1: Sí.
0: Van ustedes haciendo la conexión. Recibiendo la señal desde los aires, desde las nubes, desde las montañas, desde los rascacielos, desde las montañas, desde los montes.
1: Ya va.
0: Desde los nevados, desde los páramos.
1: Adelante.
0: Desde arcoíris.
1: Ya.
0: De por aquí arriba seguimos informando, entregando, manifestando, comentando, ilustrando.
1: Sí.
0: Ya, Naria, muy amable por el apoyo, la comprensión, la amabilidad, la alegría, la efusividad. Que nos entrega, que nos suministra, que nos regala, que nos otorga, que nos entrega, que nos comparte. Así es.
1: Apúrele.
0: En esta hermosa y bella población, la capital del departamento de Arauca, la ciudad de Cúcuta.
1: No.
0: Efectivamente, eso fue lo que quisimos dar a entender. Señoras y señores, desde por aquí arriba, observamos a un borracho gritando que viva el horno, que viva el horno, que viva el horno. Y cuando fuimos a mirar, estaban en la cremación de la suegra.
1: Chao, hasta luego. Pesado es. A esta hora, tras Olímpica Estéreo.
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10: Hola, Gavito Arroyave, Juli.
1: Hola.
10: Oye, Gavito, una preguntita. O sea que el departamento de Tolima ya perdió el año. Porque como Juli al mediodía dijo que Tolima tenía varias fallas, y hay tantas fallas, pues pierde el año, ¿no?
1: Hidráulico, no venga mañana, papi, que ya le tenemos reemplazo.
4: Ese Beto triste está, sí, mejor
1: sí,
4: dicho.
1: No, está, a ver.
4: Uy,
1: no. Hidráulico, no venga mañana, ¿yo? Vamos con el doc, ¿qué pasó con el paciente que estaba atendiendo del accidente en motocicleta? A esa hora con el...
11: ¡Dale! Mi Gavito, que debe atender a la chica, la movilicé y la mandé para Salud Total.
1: Oiga.
11: Se resbaló con un arenal que hay aquí.
1: Autolesión.
11: Yendo de panoto, cogiendo el 20 de julio, que es horrible, hermano. Entonces, quería comentarte eso, ya se solucionó, ya la enviamos para Salud Total por accidente.
1: Ahí está, gracias, doc, muy amable. A esta hora, trata Olímpica Estéreo 24.3, nuestro oyente.

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